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3: Muy buenos días. Muy buenos días, bueno, me da mucho gusto que me estén acompañando hoy en este sábado 5 del mes de septiembre, el mes patrio. Para lo cual, bueno, primeramente vamos a iniciar dándole a conocer lo que es la temperatura. Bueno, mira, amanecimos a 24, fíjese que ahorita está corriendo un airecito bien helado, bien fresquecito, bien suave, como que por ahí llovió, está el aire bien heladito, bien suave. Bueno, amanecimos a 24 grados, con una sensación térmica de 23 y mayormente nublado. Ya por la tarde-noche, bueno, pues estaremos a 36 grados. Dice que estará caluroso, con sol y algunas nubes, una tormenta pasajera en la tarde. Ándele, pues, y ojalá llegue la tormenta pasajera, ¿verdad? Y luego ya por la tarde-noche, bueno, pues estaremos a 22 grados. Una tormenta fuerte al anochecer y áreas de nubosidad. Bueno, pues, ahí nos anuncian tormentas, y vamos a ver si vemos las tormentas, ¿verdad? Bueno, ahí también vamos a aprovechar también para mandar un saludo y una felicitación, pues a todas las personas que el día de hoy están de manteles largos, cumpliendo algún aniversario o algo en especial, o son nomás, como es el caso de las personas que tienen por nombre de, bueno, ella de las Santos, Beata, María, Teresa de Calcuta, Obdulia, Lorenzo y, ¿qué dice? Justiniano, ¿usted se llama así? Bueno, pues felicidades, y también vamos a darle a conocer lo que vienen siendo los números premiados de la lotería y los pronósticos. Mire, en la lotería, el primer premio correspondió para el 37464. El segundo premio, el 03976. Pasando a lo que son los pronósticos, tenemos que el del mediodía es el 64332. El de las 3 es el 01232. El extra, el 03186. El de las 7 es el 05638 y el clásico, el 79189. Así es que, bueno, pues, felicidades. Si usted atinó por allí alguno de estos numeritos, enhorabuena, ¿verdad? Y también vamos a darle la bienvenida, pues, a mucha gente. Ahora se reportaron mucha gente muy tempranito, ¿eh? Mire, por ejemplo, el de Colina a las 12:54 y luego allí, pues, los de las San Juditas. Ahora sí, agarraron el celular antes de agarrar la masa, ¿verdad? Antes de llenarse las manos de masa. Bueno, ahí los de las San Juditas, a Lupita Reyes, la maestra Lupita Reyes, a Rosy Mata, y también por allí a Jorge, allí de la granja Samantha, y también allá nuestro buen amigo Chonito, allí de la panadería Yanni, ahí saludando a la pa, a Yanni, a Beto, a Lalo, Cesarín, la Pispirria, al doctor Suki Portillo, su esposa Elba, Luis Miguel, Chacón, a Yoli y a Poncho, por ahí en el barrio del Changay, a Berta Sandoval, por allá en la Ferrocarrilera, y sus hermanas Mona y Lupita, la señora Oli Ávila, allá en Villa del Sol, y también ya se reportó el Tuercas, ahí dice que ya está por salir, que ahí está en el patio de Mioqui, ya está por salir a hacer el rondín, porque va rumbo a Juárez. Bueno, por lo tanto, pues vámonos ahorita, mientras llegan la gente que se reporta, y vamos primero a ponerle ritmo, ¿verdad? A ponerle ritmo al programa, ándale pues.

Bueno, pues ahí escuchamos a Mickey Laure con esa, la de 039, ¿verdad? Ahí les gusta mucho ahí la lagunita. Bueno, ándale pues, ahí se reportó el buen amigo Goyo Vaca ya. Y la cabrita también allá del Camargo Antiguo también ya hizo acto de presencia. Bueno, vámonos con esta, la que nos pidió ahí el jovenazo allá de Colina, con Mariano Viedo. No te creas tan importante.

0: Bueno, pues escuchamos a Mariano Oviedo con esa bonita melodía, no te quedas tan importante, ¿verdad? Bueno, saludando ahí a los buenos amigos ahí, los de seguridad, que son los que nos cuidan las 24 horas del día. Saludote ya esperando el cambio de turno. Y ahí a los de vialidad, oríllense a la orilla, oríllense a la orilla. Y a los buenos amigos que andan haciendo también ejercicio muy temprano y sin ir al gimnasio, ¿eh? Con tan solo levantar los tambos de basura, para con eso tienes, hacen más pucha que qué, ¿verdad? Bueno, allá los pitufos, al Chato y al Narizón, a Blancanieves y al Negro. Órale, pues, saludotes, saludotes. Pues déjeme. Ya tenemos corte. Vamos al corte y ahorita leemos ya los mensajes de los que mandaron mensajito. Ándele, pues.
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5: 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Bueno, vamos a darle lectura a los mensajitos, ¿verdad? Bueno, ándale pues, mire, aquí está. Primero tenemos el de San Juditas. No, el de Colina. El de Colina dice: buenos días, Mario. Puede programar, no te quedas tan importante con Mariano Oviedo, que ya lo escuchamos ahorita. Saludos a todos desde el Lago Colina. Gracias. Órale, pues, sal y vale. Y luego ya del Lago Colina están aquí los de las San Juditas, ¿eh? Que nos dicen: buenos días, Mario. Aquí los de las San Juditas, ¿nos podrías una rolita de Beto Lozano? No, ¿qué? No la he vuelto a ver. Y en las puertas del rancho, Venganza Divina con Laberinto. Gracias, órale, pues, sal y vale. Y luego ya, la maestra Lupita nos dice aquí en su mensajito: sábado, hoy no se trata de ser mejor, hoy no se trata de ser mejor que nadie, sino, ¿qué huele? Se quiere apagar que nadie, sino de ser fiel a mí mismo. Buenos días y feliz fin de semana. Ándele pues, ok. Y luego ya con la maestra Rosy Mata, nos manda hasta en su mensajito y nos dice: feliz sábado. Hoy deja que la vida te sorprenda. Solo regala una sonrisa y buenos días, buenos días. Y luego ya aparte acá nos dice Rosy: buenos días, Mario. Feliz sábado. Saludos a nuestros madrugadores. Ándele sí, ándele sí. Y luego ya ahí de con Rosy, pues, la señora Oli Ávila, y nos dice: buenos días, feliz sábado, que Dios te bendiga hoy y siempre, te llene de paz, alegría y salud y muchas bendiciones. Y luego ya ahí nos pone las canciones que quiere escuchar, ¿verdad? Y luego acá nuestro buen amigo, el Tuercas, el trailero, ¿verdad? Ahí mandó las imágenes donde están ahí ya, tantos ahí reunidos todos los trailers ahí para salir cada quien para su rumbo. Bueno, y dice: Mario, buenos días. Te comento que estoy aquí en el patio de Mioqui y salgo rumbo a Juárez. Un saludo para todos. Y vámonos, Mario. Yo ya estoy listo para escucharte. Órale, pues, sal y vale. ¿Y quién más? Sí, es todo, ¿verdad? Sí, es Toño. Bueno, vámonos pues con la que sigue. A ver, ¿dónde está? Es la de quién es. La de Rosy Mata. Rosy Mata, ándele sí, ándele sí.

0: Bueno, pues escuchamos a Los Temerarios con esa bonita melodía. Y ahí se reportó ya la señora Julia. Julia subía allá de San Ignacio, Margarita Gaitán allá de San Antonio, Texas, y Los Chaquirones también ya. Ándele pues. Bueno, vamos a ver quién llegó, quién llegó. Sí, bueno.
1: Buenos días, don Mario.
0: Buenos días, ¿qué pasó,
1: papá? ¿Cómo amaneció, don Mario?
0: Bien, bien, gracias a Dios, ¿qué onda?
1: Ahí para que me ponga una canción, don Mario.
0: Viene.
1: Madrecita Reina con Polo Urías.
0: ¿Cómo?
1: Madrecita Reina con Polo Urías.
0: Madrecita Reina con Polo Urías.
1: Sí, don Mario.
0: Órale, puede salir, vale.
1: A ver si nos puedo poner también Chabelita, don Mario, con Antonio Aguilar.
0: ¿Las Chabelitas?
1: Sí.
0: Órale, puede salir, vale.
1: Sí,
0: buen día, pa, órale, échale ganas, ¿eh? Sí, sale.
1: Gracias, don Mario.
0: Buen día, órale. Bueno, ahí está la pa, ahí está en la chamba. Déjeme ver qué dice aquí Margarita Gaitán en su mensajito. Nos dice, gracias, señor, por cada mañana y cada despertar, por el aliento de cada día. Hoy más que, no hay más que pedir. Te doy gracias porque nunca me has abandonado. Buenos días, ándele pues, saludos allá, Mague, a Luli, su hermana, a su papá Margarito y a la nietecita Fernandita, ándele pues. Bueno, vámonos con esta melodía para la maestra Lupita Reyes, ándele pues, vámonos, sale y vale.

Bueno, pues escuchamos a Eleno, Eleno con H. No son palabritas, ¿verdad? Ándale, pues. Bueno, vámonos. Vámonos, vámonos, vámonos con la que sigue. Aquí la tenemos ya lista. Este fue la que los de las Sanjuditas. Ándale, pues, vámonos.

No la ha vuelto a ver, ¿verdad? Con Beto Lozano, el que era vocalista de los Silvers de Ciudad Juárez, ¿verdad? Ándale, pues. Servido, mi San Juanita, sí. Órale, pues, sal y vale. Y también vamos a mandar un saludo a los buenos amigos ahí de las diferentes tortillerías que ya están por ahí ya laborando. Ahí la güera, ahí con el buen amigo Fernando. La Andrea, ahí con Piñita. La Silvia, con Emilio. La de Tavo Cepeda, la Gaby, que está ahí en la calle Tercera. En la 2 de abril, la Juárez. Acá con los Torros, no se me duerman mis Torros, ahí en la Sin Rival, ¿verdad? La Aguilera, que es la Azteca, ahí en la calle Jiménez. La Indiana, acá por la Corona. Y la de los dos arbolitos, ahí en la Márquez. La Miki, que ya están ahí ya moviendo de hielera, ya andan ahí dándole duro y macizo a la chamba. Los de la Rebu, también allá. Y la CTM, ahí con Alejandro. Y también ahí de una vez a los panaderos, que también es la misma hora que se levantan, tanto los de las tortillas como los de las panaderías, ¿verdad? Bueno, ahí la que está en San Sebastián. La Esperanza, la Yanni, y la Jessica, la de la Aldama, la Bejarano, la de Oscar Reyes, la Regia ahí con Lupito, no se ha reportado Lupito todavía, la de El Buki, allá en la Rebu, la Unión, aquí en la Francisco Villa, la San José, ahí en aquello Ojinaga, ahí un tal Pupilo, el Roger y el Charmín, y a nuestros buenos amigos ahí también de los de las San Juditas, que también ya hicieron acto de presencia, ahora sí se levantaron temprano, no, sí siempre se levantan temprano, lo que pasa es que a veces no alcanza. Se agarran con la masa y ya, pues ¿cómo agarran el celular? No se puede. Vámonos pues con este que nos pidió el buen amigo Jorge, ahí de la granja Samantha. Ándele pues, ya de muerto, ¿para qué? Con Chelino Sánchez. Saludo a la maestra Maribel, ¿verdad? Que a él le gusta mucho la música de Chelino. Allá hasta la magisterial.

Bueno, pues escuchamos a Chilino Sánchez con esa bonita melodía, ya de muerto para que vea, como dice por ahí. Perdón. Y también vamos a saludar ya a los buenos amigos ahí, lo de los transportes urbanos, ¿verdad? Los urbanos ahí, a los Bañuelas, a los Ríos, a los de Boquilla, que van y vienen. Allá el tremendo Chilo, que hoy es sábado, hoy no va al Floreño, hoy se ahorra el viaje para allá. A los Ríos también que andan por ahí, a Gorro ahí los de Rogelio, ¿verdad? Y los de Boquilla, allá Jaime, también el saludote, cómo no. Y también saludando de ahí, a saludar allá a los buenos amigos ahí de Urgencias, que siempre están las 24 horas del día al pendiente de lo que acontece aquí en la ciudad de Camargo o en las cordilleras. Bueno, ahí saludando a los buenos amigos ahí de la Cruz Roja, a Don La Urge, los del Seguro, los del Issste, allá Panchito, y los de Medichihuahua, también el saludo a ellos, también que también gente muy chambeadora. Y también saludos allá a los taxistas, gente también que las 24 horas del día, ándale, pues ahí a los de Mercadito, a los de la José Pablo Miuchi, los de la Rebu, los de Albu Grande, los de Al Super, los Portillo, aquí en la Sarabia y Acuña, los Olivas, ahí en la González Ortega, los de la Impulsora, ahí están y también los de ahí enfrente del mercado, ¿verdad? Y también ahí los del sitio 38, también frente al mercado, pero por acá, por la calle Confort. Y ahí a los buenos amigos también, ahí de los ómnibus. Órale, bueno, vámonos con sí. Aquí la tenemos ya lista. Esta es la piel de la señora Oli Ávila. Quiere bailar, dijo que quiere bailar.

0: Bueno, pues escuchamos a los Capi con esa bonita melodía. El Negro José. Vamos a un corte. Ándele.
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0: 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Son las 3:38. Ya brincó, 39, pues, ándale, pues. Un saludote a las diferentes cordilleras, barrios, colonias, qué sé yo, ¿verdad? Ahí el buen amigo Enrique Aguilar Camargo, ahí es su esposa, a Martín Banderas en el Rancho El Barranco, a María Llamado allá en la Rinconada de la Aldama, al buen amigo Cati Ontiveros, a Chuy Chávez por ahí en Forest Stanton, a Pedro Liserio en la capital del mundo en Parral, a los hermanitos Jurado, ¿verdad? A Saúl y Panchito, y al doctor García Villarreal, a Vivi Epo, a don Erasmo García, que también se está por ahí el pendiente, y allá en Rancho Nuevo, Rancho Viejo, Lote 4, ahí a Gerardo López y a Abuelo Velasco, André, y también un saludo allá a la familia Gobea Zavala, a Juanito Pérez por ahí en Santa Bárbara, y al personal de Tortilla de Harina de La Laguna, allá a Tere, Imelda, Vicky, Claudia, y al buen amigo Titi Carlos, que también ya me lo cambia el turno, a Chuy Muela, que también está por ahí muy al pendiente, y a los buenos amigos allá, a Charlie y a Oli, ahí de la tienda al súper, en el departamento más espinoso, y allá en Reyes Panadería, al buen amigo Oscar Reyes, su esposa, su hijo, el Pandita, a la señora Rita Elida Reza, ahí en La Lagunita, a Jesús Antonio Muñoz, por allá en Cineápolis, y también a Ramón Durán, allá en Santa Elena, como también a Nacho Guerra, en San Ignacio, a Chava Salcido, el Morileño, a Chava Hinojos, y su esposa Anita Torres, ahí en el Rancho La Concha, y en el Molino, a la familia Figueroa Hidalgo, García Lela, a la familia Figueroa García, la buena amiga Caro, y también allá Rubén Villa, el tataranieto de Pancho Villa, a Geno Mendoza y su esposa Lourdes Virginia, allí en 4000 Perrán, y al buen amigo Chuy Sánchez, ahí en La Laguna, que ya anda regando, bueno, es el regador número uno, y la gente allá de San Pancho, allá el buen amigo Emilio el de los churros, a César Loya, a su hermano Chelis, ahí también a Jaime Ramírez, y la gente acá del Tecuán, el Tecuán de arriba, el Tecuán del medio, el Tecuán de abajo, hay un saludo a las hermanitas Irma y Marta Subía, a la tía Tola, dijo Tolo, ¿verdad? Y al primo Chicho, órale, y la gente de Chavirlandia, ahí Chavira 1, Chavira 2 y los altos de Chavira, ahí la señora Alicia Villa, voy a ir a verla, a ver si hizo cajeta, voy a ir a comprarle cajeta, y la señora Chalía, también por allí en los altos de Chavira, órale, pues, bueno, pues vámonos, ¿dónde nos quedamos? Acá está. Este es para el buen amigo el Tuercas, que ya va rumbeando a Juarito, dijo que iba rumbo a Juárez. Órale, pues, sal y vale, vámonos.

Ándale, pues, ok, buen día. Adiós, hasta luego, bye. Bueno, ahí está la señora Chalía, ahí de los altos de Chavira, ya se reportó también, ya despertó del sueño. Ándale, pues. 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Aquí la tenemos ya lista, esta fue la que pidió el buen amigo Goyo. Bueno, me pidió dos, pero esta es una de las que pidió. Ándele. Deja de llorar, chiquilla.

0: Bueno, o sea, escuchamos a los Terrícolas con esa bonita melodía. Deja de llorar, chiquilla, ¿verdad? Bueno, ahí se reportó el buen amigo Lupito Pérez. Ándele, a ver qué dice. A ver qué nos dice en su mensajito. Dice, muy buenos días, Mario. Feliz sábado. Saludos para todos. ¿Y cómo anda el viejo del sombrerón, los chaquirones y mi tío Chavita? Bueno, ni el viejo del sombrerón ni Chavita se han reportado, ¿eh? ¿Quién sabe cómo andarán? Los chaquirones ya se reportaron los chaquirones ya. Pero el buen amigo, el viejo del sombrerón, a lo mejor se me hace que está allá acostado con los osos. Es que duerme con los osos por el frío que hace por allá. Duerme abrazado de los osos y bueno. Y Chavita, pues quién sabe. A lo mejor andaba en la feria anoche, ¿verdad? ¿Quién sabe? 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Y por cierto, hoy le mandamos un saludo a toda la gente allá de la explanada, ¿verdad? Que ya están llegando ahí con la mercancía ya. Ya les abrieron ahí por toda la puerta, ¿verdad? Que llega la señora tarde. A veces que están ahí desesperados, a ver, la fila está formada, la fila, y pues no pueden entrar a barrer, trapear y acomodar su mercancía. Pero bueno, esperamos que ya estén por allá adentro ya. 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Bueno, vámonos. Acá tenemos lista la otra. A ver, aquí está. Esta fue la que pidió la cabrita. Ándele.
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0: Un saludo a Rosa Ayala, allá en la Lagunita, que ahí nos está escuchando. A veces que me habla y me dice, ya estoy lavando, Mario, ¿cómo tan temprano? Pero bueno, ándele pues.

Bueno, pues escuchamos a Rocío Dúrcal con esa bonita melodía. ¿Cómo han pasado los años ahí para el buen amigo La Cabrita? Ya digo, y de pasadita ahí a la ciudad Rosa Ayala, ahí en La Lagunita, que también le gusta mucho esa melodía. Ah, ahí se reportó a Chavita. Dijo, es que andábamos acá en el Arroyo de las Indias, andaba buscando pepitas de oro, pero no. Dijo, ahí me saludaba. Dijo, ¿quién preguntó por mí? Le dije, pues su sobrino Lupito. Ah, bueno, dijo, ándale, pues, qué bueno. Que te acuerdan de mí. Órale, pues, le dije, le echando de menos, Chavita. Bueno, ahí me saludaba a todos mis amigos, a los chaquerones, a Nacho Guerra, y a todos mis amigos. Bueno, ándale, pues. 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Bueno, vámonos. Esta fue la que pidió la señora Julia, allá desde San Ignacio. Ándele, pues. La enorme distancia. ¡Y vámonos!

0: Bueno, pues escuchamos a los rieleros con esa bonita melodía, La Enorme Distancia, ¿verdad? Ándele, pues, vamos a cambiar de hora. Ya llegó el cambio de hora, ¿eh? Ya llegó el cambio de hora, pues, así que por lo tanto, vámonos.
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0: 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Son las 4:02 4:02 Y bueno, vámonos. Vamos a saludarte a la gente allí, allá rumbo a los Reyes, ¿verdad? Allá pasamos por la granja de Samantha, ahí salón de Jorge, ahí por Orcasitas. Subimos la loma, ahí de El Guamis, saludando a toda la gente del Guamis, gente trabajadora ahí del Guamis. Y luego ya bajamos directamente a los Reyes, ahí saludando a la maestra Mónica, Mónica Bañuelas, a la familia Rey Cimental, a la señora Cuca, a la de los Asaderos, y también ahí en Colonia Flores, al buen amigo Mercé. Y también ahí en Lareño, bajamos el Lareño y atravesamos el Arroyo de las Indias, y ahí está Ortegueño, Floreño, Correleño, Morileño y la Panamericana, ahí con Lupito Molina, 0 grados, ni frío ni calor, Mario, órale pues. Y en Puerto del Toro, al profe Jaramillo, nos regresamos al pueblo de Estación, y ahí saludando a la familia Santana, también ahí, y a las hermanitas García, a Mónica y a Maire, y también por acá, allí en Correleño, de pasadita, ahí Armando González Esparza, a Belinda Delgado y a Seferino Torres, también saludote. Y luego ya agarramos carretera y pasamos ahí por Maravillas, ahí con las maravillosas. San Ignacio, ya se reportó doña señora Julia, ¿verdad? Altavista, ahí saludando a Chilo Carvajal, el de los elotes tiernitos como yo. A Chuy Jiménez, ahí en los ordeñadores del amor. La cuadra del Chuca, ahí vamos allá, ahora nos vamos hasta las pilas. Saludando a la señora Cruzita, a Chuyín su hijo, a la señora Nelly Terrazas, a Marcos de la Riva. Y ya entramos acá por la calle Centenario, ahí saludando a la señora Padilla, ahí en el fraccionamiento de Los Pinos, a la señora Irene Gardea y a la señora Osoyo de Alvarado, ahí en la calle Allende, Arpillas Tres Coronas, ahí en la Félix Gómez, a Gonzalo Joaquín y su esposa, también ahí en el fraccionamiento Hércules, y al Chinito Ramos, el maestro, el profesor de los meseros de aquí de Camargo, y a la señora Romelia Chavero, ahí de parte de la maestra Lupita, ¿eh? Ándele, pues, bueno, pues vámonos. Acá está, esta es la que sigue. Ahí para nuestra buena amiga Margarita Gaitán, allá hasta San Antonio, Texas, ¿eh? Ándele pues. Y saludos a su hermana Luli, a su papá Margarito y a la sobrina Fernandita. No, sobrina no, nieta.

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0: Bueno, pues escuchamos esa bonita melodía y miren lo que dice el Sonri.
1: Rolitas de cachetito, Mario, puras para bailar de cachetito acá, ¿qué hubo el qué?
0: Órale, pues. Bueno, vámonos, que la que sigue. Esta es la piedra y los chaquirones, esta melodía, Cruz de Olvido. Y también aprovechamos para saludar ahí al buen amigo Javi Rubalcaba, su esposa Betty, por allá en Lomas, en lo más bonito de Camargo. Y a Monchis, ya levántese. Échese agüita en la cara, prenda el motor de la patineta, porque ahora sí ya tenemos el trocito las patinetas, ya no son de con el piececito, no. Bueno, ándele pues, vámonos riendo.

0: Bueno, pues escuchamos esa bonita melodía. Ándale, pues.
1: Muchísimas gracias.
0: Bueno, ahí ya habían escuchado la melodía, ¿verdad? Y aquí la de San Juditas de nueva cuenta, acá el sonri, hombre.
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0: Bueno, ándale pues. Ah, vamos un corte, ándale.
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0: 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Y vámonos, son las 4:15. 4:15, vámonos con la que sigue inmediatamente. Aquí la tenemos ya lista. Esta la pidió que... Ah, el apá. El apá ahí pidió esta melodía. Ándele pues. Madrecita reina, ándele pues, con Polo Urías.

Bueno, pues escuchamos a Paul Urías con esa bonita melodía. Y bueno, vámonos, vámonos, vámonos. Saludando a la gente ahí de la ferretería Chamizal. Ahí al Inge y a toda su gente. Ahí también en Carnes Lucas, al buen amigo Iván. A Pedro Martínez también por allá en lo que es la Junta de Agua, ¿verdad? Y también ahí a los de la Grúa Salgado. Las 24 horas del día están ahí al pendiente. Alejandro, Paco, Iván, Ivón. También allí, válgame Dios. Válgame Dios. Héctor y Gabriel. Y también por acá, en la Ribera del Concho, se llama el amigo Charlie Piña, su esposa Toñita, y también allí a Vale Reyes y su esposa Lala Prieto, allí en el kilómetro 14, rumbo Boquilla, a Normita Grajeda, allá en Roma, y a la maestra Lupita, y también ahí el profe José Manuel, allí en Foviste, a Memo y a Luisa Arrieta, que ya están ahí preparando los burritos, los guisos y todo, al Canalla Motorizado, también saludo a Héctor Muñoz Méndez, también en el sitio José Pablo Miucci, allí a Beto, a Chente, al Gene, a Don Juanito, los Valdivia, ¿verdad? Ándele. Bueno, vámonos, vámonos, vámonos. Esta fue la que pidió la señora Chalía, ¿verdad? Dijo, pues no sé quién la canta, Mario, pero ahí se le encargo. Bueno, ¿por qué te vas de mí, verdad? Es con Ariel Camacho. Ahí anótelo.

Bueno, pues escuchamos a Ariel Camacho con esa melodía, ¿verdad? ¿Por qué te vas de mí? Ándale, pues. No me acordaba el nombre. Bueno, vámonos. Esta dijo Lupito Pérez. Puro firme, Mario. Ándale, pues, ya firmé. O sea, Grupo Firme. Eso de las enjuditas. Ahí vienen los tríos. ¿Cuál quieren?

0: Al final del día, con Grupo Firme, ¿verdad? Andelves. Ah, mire, aquí está reportando de la familia Gobea Zavala. Como todos los días, manda su mensajito y nos dice: feliz sábado, que este día esté lleno de paz, gratitud y momentos felices para ti y tu familia. Buenos días, bendiciones. Ándale, bonito mensajito, Bueno, vámonos pues. A ver. Vamos al corte y luego ya nos vamos directamente con los tríos, Ándale pues.
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0: 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Y vámonos primeramente, que aquí la tenemos ya lista, con los dandies. Ándele, cerca del mar. ¡Ándele, mi Jorge! Hasta la granja Samantha, saludotes. Allá a la cabrita, a Lupito, a los de las zancuditas, a los chaquirones, allá Toñito. Y dos que tres más, ¿verdad? Que le gustan los tríos, ándale pues. O sea, la música de los tríos, más bien.

Vamos a escuchar esa bonita melodía con los Dandy, ¿verdad? Cerca del mar. Y también se reportó la señora Julia, dijo, no, a mí también me gusta mucho la música de tríos, Mario. Bueno, qué bueno, qué bueno, qué bueno. Mira aquí, ahora le voy a estar es con los, esta es con los Tecolines, ¿eh? Ándele, pues, vámonos. Ahora y siempre se llama esa.

Bueno, pues escuchamos a los Tecolines con esa bonita melodía, Ahora y Siempre, ¿verdad? Y bueno, vamos a despedirnos con otra de los dandies, ándele pues. Dime que sí me quieres.

Bueno, pues escuchamos a los Dandies con esa bonita melodía. Dime que sí me quieres, dijo Jorge, Mario, sí lo queremos, porque mire, usted me alegra a las vacas y dan más leche. Pues, ¿cómo no? Órale, pues. Bueno, vámonos. Sí. Ah, acá está. Bueno, esta fue la que pidió Chavita Trillo. Ándele, pues. Vámonos, pues, Chavita, súbale. El corrido de las pampas. Y si anda Toño Villarrey por ahí, pues todavía más alegre.

0: Bueno, pues ahí escuchamos el corrido de las Pampas, ¿verdad? Ándele, pues.
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0: 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Y vámonos inmediatamente.

0: Bueno, pues escuchamos con el grupo Laberinto, Venganza Divina, ¿verdad? Ándele, pues. Bueno, vámonos, vámonos, vámonos, vámonos. Esta fue la que pidió Jorge, ahí de la granja Samantha, con los dos carnales, el hijo del palenque. Listo. Ándele, pues, vámonos.
1: Culiacán, Sinaloa, por acá, desde la gallera, del partido El Ranchito. Vamos viendo con esto, se llama El Hijo del Palenque.

El hijo del palenque, ándale pues con los dos carnales. Ahí se reportó Agustín Ibarra. Mario, me quedé dormido, nomás tantito, no mucho, te falta una hora toda de chance, ¿verdad? Dijo, bueno, ahí te quiero una de Tigres del Norte, claro que sí. Y aquí Héctor Valles nos dice en su mensajito, buenos días, que hoy sea un día lleno de paz, alegría, salud y cosas bonitas. Ándele pues. Bueno, vámonos, porque ya nos vamos. Esta la pidió la señora Oli, sí, la señora Oli Ávila, ¿verdad? Bueno, déjame la pongo y ya ahorita investigamos, pero pronto vámonos primeramente. Con Laberinto, ¿quién eres tú? Sí, la señora Oli nos pidió esa melodía, ándele pues.

Bueno, si escuchamos a Laberinto con esa melodía, ¿quién eres tú? ¿Quién eres tú? Ándele pues. Mire, esta es la piel, buen amigo, la cabrita. Ya estamos por entrar a las puertas del rancho antes de que otra cosa suceda. Piel de azúcar con José José. Ándele pues.

0: Bueno, pues escuchamos a José José con esa bonita melodía. Bueno, mira, aquí llega un mensajito, ¿sí? Vamos bien a hacerle lectura. José Villanueva nos manda su mensajito y nos dice: aquí estoy con el primer saludo de siempre, deseándote que pases un día maravilloso, pidiéndole a Dios que te cuide y te proteja, y que te llene de bendiciones en este lindo día. Feliz y bendecido día, Dios te bendiga, saludos. Órale. Bueno, José, muchas gracias allá, José Villanueva, ¿verdad? Y luego llegó otro mensajito, déjeme ver quién es. Ah, pues el Junior Solorio, mire. Vamos a ver si no está lloviendo por allá. Ya ve cómo se mantiene llueve por allá.
1: Mario, buenos días, Mario. Aquí andabas de la chava, mira. Me vino la lluvia, Mario. Saludos a mi jefe, Mario, de 4000 paz. A Jaimito Cifuentes. Saludos, Mario, aquí andamos. Ponte una rola ahí, Mario. Ponte la de... Ahora verás, ponte la de 10 kilómetros. Nomás, pues escucharla, a ver si alcanzamos. Saludos, Mario. ¡Vámonos!
0: ¡Vámonos! Sí, está machinzota la, güey. Y unos relámpagos que están ahí saliendo, y unos relampagotes que se ven, híjole. Fíjese que hablando de Jaimito Cifuentes, parece que está malito. Ayer creo escuchar algo así de que estaba un poquito delicado de salud, hombre, válgame Dios. Bueno, esperamos que ya se haya recuperado, que haya amanecido bien, ¿verdad? Y Jaimito, son nuestros mejores deseos, ándele pues. Bueno, es que ya me lo nos vamos porque vaya buscando ya el sombrero, porque ya me lo nos vamos. Bueno, y saludando ahí a la gente, a ver, a la gente de la Enramada, El Porvenir, Estación Díaz, Las Virginias, San José, El Paralito, la ciudad Cuca, ahí también allá El Molino, allí a Chuy Peña, su esposa Leti Palacios, y a sus hijos, y a sus hermanos, a José y a Manuel, y al buen amigo Lorenzo Villanueva en el Rancho San Lorenzo, a Margarita Rosas también, a la familia Ciañez Limas, que también ya se están preparando para la chamba, allá en, ¿cómo se llama?, en el pueblito de Aldama, allá al buen amigo Doro, allá la familia Luján Hernández y Luján Lucero, ahí en el Palomir, y también saludo por ahí a nuestra buena amiga Mari Sánchez, aquí en el Registro Civil, y al buen amigo Armando Fernández Señor, Armando Fernández Jr., y también allí El Faro, Comprimente Alfalfa, allá con el Chapito Villalobos, su esposa, y el Chapito Junior, allí el del mobiliario, allá en el barrio de La Huacana, Trías y Pípila, y también ahí el saludote por allá a los vigilantes de la escuela La Salle, y a César Arredondo, el tremendo Arre, ándele, a Chavita Trejo por allá en Mirland, y también a Edgar Caro, también más conocido como el Chetgar, a Armando Carabeo y su esposa, y también al profe Miguel Medina, ahí en Copiados Medina, y allá en Altotonga, Veracruz, a la familia Arcos Lechuga, como también allá Jorge Portillo, allá en Michigan y Detroit, allá los Inge de Cuca, y también el saludo al buen amigo La Pavi Lara, allá en la Ferrocarrilera, y a Marcial Ortega por acá en La Huacana, a Memo y a Chava Irigoyen, los hermanos Irigoyen, ¿verdad? Órale pues, allí el personal de Leche Zaragoza, los camiones repartidores y ahí en la planta, y también allí el Leche El Ala, a Donas El Canone, ahí el buen amigo Juanito, y allá en la Esplanada, a Chejo, ahora no se ha reportado Chejo, ni Chuy, pues siempre llegan tarde, pero bueno, ahora no se han reportado, bueno, pues a ver si te hacen el reporte, ¿verdad? Y allá la gente de Libramiento, ahí en el restaurante, y también allá los vigilantes de la secundaria federal, que también están por ahí, muy al pendiente. Bueno, pues vámonos, ya llegó la hora cero, y vámonos.
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0: Bueno, esta tarde, pues, buen amigo Rubén Ramírez, ¿verdad? Y saludando ya a Tolo Tolo y a Beto Campos. Órale, pues, bueno, vámonos. ¿Dónde está? Acá está.
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0: Bueno, pues vamos a dar inicio con las puertas del rancho, ¿verdad? Ahí con La Grandota de Camargo, Lucha Villa. Esta melodía que nos pidió el amigo Goyo Vaca. La última noche del año, ándele.
10: Estamos felices de que nuestras canciones ayuden a lograr el apoyo a esta noble causa. Muchas gracias. Qué sorpresa

0: que te olvidó. Ay, cariño, ¿tú crees que estoy pensando en ti? ¿O sí?
1: Dijo Lucha Villa. Saludos a los de la Miki, échenle ganas, ¡vámonos!

0: Bueno, pues escuchamos a la Granita de Camargo, Lucha Villa, con esa bonita melodía, La Última Noche del Año, ¿verdad? Ándale, pues. Ahí se reportó ya Chejo y Chuy, están ya ahí de la explanada. Órale, pues, Chejo, Arrieta y Chuy y Isco. Bueno, vámonos. Esta es la primera señora Julia. Ni el dinero ni nada, ándele, pues.
1: A la gente de Pensilvania, con mucho cariño, que vamos a andar por allá muy pronto.
0: Con Lionel el ranchero, es el que la canta, órale, pues.
1: Algo leve, los muchachos de las Troconas Perronas por acá que nos hicieron el favor de acompañarlos para Hacienda Llama, cómo no, con mucho cariño vamos a complacerlos, que hace rato están esperando, ni el dinero ni nada. Y dice, márcale, Pancho Arreo.

Bueno, pues ahí ni el dinero ni nada, ¿verdad? Bueno, y saludote ahí también para... Ahí para el Buki, ahí se reportó de la colonia Revolución, y Chuy Martel acá de la Madero, y Pepe Roacho y su esposa Hilda. Bueno, Pepe nos manda mensajito, él no pide canción. Bueno, aquí Pepe nos dice, ahí está, dice, qué huele. Buenos días, que este nuevo día te traiga fuerza para seguir, la fe para creer y la esperanza para sonreír. Dios esté contigo. Ándale, igual estén con ustedes, muchas gracias, muy amable. A ver, déjeme ver que hay otro mensajito. A ver qué dice acá el Junior. ¿Se ya apretó el agua o qué? Híjola, no te quisieras hacer un aguacerazo así como ese, mire. Mire, los relámpagos. No. Nos los pone el Junior para que veamos que allá sí llueve. Allá sí llueve y llueve y llueve, pero con ganas, ¿eh? No, hombre, está pero fuerte el agua. Con aire, pero híjole, se ve que hijo es bueno. Un saludo a Lorenzo Romero, Romerito, échale ganas, usted dice nieta. Allá Panchito Castillo también. Al buen amigo Titino Rodríguez, a don Rolfo Gil, a Cuco Martínez, Cuco Agua, a Jaimito Beltrán, su esposa Marisela, Odali, su nieta, a Luis Arámbula, a Jorge Beltrán, por allá en el Rancho Monel, allá en el Barrio del Cristo, sí, a la familia Ginel Soto, a Carmelita Flores, también saludote, y a la familia Loseya Silva, por allá en el Porvenir, y al Gene Valdivia, a Carmelita, a Alma, y a Chuy Hernández, el de los Burgers, ahí de enfrente del súper, a Lupita, a don José Grijalva, más conocido como don Pepe Pañales, y su esposa doña Vicky. Ándele, pues, bueno, vámonos. 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Y vámonos. Bueno, esta fue la que pionera y los chaquirones con el Chonte, ándele, Camargo y sus rancherías.

Bueno, pues escuchamos a El Chonte con esa bonita melodía, ándele Camargo y sus rancherías. 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Un saludote para el buen amigo, el Payo Sánchez, que lleva rumbo a la granjita Santa Teresa, ¿verdad? O Santa Teresita. Ahí el buen amigo Chente Valdivia, acá en la ferrocarrilera. A Dorita Gineta, un saludo a Javier Sainz, más conocido como Ingo, su esposa Patti Huereque, y al personal ahí de Goritas y Burritos del Centenario, a la señora Nena, a Vero, a Panchito, Esmeralda, y también acá en la Jessica. Ahí saludo a Tabito de Jarano, a Martín Chavira y Martín Chavira Jr., al Chicote, a Adrián, al Maestrito, a Pancho, a Lili, al Pillo y ahí a Alejandro. 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Bueno, vámonos. Esta fue la que pidió el apá. ¡Ay, Chabela!

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Bueno, pues ahí escuchamos a Antonio Aguilar con la Chabela, ¿verdad? 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Vamos a un corte. La gran...

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1: Bueno, son las 5:25, 5:25, ándele pues. 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pidió... La señora Chalía dijo, una de las cadetes de Linares, Mario. Ándele, pues. Cosas del ayer.

Bueno, pues escuchamos a los Cadetes de Linares con esa bonita melodía. Ándele pues, cosas del ayer. 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Vámonos con la que pidió Chavita Trillo, Lucero Negro. Ándele, pues, están con Cadetes.

0: Bueno, pues escuchamos a los Cadetes de Linares con esa melodía, Lucero Negro, ¿verdad? 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Ah, mira, aquí llegó un mensajito del viejo del sombrerón, apenas se cae el despertar, yo creo. Vamos a ver qué dice.
1: Mario, Chavita quiere el pájaro azul y el cielo morado antes de que se acabe el programa. Y ajúa.
0: Bueno, órale pues. Bueno, vámonos. Ah, tenemos corte. Vamos al corte y regresamos luego. Ándale pues.
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1: Bueno, pues vámonos a las 5:35. 5:35. Bueno, vámonos con la siguiente melodía. Aquí la tenemos ya lista. Esta fue la que pidió el Chiple. Llegando a la casa, calentando el agua de la alberca y vámonos, Mario. Ahí me acaba de hablar. Órale, pues.

escuchamos el circo, ¿verdad? Ándele, pues. Y vámonos, vámonos inmediatamente con la que sigue. A ver, acá está. Esta es. Esta la pidió Agustín Ibarra. Dijo una de Tigre del Norte, Mario. Bueno, pues ni parientes somos.

Tigre del Norte. Ni parientes somos, ¿verdad? Ándele, pues. Bueno, vámonos. Vámonos. Usted fue la que vio el Junior allá bajo la lluvia. Bajo la lluvia está el Junior por allá en Kentucky. 10 kilómetros. Saludos a su papá Nachito, su mamá Berta y a Jaimito Cifuentes, dijo. Órale, pues. Échale ganas, Jaimito. Échale ganas, Jaimito.

Bueno, escuchamos a Irma cerrando con esa, El amor de la paloma. Y vámonos con la que pidió buen amigo Chejo, allá de la explanada, El columpio. Con los rieleros, ándele pues.

Bueno, ya escuchamos el columpio con los rileros, ¿verdad? Ahorita una persona me habló, oiga Mario, la lotería, le dije, espérame tantito, y ya lo que fui a ver la hojita, pues ya colgó. Bueno, pues ni modo, está igual que otra persona que también me pide el pronóstico del cuánto, no el pronóstico, el clásico, y también igual, me deja con la bocina ahí, pide y se va. Bueno, pues ni modo, ¿verdad? ¿Quién se lo manda? Bueno, vámonos pues, porque ya llegó la hora de irnos al último corte, ándele.

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1: Bueno, pues ya vámonos con la última melodía, ¿verdad? Ahí, híjole, entró de panzazo ahí. ¿Quién era? Chuy Isco. Se me hace que por el apellido no sea algo de Marisela Isco. Yo conozco a Marisela cuando jugaba básquet, ¿verdad? Pero bueno. Anillo grabado con Antonio Aguilar y nos vamos, ¿eh? Ahí va, vamos a quedar otra vez a ver canciones, hombre, válgame Dios. Es que todos piden exactamente a la misma hora.

Anillo Grabado con Antonio Aguilar. Y ya nos vamos. Llegó la hora cero. Llegó la hora de despedirnos de toda esa gente que nos habla. Gente trabajadora, gente mañanera. Ándele, pues. Las 12:54 llegó un mensaje. Una 59. Y luego ya fueron llegando. Así que saludos al joven de Colina. A Rosy Mata, ándele, sí. A la maestra Lupita Reyes. A lo de las San Juditas, también allá en Chihuahua. Y ahí están el saludo por ahí para lo de la granja Samantha, buen amigo Jorge, a Chonito Correa, a La Pa, a Yanni, a Beto, a Lalo, Cesarín, La Pispirria, al doctor Suki Portillo, su esposa Elba, Luis Miguel, a Chacón, a Beto Campos, y a Yoli y a Poncho, a Berta Sandoval, a Mona y Lupita, sus hermanas, a Oli Ávila ahí en Villa del Sol, al Tuercas, que iba saliendo de Mioqui a Juárez, ándele pues el trailero, y a Goyo Vaca. Y también, ahí también el saludo a la cabrita, ahí en el Camargo Antiguo, a la señora Julia Subía por allá en San Ignacio, a Margarita Gaitán, allá en San Antonio, Texas, su hermana Luli, su papá Margarito y la nieta Fernandita, como también ahí a los Chaquirones, aquí a los vecinos, y también el saludo por allá a la señora Chalía, ahí en los Altos de Chavira, y también allá a Lupito Pérez, ahí en la Regia, a Chava Trillo, allá desde el Arroyo de las Indias, y también allá al Chiple, ándele, y a la familia Gobea Zavala, a Héctor Valles, allí también al buen amigo Agustín Ibarra, ahí de la Ferrocarrera, a José Villanueva también, y al Junior Solorio, allá en Kentucky, que está el agua, todo lo que da, órale, a Rubén Ramírez, el Rubio, y a Chejo Barrieta, a Jesús Isco, a Marco Antonio Solís, el Buki, a Chuy Martel, a Pepe Rocho y su esposa Hilda, a la señora Natalia Ramírez, a Marlon César, el viejo del sombrerón, y a Carmelita Flores. Por cierto, a ver, aquí llegó un mensajito, déjeme de una vez. Bueno, este de Carmelita no lo leímos, ¿verdad? Dice, cada instante es único. Disfruta tu vida. Buenos días. Ahí, muchas gracias. Ahí, Carmelita Flores, ahí del barrio del Cristo. Y, a ver, acá el Marlon César, ¿qué dice? Ya es tantán, Mario. Sí, pues ya nos vamos. Bueno, vámonos, pues. Vámonos con los animalitos ya. Sal y vale. Oh, my God.

0: Bueno, pues nos vamos, nos vamos, nos vamos, nos vamos. Ahí si se encuentra por ahí algún animalito desbalagado, llévense a la chavita, ahí para que lo meta ahí al ¿cómo va? Ya hasta se me olvidó en el cuano, el corral, pues, al chiquero, Mario, al chiquero. Bueno, se van a quedar aquí en la grata compañía de Alberto Irigoyen y Paulito Costa. ¡Y vámonos!
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0: Bueno, pues ya estamos listos. Una disculpa, tenemos una falla técnica aquí en el estudio. Ya estamos listos para llevarles toda la información. Son las 6:42 aquí en La Grandota. Hoy es sábado, sabadito 5 de septiembre del 2026. Le repito, 5 de septiembre del 2026. Y estamos listos ya para llevarles toda la información. Saludo aquí al lado de la cabina. Está listo Pablito Acosta. Pablito, gusto saludarlo. Buenos días.
1: ¿Qué tal? Muy buenos días. Ya estamos listos aquí en la cabina para llevar a cabo toda la información.
0: Correcto. 6:42. Vámonos a los titulares. Venga, vámonos. Vámonos de inmediato a la información. El día de hoy, el cónclave más importante es con el pueblo. Responde Andy López Beltrán y asegura que seguirá informando casa por casa. Y es que ayer sacó un video donde dice que primero los pobres. Oigan, y más de la información para el día de hoy. La caja fría con la cantidad millonaria de criptomonedas. El motivo del multihomicidio de Apatzingán. No, perdón, de Atizapán. La fiscalía da a conocer que fue Diego por tacos luego del crimen. Le voy a platicar de ese tema. Que, bueno, pues tiene un homicidio, un macabro homicidio allá en el Estado de México. Le voy a tener la información. El Hospital General paga a 4 empresas por alimentos. Esto por allá en la capital de la República Mexicana. Le voy a tener esta información. El fisco le aprieta más, pero a los mismos. Le daré a conocer esta información también aquí a través de La Grandota 97.5. El novio de la secretaria de la Secretaría de Turismo dice que, bueno, pues después de que fueron cachados de que tienen viajes de lujo, tienen joyas y ropa, bueno, etcétera, etcétera, resulta que este

0: Les tengo la información. El diputado Senyacén Escobar fue hallado con una herida de bala en un oído y una pistola entre sus piernas. Bueno, vamos a platicar de ese tema ahorita más adelante aquí, a través de la Grandota 97.5 Inocentes. La desesperada defensa de los hijos del chofer detenido por la masacre que conmociona en el Estado de México. Le voy a tener esta información ahorita más adelante aquí, a través de la Grandota 97.5. Amaneció lloviendo en Chihuahua capital. Está lloviendo. En este momento también déjeme darle a conocer que lamentablemente ejecutan a un hombre y a una mujer a bordo de un vehículo en la colonia Veteranos allá en Chihuahua. Cuidar como se cuida lo sagrado. Así tenemos que defender a Chihuahua. Estoy listo para la batalla, dice Marco Bonilla. Hasta bailaron la gobernadora y Marco Bonilla el día de ayer en el segundo informe de gobierno. Oiga, también déjeme darle a conocer el día de hoy. Vir nacer la esperanza de personas golpeadas por el cáncer. Lloró la gobernadora de Chihuahua, dice Medi Chihuahua, no ha negado el tratamiento a nadie. Oigan, y más de la información para el día de hoy, aquí a través de la Grandota 97.5, el pago al tratado de agua debe de ser considerado en proyección agrícola, dice Mario Mata, el presidente de la Junta Estatal de Agua y Saneamiento del Estado de Chihuahua. 6:46, 7:00 a.m. Vámonos rapidito, una pausa y regresamos con más.
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0: Bueno, pues ya regresamos, faltan 12 minutos para que marquen las 7 de la mañana, 12 minutos a las 7 de la mañana. Nuestros teléfonos aquí en el estudio, estamos en el 20527 y 20960. En el WhatsApp estamos en el 648-100-0040 y 648-100-0060. En las plataformas, Pablito, por favor.
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0: Oigan, pues, lamentablemente esta madrugada nos están confirmando el fallecimiento precisamente de el buen amigo Rubén Carrión. Un abrazo para toda su familia, para... pues sus hijos, para toda su familia, y vaya también el sentido pésame para todos los

0: diferentes grupos, a toda la hermandad de la comunidad chopper, de la comunidad biker. Lamentablemente no sobrevivió a la recuperación de su accidente. Le repito, de veras, lo sentimos mucho y enviamos un fuerte abrazo a toda su familia. Ahí les mantendré informado en dónde estará su cuerpo para darle el último adiós al buen amigo Rubén Carrión. Descanse, descanse en paz. Y le repito, vaya el fuerte abrazo para, muy especialmente para su familia, y luego muy en lo particular, obviamente, para todos los choppers, hoy de luto toda la comunidad biker. 10 minutos para que marquen las 7 de la mañana, 10 minutos a las 7 de la mañana. Dar a conocer a través de la Fiscalía General de la República, en este caso de la Fiscalía Estatal del Estado de México, que iban por una caja fuerte donde ahí tenían criptomonedas. Fue el motivo del multihomicidio en Atizapán. Es lo que confirma la Fiscalía. Diego fue por unos tacos luego del crimen atroz. Presuntamente, Diego Sebastián le ofreció a su chofer de nombre Gerardo 2 millones de pesos porque le ayudara. En Atizapán de Zaragoza, en el Estado de México, la Fiscalía General de Justicia del Estado de México informó que las primeras investigaciones sobre el caso de Jonathan Meléndez, tecladista de la banda Camilo VII, establecen que Diego Sebastián N. y Gerardo N. suponían que contaban con una cantidad de dinero millonaria en unas criptomonedas. Además, esperaba encontrarla en el departamento, lo que refirió como una caja fría con cantidades millonarias de dólares en bitcoins. Las indagatorias de la Fiscalía General del Estado de México establecen que presuntamente Diego Sebastián le ofreció a Gerardo 2 millones de pesos por la ayuda. Después de presuntamente cometer el crimen, Diego Sebastián se trasladó a un restaurante de la Ciudad de México para comer tacos, y cuando vio que ya no había servicio, se retiró con destino a la colonia del Valle. Fue a eso de las 12:30 de la noche, ya prácticamente del miércoles 2 de septiembre, cuando la Fiscalía General de Justicia del Estado de México le notificaron del caso y al departamento ubicado en el fraccionamiento en la unidad del Gran Beauty. Llegaron a agentes a la 1:00 a.m. para comenzar con las diligencias del caso y concluyeron a las 4:25 a.m. En el segundo nivel del inmueble, ahí se localizó el cuerpo de un hombre de 38 años de edad con iniciales JSMO, con impacto de arma de fuego, con extremidad cefálica, un balazo en la cabeza. Estaba amarrado, tenía cinta adhesiva industrial, estaba maniatado en un sofá al interior de la recámara principal, así narró un portavoz de la Fiscalía Mexiquense. La esposa de este muchacho se llama Jonathan. Bueno, en este caso la esposa de Jonathan, Ana Paula, la encontraron en el baño de esa misma habitación, quien estaba en estado de gestación, estaba embarazada, y se encontraba también amordazada y maniatada sobre sus piernas una menor de 3 años, ambas con impacto de arma de fuego en extremidad cefálica. ¿También mataron a la niña? Le repito, sobre sus piernas una menor de 3 años, ambas con impacto de arma de fuego en extremidad cefálica. Terrible esto. A Leida, de 21 años de edad y trabajadora doméstica, la hallaron en el primer nivel de la casa, sobre una cama. También estaba maniatada y con un disparo de arma de fuego en la parte superior de la espalda y base de la extremidad cefálica. Por último, fue localizado en un baño de ese mismo nivel una perrita con el hocico envuelto con cinta adhesiva de color gris y también con disparo de arma de fuego en la cabeza. También mataron a la perrita. En otra de las habitaciones encontraron a un niño, a un menor de edad, de 5 años de edad, el cual fue entregado a sus abuelos por parte de la policía municipal. Lo encontraron vivo. En el marco del protocolo de actuación para quienes se imparten justicia en casos de que involucran a niñas, niños y adolescentes, y anteponiendo el interés superior de la niñez, y en todo momento oportuno, esta fiscalía buscará recabar su entrevista. Hasta el momento, el niño no ha sido presentado para valoraciones psicológicas y de Trabajo Social ante el personal especializado de esta fiscalía puntualizó la institución. El intervalo de la muerte de las cuatro personas oscila entre las 5:30 de la tarde a las 8 de la noche, de acuerdo con las indagatorias precisamente del caso. Bueno, pues ya están detenidos este par de sujetos, dos de los hijos del chofer presuntamente implicados en el multihomicidio del tecladista del grupo Camilo VII. Su familia y su empleada en Atizapán de Zaragoza ya fueron detenidos en un lugar que se llama Tecamac por intentar frenar la captura de su padre. Mientras las investigaciones ministeriales detallan que el crimen estuvo motivado por una disputa financiera de 300 mil pesos. El cerco judicial en torno al brutal multihomicidio que fue perpetrado en el municipio mexiquense de Atizapán de Zaragoza continúa expandiéndose de manera vertiginosa. En medio de las indagatorias que sacuden a la opinión pública por el asesinato del tecladista de la agrupación Camilo VII, su familia, la empleada del lugar y su mascota, una nueva revelación sacudió el curso de las investigaciones este 4 de septiembre, apenas ayer. De acuerdo con reportes del periodista Antonio Nieto, dos de los hijos del chofer presuntamente implicado en los hechos fueron arrestados de forma simultánea a su padre en el municipio de Tecamac, acusados de intentar obstaculizar el operativo policial que coordinaba la Fiscalía General de Justicia del Estado de México. La intervención de las autoridades ministeriales en la colonia de los Héroes de Tecamac no solamente dejó la captura inicial de Gerardo, señalado como el conductor del presunto autor intelectual y material, sino que también la detención de sus descendientes, identificado uno como Alberto y el otro Luis. Mientras el Registro Nacional de Detenciones confirmó que la captura de Alberto ocurrió el miércoles 2 de septiembre a las 7 de la mañana con 47 minutos sobre la calle Bosques de Los Ciprés, exactamente en las mismas coordenadas que a su padre. Trascendió que ambos hermanos se desempeñaban en una actividad cotidiana, laborando el primero como conductor de la plataforma Uber y el segundo como gerente en un establecimiento de una pizzería. Pese a los indicios ministeriales, los hermanos han sostenido de manera férrea la inocencia de su padre. Los detalles son reconstruidos por las agencias de investigación y apuntan a una planeación muy minuciosa de manera violenta perpetrada el pasado 1 de septiembre en un exclusivo fraccionamiento dotado de canchas de pádel, además de vigilancia continua. La ruta crítica del presunto agresor principal, Diego Sebastián N., inició a las 5 de la tarde con 24 minutos, momentos en el cual ingresó al edificio a bordo de un automóvil gris, luego de burlar los filtros de seguridad. Las cámaras de circuito cerrado del elevador captaron al sujeto ocultando su rostro con gorra, lentes oscuros y una mochila negra. Al tocar la puerta del departamento fue Ana Paula, la esposa del músico Jonathan, quien le permitió el acceso sin imaginar el desenlace final. El informe de los hechos detalla que el agresor sometió primero a la mujer y luego a su niña de 3 años, maniatándolas y utilizando el silenciador para perpetrar los disparos que les arrebataron la vida en el baño de la habitación principal, mientras la mascota era inmovilizada minutos más tarde, luego de ultimar también a la empleada doméstica, a Leida. El presunto homicida aguardó sentado en la sala a la llegada de Jonathan Meléndez. Luego de que llegara el tecladista, se desató una confrontación derivada de una presunta disputa financiera por una suma cercana a los 300 mil pesos. Meléndez, quienes horas antes había advertido a un allegado sobre una reunión tensa con su socio, fue sometido y ultimado mientras en el exterior el chofer Gerardo N. aguardaba con una licencia de conducir que a la postre serviría como la pista clave para desmoronar la red de complicidades. Pues la verdad, amigos y amigas, una historia macabra. Hay cuatro detenidos por este asunto: el chofer, el asesino, dos, y los dos hijos del chofer, quienes están detenidos por obstrucción de la justicia. Un minuto para que marquen las 7 de la mañana. Vamos a la pausa y bueno, vamos a nomás a identificarlos y regresamos con más.
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0: Bueno, pues ya regresamos. Son exactamente las 7 de la mañana puntuales. Lamentablemente encuentran a un diputado federal asesinado. Se llama Senyacén Escobar, dentro de su propio automóvil allá en Veracruz. Ya la Fiscalía General de la República tomó control. El diputado federal de Morena, Senyacén Escobar García, lo encontraron sin vida dentro de un vehículo en el municipio de Puente Nacional, Veracruz. Presentó un impacto de arma de fuego, lo que motivó a la Fiscalía General de la República a traer el caso debido a su calidad de legislador, mientras las autoridades estatales descartan indicios preliminares de un atentado externo. Fíjense, a mí lo que me llama la atención es a este cuate, diputado de Morena. Lamentable, obviamente, el homicidio, un balazo en la cabeza. Y lo que me llama la atención es que ya atrajo la Fiscalía General de la República el asunto. El multihomicidio que acabo de leerles ahorita no lo ha traído la Fiscalía General de la República, sino nada más la Fiscalía Estatal. Qué raro, ¿no? Bueno, la Fiscalía General de la República asumió el control de las indagatorias luego del hallazgo sin vida de Senyacén Escobar García, diputado federal de Morena, por Veracruz. El cuerpo de este legislador lo encontraron lamentablemente dentro de un automóvil particular en la comunidad de La Gloria, perteneciente al municipio de Puente Nacional. Digo lamentablemente porque lo encontraron sin vida sobre el tramo de la carretera federal que conecta a Jalapa con el puerto de Veracruz, a través de un pronunciamiento oficial que fue emitido en su cuenta institucional de X. La instancia federal confirmó que la atracción del expediente se determinó de manera prioritaria dada su calidad de legislador federal, con el propósito de agotar todas las líneas de investigación con total autonomía y rigor técnico. Durante una conferencia de prensa ofrecida horas después del suceso, Ricardo Ahued Bardowil, secretario de Gobierno de Veracruz, detalló los primeros indicios que fueron recopilados por los peritos en criminalística. El funcionario estatal, el de la Fiscalía, puntualizó que los análisis preliminares de la unidad vehicular no exhiben impactos balísticos u otras huellas estructurales que apunten a una emboscada o agresión armada desde el exterior. No fue un atentado porque el carro está a un lado. No se nota que haya sido una mayor agresión al vehículo, sino que fue interno, declaró Ahued Bardowil ante un medio de comunicación, evitando emitir conclusiones precipitadas sobre la posibilidad de un suicidio, mientras continúan las diligencias periciales en el lugar de los hechos. Bueno, pues así está esta situación. Encontraron el arma en medio de sus piernas y el balazo lo tiene prácticamente en el oído. 7:02 p.m. Otra de la información que tenemos para el día de hoy: por los presuntos delitos de cohecho y abuso de autoridad, detuvieron al presidente municipal Said de Jesús Godos Luna. Es de Movimiento Ciudadano, de un municipio que se llama Tepeyahualco, allá en Puebla. Así lo informó la Fiscalía General del Estado. Según el Registro Nacional de Detenciones, el edil, fíjense bien, es increíble, el presidente municipal fue detenido a eso de las 14:30 horas de ayer viernes sobre la calle Maximino Ávila Camacho, en la colonia centro del municipio de San Juan, Chihuatetelco, en la zona oriente del estado de Puebla. Luego de las labores de investigación y localización, los hechos ocurren a 2 meses de que fuera exhibida el municipio presuntamente en condiciones inconvenientes durante la Feria Regional de Tepeyahualco en honor a San Pedro Apóstol, durante una presentación del grupo musical Los Titanes de Durango el pasado 11 de julio. Ya te traje 2 veces y te traigo 5 veces, va. Digo, ya no voy a ser presidente municipal, pero lo puedo traer a huevo, dijo, para la boda, para el bautizo y para lo que sea, dijo ese día, entre gritos de los asistentes al evento. El 25 de junio del 2023, al mismo alcalde lo habían detenido luego de llevar a cabo unas detonaciones al aire durante la feria del municipio de Libres, pese a los controles de seguridad que se aplicaron para evitar el ingreso de armas. Godos Luna, este presidente municipal, actualmente cumple su segundo periodo al frente del ayuntamiento de Tepeyahualco para la administración 2021-2024. Fue abanderado por el partido local Compromiso por Puebla. Además, para el 2024-2027 se identificó con MC, Movimiento Ciudadano. Con esta detención suman un total de 4 ediles emecistas que han sido detenidos en Puebla. Los otros 3 restantes son los hermanos Urubiel González Vieira, de la ciudad de Cerdán, al igual que Giovanni González Vieira, en este de Tlachichuca, sí, y Ramiro González Vieira, de San Nicolás, Buenos Aires, por presuntos enriquecimientos ilícitos de cohecho, abuso de autoridad, asociación delictuosa, secuestro, extorsión y posesión de drogas. Lo que hay que ver, ¿no? Amigos del auditorio, esto, le repito, allá en Puebla está detenido este precisamente presidente municipal. Son las 7:05 a.m. No sé si puede encontrar, Pablito, chéqueme el video, el nuevo video de Andy López Beltrán en la respuesta del cónclave de la condesa. Trae una camisa azul. A ver si lo puede encontrar, por favor, en el YouTube. Bueno, después del cónclave, o sea, la encerrona más importante. Ah, perdón, dice, la nota dice, el cónclave más importante es con el pueblo. Dice Andy López Beltrán, asegura que seguirá informando casa por casa. Desde muy pequeño, nuestro padre Andrés Manuel López Obrador nos enseñó a escuchar, dice él, atender, visitar y obedecer al pueblo. Obviamente, pues el chantaje por delante, ¿no? El chantaje por delante. Andrés Manuel López Beltrán, Andy, aseguró que el cónclave más importante, o sea, la encerrona más importante, es con el pueblo. Luego de la reunión con su hermano Bobby, el diputado de Morena Daniel Asaf y dos empresarios en la colonia La Condesa, en la Ciudad de México. A través de las redes sociales, el hijo del expresidente de México, Andy López Beltrán, calificó al periodista Héctor de Mauleón como un espía y lo invitó a que haga recorridos en el municipio de Tacotalpa, allá en Tabasco. Me gustaría muchísimo que el espía Héctor de Mauleón y el director de ese pasquín llamado La Universal nos acompañaran en este tan importante cónclave, el más importante para nosotros. Miren, amigos, en este mundo de cínicos, en este mundo de irresponsables, en este mundo... En este mundo de corruptos, vamos a decir en este México, más bien, en este México lleno de cosas absurdas como la de este sujeto, que en realidad no es nadie, políticamente hablando, no es nadie, ni usted ni yo, nadie, ni siquiera la gente de Morena le debe nada a este sujeto. Yo no sé si sea maldición o bendición que sea hijo de López Obrador, pero él se cree que es hijo del rey del mundo. Él se cree que el papá le heredó la gracia, le heredó el ser político. Él cree que incluso habla como su papá. Él cree que es Andrés Manuel López Obrador. Él cree que la gente lo quiere como, pues, a su papá. Él quiere resucitar a Andrés Manuel López Obrador. Y con todo el descaro de estar involucrado en una red de influyentismo que se convierte en una red de delincuentes. La verdad que este cuate, lejos de decir que es hijo de Andrés Manuel López Obrador, es un hijo de su mamá, ¿verdad? También. Escuche usted el cinismo de este personaje. A ver, por favor, Pablito.
2: Muy buenos días, amigas y amigos. Nos encontramos en el municipio de Tacotalpa, Tabasco. El día de hoy recorreremos dos comunidades de este hermoso municipio. Estaremos primero en Puscatán. Y después nos trasladaremos a Reforma, parte de la segunda sección de Madrigal. Me gustaría muchísimo que el espía Héctor de Mauleón y el director de ese pasquín llamado El Universal nos acompañaran en este tan importante cónclave, el cónclave más importante para nosotros, el contacto directo con la gente en las comunidades, casa por casa. Nosotros seguiremos informando casa por casa acerca de la defensa a nuestra soberanía nacional y también la defensa a la Cuarta Transformación de México. Seguimos luchando, incomode a quien incomode.
0: Un poco de manteca. ¿Cómo la ve? A él le quedan dos caminos. Uno, que le alcance el tiempo para las próximas elecciones ser diputado local o federal. Y la otra es que lo mande de embajador para que tenga el fuero diplomático. Nada más, tiene esas dos salidas. ¿Sí o no, amigos del auditorio, amigas, amigos, morenistas? ¿Sí o no es una burla? Oiga, después de estar reunidos con hombres multimillonarios, los dueños de Tequila Cuervo, estaba departiendo copas con el dueño, con el papas fritas de Tequila Cuervo. Es más, brindaron con un vino que cuesta 20,000 pesos la botella. Es más, cerraron el restaurante. Bueno, lo cerraron para que nada más los atendieran a ellos. Así como Luis Miguel. Ya ve que Luis Miguel llega a un restaurante y lo cierra para que no lo moleste la gente, las fotos, etc. Bueno, así. ¿Con qué cara? Ahora resulta que va y saca este video y dice que él está. La encerrona es con el pueblo, con la raza. Son de verdad los reyes de la hipocresía. Y déjeme le digo lo más lamentable. Es que por ahí, debe de haber uno o una o dos o tres que le creen. 7:11 a.m, vamos a ir a la pausa y nosotros regresamos con más. Ya venimos.
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2: 7 de la mañana, 15 minutos. Tengo la línea telefónica, Alejandro Núñez. Alejandro, gusto saludarte. Muy buenos días.
3: Gracias, Beto. Muy buenos días para todos.
2: A la orden.
3: Sí, gracias. Un comentario sobre el tema de del Junior.
2: Sí.
3: Andy, el descaro, el cinismo. Mira, el director de Código Magenta, Ramón Alberto Garza, prestigioso diario de ahí de Monterrey, descubrió todo el marranero que hay en Morena, porque el señor Sergio Carmona, que fue asesinado, uh-huh, él ya presentía. Ahí le decían el rey del huachicol. Él se encargaba de recolectar todos los billetes, en costales, yo no sé en qué, pero eran miles de millones, y se los entregaba a Mario Delgado, que hoy es el secretario de Educación Pública. Estaba involucrado un personaje de ahí de Tamaulipas, y ahí se involucra a Dan Augusto López y a Andy López Beltrán, y creo que también a Bobby. Este señor Sergio Carmona, antes de asesinarlo, fue llevado por Jesús Ramírez Cuevas, que entonces era secretario de López Obrador, fue llevado a Palacio Nacional más de 2 o 3 veces a dar información de todo el dineral que estaban reuniendo, recolectando, robándose del huachicol fiscal, los buques que entraron allá por los puertos de Tamaulipas y las pipas, creo que fueron como unas 180 pipas las que entraron acá por la frontera de Coahuila, donde los encargados de vigilar ahí se hacían de la vista gorda, y el que les estorbaba lo mataban, como aquel almirante que decían que se suicidó solo. Uh-huh. Entonces, cuando lo llevó allá con Jesús Ramírez Cuevas a llevar toda esa información, este señor, Sergio Carmona, creo que el segundo apellido es Angulo, pero él ya presentía que se lo iban a despachar como a los almirantes. Entonces, él reunió toda la información que tenía de los que estaban involucrados, a quién estaba entregando el dinero y todo, y le dijo a su hermano, Julio César Carmona, que si algo le pasaba, que él inmediatamente se fuera ahí a Estados Unidos, tan cerca de la frontera, y entregara toda esa información al FBI y a la CIA. Y cuando lo mataron, hizo lo que le indicó su hermano, allá en Estados Unidos, y ahí tienen toda la información, Beto, toda la información de quienes se están adueñando todo ese dinero y todo el marranero que hay en Morena. Ahora, el contraalmirante que trajeron de Argentina, Fernando Farías Laguna, dicen que le encontraron, fíjate, los dicen que son los máximos, los dueños de todo ese huachicol, cuando él le depositaron 40 millones de pesos en su cuenta. Y esa fue la forma de que lo están señalando, de ser el mero mero, él y el hermano que también está en la cárcel. Pero resulta que 40 millones no es eso. El SAT descubrió que son arriba de 605 mil millones de pesos. Si a esos 605 mil millones se le quitan 40 millones que se le depositaron a este señor Fernando, él es un chivo expiatorio. Entonces, si se le restan, quedan pues 604.960. ¿Quién le depositó ese dinero a este señor Fernando Farías Laguna? ¿Quién se lo depositaron? Y el resto, ¿dónde quedó? ¿Dónde está? ¿Quién lo tiene? Ahí es donde se hacen de la vista gorda. La señora presidente, yo no sé, quiere darle a tole con el dedo a toda la gente, pero el marranero, por eso fue que Andy López Beltrán, cuando andaba acá en el estado de Coahuila haciéndole campaña a sus candidatos de Morena, Por eso salió despavorido para allá a buscar una diputación, porque siente pasos en la azotea. Ahí es donde está el verdadero problema. Ahora, a este señor Fernando Farías lo están acusando falsamente, le están levantando cargos. Él mismo lo está diciendo, y los abogados, que le están haciendo cargos que no corresponden. Y si atamos cabos, ellos dos no pudieron con todo ese dineral que o sea, de bola de tranzas. Decía López Obrador que el presidente está enterado de todo lo que pasa, mayormente de los actos de corrupción. Y el señor, el general, ¿cómo se llama? Rafael
2: Ojeda.
3: Ojeda, ¿dónde está? Que es que no lo haya.
2: Pues hay un rumor muy fuerte que sí. Híjole, pues la verdad es que pueden hasta verlo desaparecido, ¿eh? No lo encuentran.
3: Pues no lo dudo, porque así se la juegan. Cuando decían del gobierno de Peña Nieto que la mafia del poder, uh-huh. No, esa se queda chiquititita, sí, no, comparada con la gran mafia, uh-huh. que es Morena.
2: Muy bien.
3: No dudo.
2: Muy bien.
3: Oye, eso, sí. Ya para terminar,
2: sí.
3: También de los 10 señalados de acá con Rochamoya,
2: sí.
3: Él y el senador Enrique Insunza, pues ya están ahí. Dos que se entregaron a Estados Unidos,
2: uh-huh.
3: y los otros 6.
2: ¿Y siguen detenidos?
3: Los que están, sí, están allá, uh-huh. pero ¿y los otros 6 que faltan, dónde están?
2: Así es.
3: Es como se las juegan los mafiosos. Pues ojalá que la gente se dé cuenta de la amenaza, de la barredora que quieren meter aquí a Chihuahua. Es una gran mafia. Esos son los comunistas que así se las juegan todos. Gracias por el espacio.
2: A la orden. Gracias. Gracias. Muy buenos días. Alejandro Núñez, buenos días. 7:21 a.m. Déjeme decirles que Agricultores Unidos de las Riberas del Río Conchos, Asociación Civil, además de Productores Agrícolas del Conchos, SRL de IP de CB, están haciendo una convocatoria a su Asamblea Informativa Ordinaria del periodo 2026. Primera convocatoria es este domingo 6 de septiembre a las 10 de la mañana. Segunda convocatoria domingo 13 de septiembre del 2026 a las 10 de la mañana. Esta se llevará a cabo en el Salón de la Asociación Agrícola Local de Camargo, ubicada en la calle Guillermo Prieto, Ignacio Camargo, sin número, en la Colonia Centro, atrás de las oficinas de la Asociación Agrícola de esta ciudad de Camargo, Chihuahua. El orden del día será lo siguiente: número 1, apertura de la asamblea; número 2, un minuto de silencio por los socios ya fallecidos; número 3, acciones realizadas, incluyen acuerdos de asamblea; punto número 4, estados financieros; el punto número 5, asuntos generales; y la clausura será en el punto número 6 de la asamblea, clausura de la asamblea. La invitación la hace atentamente la mesa directiva, el presidente José Domingo Márquez González, el secretario Severo Alberto Lozano Orozco y el tesorero Miguel Ángel Alcántar Rodríguez. Ahí está esta información para los agricultores. 7:22 a.m. Pues mire, ¿se acuerdan ustedes del personaje Amílcar Olán? Amílcar Olán es, según los trabajos periodísticos, es el operador, es el que hace la chamba. El que le abre la llave es Andy López Beltrán, con autorización del papá, por supuesto. Este Andy le abre las puertas de los gobiernos donde gobierna Morena, para que en ese estado de la República los proveedores sean el grupo, el clan de los amigos de Andy López Beltrán. Es decir, es un ganar-ganar. Resulta que están cambiando los papeles. Amílcar Olán escribió una carta solicitando, a través de esa carta, solicitando un amparo para que no lo detengan. Ya andan tras de él. Según Amílcar Olán, lo están vigilando, y que ha estado vigilado por la Fiscalía General de la República, y según esto le están siguiendo la huella desde el mes de marzo. Esta carta que la envió a un juez de la que tiene poder el diario Latinus, tiene una copia de esta carta, expuso que el personal de la Fiscalía General de la República lo está observando en su propio domicilio en la Ciudad de México. Amílcar Olán, el amigo íntimo y el operador de la red de negocios y el tráfico de influencias de Andy y de Bobby, los hijos de López Obrador, teme ser arrestado desde el mes de marzo. Según él, lo han estado vigilando a cargo de los agentes de la Fiscalía General de la República, por lo que promovió un amparo en contra de una posible detención o presentación. El 23 de marzo de este año, Amílcar Olán solicitó al juez primero de distrito en materia penal de la Ciudad de México que lo amparara en contra de cualquier detención, cualquier orden que prevenga, que venga de las Fiscalías de Delincuencia Organizada y la Fiscalía Anticorrupción de la Fiscalía General de la República. El propio Amílcar Olán envió a dicho juez una carta de la que Latinos tiene una copia, donde expuso que el personal de la Fiscalía General de la República lo estaba vigilando en su propio domicilio en la Ciudad de México. El 3 de marzo del 2026, me informaron que varios sujetos uniformados como policías con distintivos de la Fiscalía General de la República, en compañía de otros con uniformes tipo militar o castrenses, armados, estuvieron rondando el domicilio de este promovente de garantías ubicado en la Ciudad de México, tomando fotografías con su teléfono celular del exterior del aludido inmueble en un área privada e incluso realizaban anotaciones en un cuaderno y con posterioridad se acercaron sin identificarse para preguntar por este demandante de la protección constitucional a efecto de saber mi paradero u ubicación. A lo que sin abrir las puertas de acceso del multicitado inmueble, es decir, un área privada, se les dio respuesta a través de un interfón o intercomunicador que no podían darles ningún dato. De tal forma que los sujetos uniformados como policías con distintivos de la Fiscalía General de la República, en compañía de otros uniformes tipo militar o castrenses y armados, llevaron a cabo una especie de control de los actos de ejecución de la orden de aprehensión, por lo que puede ser una ilegal orden de captura, que está tratado de cumplimentar la autoridad responsable ejecutora. En consecuencia, solicitó el amparo y protección de la justicia federal para tal efecto de ejercitar nuestro debido derecho de defensa y aportar así las pruebas pertinentes en caso de existir tal indagatoria u orden de aprehensión, expuso Amílcar Olán. Ante la inexistencia de una orden de aprehensión, el pasado 28 de mayo, Carlos Alberto Rico Mondragón, juez de primero distrito en materia penal de la Ciudad de México, sobreseyó la demanda de amparo, es decir, ya no hay nada, que fue promovida por el integrante del clan en contra de los actos de las autoridades, es decir, no lo ampararon. Amílcar Olán Aparicio se convirtió en el sexenio de López Obrador en el superproveedor del gobierno de López Obrador, obteniendo contratos millonarios en obras como el Tren Maya, el sector farmacéutico, gracias a Andy, gracias a Bobby, los hijos de López Obrador. Incluso hay nuevos audios en poder de Latinus que revelaron que Amílcar Olán se encargó también incluso al hermano, a Luis Alberto, a asociarse con una célula del cártel Jalisco Nueva Generación que se dedican a la extorsión, al robo de combustible y también ligada al grupo criminal La Barredora, de Hernán Bermúdez Requena, exsecretario de Seguridad Pública de Adán Augusto López en Tabasco. Esta semana apareció en el expediente precisamente de Fernando Farías Laguna. Los abogados defensores de Fernando Farías Laguna dan a conocer que hay dos testigos. La Fiscalía General de la República tiene esa información en su expediente, donde aparecen ahí dos testigos que mencionan a Andy, a el hijo del presidente, y a Andrés a Adán Augusto López Hernández. Los dos aparecen ahí. Los abogados defensores de Fernando Farías Laguna y de su hermano están pidiendo que aparezcan para acarearlos. Están en el expediente. No quiere decir que sean culpables. No. Pero están en el expediente. Ayer le preguntaron a la presidenta de la República que si Adán Augusto López, ¿qué onda con él? ¿Qué está pasando con él? Y miren cómo contestó la presidenta de la República el día de ayer. A ver, Pablito, venga, vamos.
4: Alguien pudo haber dicho algo en un testimonio, y eso pues tiene que analizar la fiscalía, si tiene validez, si no tiene validez, si tiene alguna prueba o no tiene pruebas. Eso pues ya le corresponde a la fiscalía informarlo.
5: Presidenta, eso en cuanto a la fiscalía, ¿la Secretaría Anticorrupción tiene alguna investigación abierta?
4: La Secretaría Anticorrupción investiga a quien haya sido servidor público o quien es servidor público. Entonces, en el caso de Andrés Manuel López Beltrán, pues él no es servidor público. En el caso de el senador Adán Augusto, pues él fue secretario de Gobernación. Hasta donde tengo conocimiento, no hay ninguna investigación, pero ya, si fuera necesario, la secretaria Raquel Buenrostro puede informarlo.
2: Mire usted, sí hay una investigación. Sí están los dos ahí. Es cierto, yo le decía a usted, nadie le debe nada a este Andy López Beltrán. Nadie. Nadie. Pero él le debe mucho a las autoridades. Él le debe a este país. No nosotros a él. Él nos debe a nosotros. ¿Qué es lo que está pasando? ¿Qué es lo que va a suceder? Pues lo dicho, el poder es para poder. A ver, el caso de la barredora Hernán Bermúdez Requena, que lo tienen en el bote. Es tan sencillo, amigos del auditorio. Por eso le digo que el que no conozca su historia, incluso en la familia, en el barrio, en la escuela, en la empresa, el que no conozca la historia de su país, está condenado a repetirla. Estos se llaman chivos expiatorios. O sea, ellos, esta figura del chivo expiatorio asume toda la bronca. Los de arriba, los que mueven los hilos, hablan con ellos. En el caso de, le voy a decir el caso muy puntual, el de Hernán Bermúdez Requena. ¿Sabes qué? Necesitamos que te eches la culpa. Te vamos a poner en una cárcel de máxima seguridad, te vamos a cuidar, vas a tener visitas de la que tú quieras, vas a vivir como rey. A tu familia la vamos a proteger durante 3, 4, 5 años. A la gente se la va a olvidar. De aquí a que salgamos, te vamos a dar una salida decorosa. Mientras tanto, la opinión pública, hay que decirle, está en la cárcel. Es el líder de la barredora. Y ya. Entonces la gente lo deduce como, ya pagaron. Ya. Pero los de arriba siguen libres. En el caso de caso de Fernando Farías Laguna, el caso de Hernán Bermúdez Requena, ahí está. En el caso de Genaro García Luna, igual. Entonces, a Amílcar Olán lo van a meter al bote. Y seguramente van a negociar con él para que no caiga Andy López Beltrán. O peor aún, para que no caiga en el bote Andrés Manuel López Obrador. Así se las gastan. Esa es una salida. Y la otra, murió de un infarto. Y la otra se suicidó como uno de los marinos, ¿no? Se suicidó en su oficina. ¡Uy! Esta es la historia que está viviendo nuestro país. Esto es Morena. Esto es. ¿Se acuerdan ustedes de lo que se ha hablado tanto? El tema de se lo acabaron. Mientras tanto, Andy López Beltrán dándose baños de pueblo ahí con la raza, que no, que. Y la presidenta de la República echándoles la cobija. No, no es cierto. Habría que ver. No. Están señalados. Yo le aseguro que si fuera un panista o un priista, no, hombre. Ya los habrían hecho pedacitos. En fin, 7:33 PM, voy a la pausa y regreso con los amigos de AA. Ya se encuentran aquí con nosotros. Está abierto un audio. Con el segmento de Solo por Hoy. Ya regresamos. 7:34 PM. Venimos.
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0: Ya regresamos, son 21 minutitos para las 8 de la mañana, pues ya retomamos aquí la reflexión, los consejos de los amigos de AA que nos acompañan aquí con nosotros. Todos los sabaditos nos van a estar con nosotros en el segmento Solo por Hoy, pero pues a ver, ¿cuál es el tema? Compañeros, buenos días.
1: ¿Qué tal? Buenos días, Beto Tía, te hablo auditorio, pues aquí otra vez de vuelta, ¿verdad? Para pasar este mensaje de Alcohólicos Anónimos a la comunidad.
0: Correcto, adelante, el micrófono de ustedes, Adelante.
2: Buenos días, Beto, y gracias por el espacio, y buenos días al auditorio también. Pues, soy un miembro más de la comunidad de Alcohólicos Anónimos, ¿verdad? Y voy a darle lectura a la carta de presentación, que es el enunciado de Alcohólicos Anónimos. Alcohólicos Anónimos es una comunidad de hombres y mujeres que comparten su mutua experiencia, fortaleza y esperanza para resolver su problema común y ayudar a otros a recuperarse del alcoholismo. El único requisito para ser miembro de AA es el deseo de dejar la bebida. Para ser miembro de AA no se pagan honorarios ni cuotas, nos mantenemos con nuestras propias contribuciones. AA no está afiliada a ninguna secta, religión, partido político, organización o institución alguna. No desea intervenir en controversias, no respalda ni se opone a ninguna causa. Nuestro objetivo primordial es mantenernos sobrios y ayudar a otros alcohólicos a alcanzar el estado de sobriedad. Esa es la carta de presentación de Alcohólicos Anónimos.
1: Así es, muchas gracias, compañero. Y ya pues como acaban de escuchar una breve reseña de lo que somos, lo que es Alcohólicos Anónimos, y los temas del día de hoy van a ser cuáles son los síntomas del alcoholismo y cómo saber si soy verdaderamente alcohólico. Vamos a iniciar con cuáles son los síntomas. No todos los alcohólicos tienen los mismos síntomas, pero muchos en diferentes etapas de la enfermedad muestran los siguientes síntomas. Ellos sienten que solo el alcohol les da confianza en sí mismos y les ayuda a desenvolverse con desahogo ante otra gente. A menudo quieren solo una más. Al final de las fiestas, están pendientes de las ocasiones para beber y piensan mucho respecto a las bebidas. Se emborrachan cuando no planean hacerlo, tratan de controlar su bebida cambiando de tipo de licor, embarcándose en periodos de abstinencia, haciendo promesas o juramentos, toman tragos a escondidas, mienten sobre su manera de beber, esconden botellas, beben durante el trabajo o en la escuela, beben a solas, tienen lagunas mentales, es decir, al día siguiente no pueden recordar lo que dijeron o hicieron la noche anterior. Beben por la mañana para curarse las crudas rigurosas. Los sentimientos de culpa y los miedos dejan de comer y les viene desnutrición. Se originan cirrosis de hígado, tiemblan violentamente, sufren alucinaciones o tienen convulsiones cuando suprimen el licor. Estos son algunos de los síntomas del alcoholismo, ¿verdad? Esta terrible enfermedad. Cabe señalar que el alcoholismo es una enfermedad crónica, progresiva y mortal y que es incurable. Hay un tratamiento, hay un método para controlar la enfermedad, ¿verdad? Ese método es Alcohólicos Anónimos, que desde 1935 lo fundaron Billy Bob, ¿verdad? Con su mutua experiencia encontraron que la obsesión por beber desapareció. Entonces, a continuación, nuestra compañera nos va a tocar el otro tema.
3: El tema de hoy es, ¿cómo puedo saber si soy verdaderamente alcohólico? Solo usted puede tomar esta decisión. A muchos de los actuales miembros de AA les habían dicho que ellos no eran alcohólicos, que solo necesitaban más fuerza de voluntad, un cambio de ambiente, más descanso o algunas distracciones nuevas para recuperarse. Finalmente se dirigieron a AA porque sentían sinceramente que el alcohol los había derrotado y que estaban dispuestos a probar cualquier cosa que los liberara del incontrolable deseo de beber. Algunos de esos hombres y mujeres sufrieron terribles experiencias a causa del alcohol antes de estar dispuestos a admitir que el alcohol no les convenía. Se volvieron negligentes, robaron, mintieron, estafaron y hasta mataron en medio de sus borracheras. Abusaron de sus patrones y de sus propias familias, perdieron toda noción de responsabilidad en sus relaciones sociales, malgastaron su caudal material, mental y espiritual. Otros muchos que tuvieron experiencias menos trágicas también se dirigieron a AA. No estuvieron nunca presos ni hospitalizados. Sus excesos en la bebida habían sido notados apenas por los

0: acordarme lo que hice la noche anterior, el no acordarme lo que los mensajes que había mandado de la noche anterior. Entonces, pues todo eso es parte de los síntomas, ¿verdad? El creer que una resaca es normal, ¿verdad? Cuando después de le echaba la culpa al burrito, no mames, es que me hizo mal el burrito, ¿no? Y nada, que habían sido los dos cartones que me había tomado. Entonces, esa negación, esa falta de comprensión, ¿verdad? Y hasta esperar hasta que no suceda algo malo para derrotarse ante el alcohol, pues es lo que dice mucha gente. Ay, si lo hubiera sabido, ¿verdad? Pues claro, no es normal no poder parar de beber. Es normal no poderse tomar una primer copa, una, dos y hasta ahí. El alcoholismo uno no puede parar. Para hasta que algo malo sucede. Entonces, de esa manera es como yo entiendo esta enfermedad, ¿verdad? Y cómo saber que tengo la enfermedad, cómo decidir si la tengo o no. Es por eso que para eso están aquí. Aquí el otro compañero nos va a dar su explicación.
1: Es, ¿verdad? Como lo mencionaba ahí, ¿verdad? En la literatura, ¿verdad? Como hay unos que pues llegamos por cosas ya, ¿verdad? Como estar en la cárcel o en un hospital, ¿verdad? Que nos ha hecho la enfermedad del alcoholismo llegar hasta ese grado, ¿verdad? Y hay otros, ¿verdad? Que pues como también lo mencionaba, que no tocamos esos
0: Fondo de sufrimiento.
1: sí, fondos, ¿verdad? De sufrimiento, que nos dimos cuenta, ¿verdad? Reconocimos esos síntomas, como dice ahí, que de la enfermedad de no estar encerrado, ¿verdad? De acudir, de como ya decimos, ¿verdad? De buena voluntad y aceptar que tengo un problema, ¿verdad? Que se llama el alcoholismo, ¿verdad? Que yo en mi experiencia pues no sabía qué era la enfermedad y acudí, ¿verdad? Y aquí me dieron la información, se me brindó la información y me dije, ah, caray, pues sí, dije, pues era sí la tenía, ¿verdad? Nomás que pues gracias a Dios me enseñaron a controlarla y todo, ¿verdad? Me dieron las indicaciones y pues aquí andamos, ¿verdad? Echándole ganas. Entonces, pues hacerte una invitación, sí, ¿verdad? Sí, como decía, iba a las lagunas mentales y se te olvidan las cosas y si ya tienes problemas en tu hogar y todo, ¿verdad? Pues hacerte la invitación a los grupos, no tengas miedo, no tengas miedo, no te vamos a poner
0: Amarrar.
1: sí, amarrar una camisa de fuerza y te vamos a tener ahí. No, son reuniones, son juntas de 1 hora y media, ¿verdad? Entramos y salimos, entramos y salimos ahí. Entonces, pues para que te des la te hago esa invitación, ¿verdad? Que acudas y con mucho gusto, pues ahí te vamos a dar la información.
0: Así es, pues ya saben, y aquí pueden comunicarse a la radio, ¿verdad? Aquí nos pueden contactar por medio de la radio también, para que pasen por información, que asistan a una reunión y que no dejen pasar más tiempo. Ahórrate esos 15, 20 años de sufrimiento. Si ya escuchaste que puedes tener uno de los síntomas, pues hay más síntomas, ¿verdad? Que tienes que descubrir y acudir para tratar esta enfermedad que se llama alcoholismo. Así es.
1: Así es.
2: Muy bien, pues muchas gracias. Gracias a los tres.
0: Muchas gracias.
2: Nos vemos el
0: Gracias
2: próximo
0: a ti, al
2: sabadito.
0: contrario.
2: Gracias.
0: Gracias.
2: 10 minutos para que marquen las 8 de la mañana. Vamos a la pausa y volvemos.
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0: Bueno, pues ya regresamos. Faltan 6 minutos únicamente para las 8 de la mañana. Ayer la presidente, perdón, la gobernadora de Chihuahua, Maru Campos, estuvo en el informe precisamente del presidente municipal Marco Bonilla de Chihuahua. Con la voz quebrantada del llanto, la gobernadora de Chihuahua, Maru Campos, señaló que como gobernadora de Chihuahua pudo conocer el rostro de la comunidad rarámuri, así como las esperanzas renacidas de la gente que les enviaba un apoyo y un tratamiento para enfrentar el cáncer. Dice, en ese mar vi el rostro de los rarámuris en la sierra que cada vez que llegaba con un apoyo, cada vez que apoyábamos a un niño de la desnutrición, vi renacer las esperanzas de personas golpeadas por el cáncer. Señaló que con el programa de MediChihuahua nunca se le ha negado un tratamiento en contra del cáncer a las personas y que mientras en otras entidades federativas no cuentan con un solo acelerador lineal, ni siquiera en hospitales privados. En Chihuahua se cuenta con 3 equipos en el sistema de salud estatal. La gobernadora de Chihuahua también recordó que las travesías que vivió como la primera alcaldesa de Chihuahua y le agradeció al alcalde Marco Bonilla por decidir continuar con ese reto y hacer que la ciudad siga floreciendo, acompañando a la gente en su crecimiento y desarrollo. Esto obviamente lo dijo ayer la gobernadora de Chihuahua en el marco de la contestación o el mensaje precisamente por parte de la gobernadora de Chihuahua a el presidente municipal de Chihuahua. Con los resultados de 5 años al frente de Chihuahua capital como respaldo, el alcalde Marco Bonilla afirmó que está listo para continuar sirviendo y también para defender el futuro del estado, a sostener que ya demostró que es posible gobernar con orden, con seguridad y planeación y cumplimiento de la palabra. Estos 5 años nos dejaron algo que todavía más importante es la certeza de que sabemos hacerlo, expresó durante su 5º informe de gobierno. Marco Bonilla recordó que hace 5 años puso su palabra por delante y pidió a las familias chihuahuenses que le dieran la oportunidad de poderles demostrar con hechos que era posible hacer las cosas bien. Luego de recorrer calles, escuchar a miles de personas, enfrentar con problemas y tomar decisiones difíciles, aseguró que hoy se puede rendir cuentas con la frente en alto. No todo fue perfecto, pero nunca dejé de dar la cara ni de asumir mi responsabilidad, dijo el presidente municipal. Hoy puedo mirar de frente a las familias de Chihuahua y decirles con humildad, pero también con la frente en alto, he cumplido mi palabra, expresó. El alcalde también sostuvo que los resultados alcanzados no requieren imaginar lo que Chihuahua puede lograr cuando existe orden, cuando existe seguridad, planeación y un buen gobierno que cumple. Porque durante estos 5 años la capital se fortaleció a su policía, generó empleos, cuidó del dinero a la ciudadanía, construyó infraestructura útil, acompañó a familias y respaldó a el campo. Hay gobiernos que simulan y hay gobiernos que dan resultados. Nosotros somos un gobierno que ha dado resultados y los resultados hablan por nosotros, puntualizó Marco Bonilla. Aseguró que la responsabilidad de gobernar va a continuar hasta el último día de su administración, con proyectos que deberán concluirse en los próximos meses y con la atención de los asuntos que todavía requieren trabajo. Durante el mensaje agradeció el respaldo de la gobernadora Maru Campos y recordó que luego de asumir ella el gobierno del estado, le encomendó cuidar la ciudad. Hoy te puedo decir, gobernadora, cuidamos de Chihuahua, trabajamos todos los días para entregarle mejor como lo recibimos. Todavía queda trabajo, pero hoy puedo mirarte de frente y decirte, cumplimos. También reconoció a las más de 6,000 mujeres y hombres que trabajan en el gobierno municipal, así como a las familias, estudiantes, adultos mayores, deportistas, personas con discapacidad y emprendedores que encontraron una oportunidad durante años. Subrayó que los resultados no pertenecen a una sola persona, sino a quienes sirven, participan, confían y también exigen. Luego de hablar sobre su futuro, Marco Bonilla señaló que la fe le ha permitido no confundir un cargo con el propósito de servir. Aseguró que su confianza no está puesta en encuestas, en estructuras, en dinero, alianzas ni en su propia capacidad, sino en Dios, y que una responsabilidad mayor exige sabiduría, carácter y humildad. El alcalde habló también de la sierra, el desierto, la frontera, los campos y las distintas regiones del estado, donde ha escuchado a productores, a jóvenes, a trabajadores, a empresarios, a autoridades rarámuri, a comunidades indígenas, a menonitas, a agricultores, a ganaderos y familias. Explicó que aunque sus necesidades son distintas, comparten el deseo de vivir, seguros, trabajar en paz, prosperar en su tierra, conservar la libertad de decidir la vida que quieren para sus familias. Defender a Chihuahua, afirmó, significa respaldar a los agricultores y ganaderos. Defender a Chihuahua es cuidar el agua, al estar del lado de quienes trabajan y producen, proteger a las familias y sostener principios claros, poner a las personas y su dignidad en el centro, proteger la vida y fortalecer a las familias sin colocar ningún interés político por encima de ellas. Marco Bonilla advirtió que el Estado no puede permitir la llegada de gobiernos corruptos, improvisados o vinculados con el crimen organizado, ni de autoridades que desperdicien el dinero que evaden su responsabilidad y recurran a los pretextos cuando faltan resultados. Nos ha costado demasiado avanzar para permitirnos retroceder. Los chihuahuenses tenemos que cuidar lo que hemos construido, porque lo que dejamos de hacer por Chihuahua, nadie vendrá a hacerlo por nosotros, sostuvo Marco Bonilla. Por último, afirmó que quienes quieren seguir sirviendo porque exista algo que valga la pena, es cuidar como se cuida lo sagrado. Chihuahua, tenemos resultados, tenemos experiencia, tenemos rumbo, estoy listo para la batalla. Vamos por Chihuahua, finalizó Marco Bonilla en el informe de gobierno el día de ayer, que por cierto, a reventar, y estaba toda la clase política el día de ayer en Chihuahua capital, y terminó con al unísono de gobernador, gobernador, gobernador. Bueno, 8:00 a.m. puntuales, amigos. Tengan ustedes un excelente sabadito. Pásela muy bien. Yo lo espero a la 1:00 p.m. Antes se van a quedar aquí con Don Mario Reina en la información deportiva. Vámonos, Pablito.
1: Sí, vámonos. Que pasen un excelente fin de semana. Los vamos a dejar con Mario Reina en las notas deportivas. Y nos escuchamos a la 1:00 p.m. con más información en el programa de Notifama. Déjeme decirle que la temperatura para el día de hoy, 24 grados centígrados, 36 la máxima. No se descarta que vaya a llover el día de hoy. Nos anuncia que hay lluvia aquí el clima, ¿eh?
0: Correcto, pues amaneció lloviendo en Chihuahua. En Chihuahua amaneció lloviendo, entonces esperemos que traiga buenas noticias. Amigos, pasará muy bien. Nos vemos a la 1:00 p.m, le decía usted. Y la recomendación de todos los días, permitan que sus oídos les abran los ojos.

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buenos días. Muy buenos días. Bueno, vamos a iniciar la información hoy, en este sabadito. Sábado, pues 5, ¿verdad? 5 de septiembre. Bueno, ándele pues. Bueno, por lo tanto, vamos a... ¿Qué huele? A ver. De repente no me oigo. A ver.

Bueno, vamos a iniciar dándole a conocer primeramente lo que vienen siendo los números premiados de la lotería y los pronósticos. Mire, en la lotería, el primer premio correspondió para el 3-7-4-6-4. El segundo premio, el 0-39-7-6. Pasando a lo que vienen siendo los pronósticos, tenemos que el del mediodía es el 6-43-32. El de las 3, el 0-12-32. Y el extra, el 0-31-86. El de las 7, el 0-56-38. Y el clásico, el 7-91-89. Así es que bueno, pues felicidades, felicidades. Si usted tiene por alguno de estos numeritos, enhorabuena. Y bueno, también vamos a darle a conocer

Bueno, vámonos ahora directamente al básquetbol femenil. Partidos que se desarrollaron el día de ayer, pero ya en el Poliforo Profesor Víctor Reyes Arrieta, ¿verdad? Donde tenemos que el equipo de

0: Bueno, ahora sí, aquí está ya. Bueno, ayer el equipo, la legendaria de Vero, de Adriana Caro, se enfrentó al equipo de la Samantha, donde terminaron 39-39. Y en el tiempo extra, el equipo de la leyenda de Adriana derrotan a Samantha Macías por marcador de 48-45. Bueno, aquí cabe mencionar que las canteras fueron Alondra García, Anaí Ruiz y Soco Gobea. Por el equipo de Samantha, Alex Ramos, Vanessa Castañeda y Fanny Rendón. Luego en el siguiente partido, el equipo de Chicken Play se enfrentó y derrotó 17-12 al equipo de Asmar. Bueno, por el equipo de Chicken Play, las canteras fueron Nora Montes, Tere Holguín y Silvia Contreras. Por el equipo de Asmar, Viri Gobaldón, Leili Durán y Joana, hasta luego, Joana Saldaña. Sí, pues es lo que le entiendo, la mera verdad. Bueno, la programación para hoy sábado, tenemos que hoy sábado, en el Gimnasio General Paraje de Ginés Durán, los juegos van a ser los siguientes, ¿verdad? Tenemos aquí primeramente que a las 4 de la tarde en el B, Divinas Junior de Paco Barrón se enfrentarán a Leyendas de Adriana Caro. Luego a las 5 de la tarde en el B también, Divinas Junior va contra el equipo de Doctor Molina, mientras que a las 6 de la tarde en el C, Valquirias enfrentará a Don Víctor. Luego, por último, también a las 7 en el C, el equipo Asmar Mobiliario se estará enfrentando al equipo de Amigas del Profe. Eso es lo que está programado para el día de hoy en el básquetbol. Y por acá, en el Maxi Básquetbol, ¿verdad? Juegos que organiza por ahí Ernesto El Chango Villalpando. Nos dice que ahorita a las 11:30 en el Gimnasio General Praje de Ginés Durán se van a enfrentar en femenil selección de 49 o más contra selección de 44 o más. Y también tenemos a las 12:30 también en femenil, Amigas y Comadres se enfrentará a sección 21. Y a la 1:30 en varonil, La Jaria se enfrentará a sección 21. Eso es lo que está por ahí programado en lo que se refiere al básquetbol. 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Ándele pues. Bueno, vámonos. Bueno, déjame porque ya parece que ya están llegando mensajitos, Vámonos de una vez vamos a agarrar el corte. Bueno, mira, aquí se está reportando mi hermana allá de Juárez, Lili, mi hermana, allá desde Juaritos, y nos dice que este sábado esté lleno de momentos especiales y sonrisas. ¿Y qué? Ah, sonrisas sinceras. Muy buenos días a mi hermana Lili y a su esposo Vlad. Y acá la sobrina Selene también nos dice buenos días, que este día sea de bendición, que sea un recordatorio de que la dicha está en nuestros corazones. Muy cierto, muy cierto. Y luego también aquí tenemos aquí, pues el buen amigo Dago Aldana, también aquí nos manda su mensajito en el cual nos dice Dago y su esposa Dorita, no existe la vida perfecta, ¿qué? Existes tú, dando lo mejor de ti todos los días. Buenos días, buenos días. Muy cierto ese mensajito también. Y Panchito Castillo, el Enrique Guzmán de Camargo, nos manda también su mensajito y nos dice, buenos días, que este nuevo día te traiga 1,000,000 de razones para sonreír. Exactamente. 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Bueno, vamos a un corte, ya llegó el corte, vamos al corte y regresamos, ¿eh? Ándale pues.
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Bueno, mira, aquí me está mandando su mensajito el buen amigo Ramón Ledesma Natividad, más conocido como el Calimán, y nos dice: buenos días, madrugadores, ya despierten, feliz y bendecido sábado para todos, ánimo. Y luego me pone aquí, dice: las tres cosas, Mario, con Pedro Infante. Bueno, ahí la tenemos lista, ahí está ya lista y preparada. Bueno, y vamos a continuar con los mensajitos, ¿verdad? Porque sí, sí hay algunos, la verdad, ¿verdad? Bueno, aquí tenemos un mensajito de la maestra Lupita Reyes, dice: sábado, ahora sí, sábado, hoy no se trata de ser mejor que nadie, sino ser fiel a mí mismo. Buenos días, feliz fin de semana. Ándele, pues igualmente también para usted, maestra. Bueno, y luego ya acá tenemos Angelita, aquí Angelita le manda su mensaje. Bueno, manda dos, manda uno de puras florecitas. Dice: buenos días, feliz sábado. Y no, en el otro dice: ah, son dos pajaritos de amor. Dice: buenos días, feliz sábado y buen fin de semana. Ándele, pues, igualmente también para usted. Ahí para la señora Angelita. Y luego acá, el buen amigo Cuco. Cuco nos manda un mensajito que dice: buenos días, gracias, señor, por ser día de mi camino. Gracias, señor, por este día de mi camino. De un camino más seguro, sígueme acompañando. Órale, pues. Pues ahí gracias al buen amigo Cuco, a Cuco Martínez, o Cuco Agua, como lo conocemos, ¿verdad? Y el buen amigo Beto Campos también nos dice desde Houston: muy buenos días, Mario. Saludos. Y hoy nos pone unas imágenes de una carrera allá en Houston. Dice que son puros invidentes, puras personas que tienen que ir acompañados, ¿verdad? Bueno, y luego acá Marlon César, allá del estado de Colorado, pues nomás nos dice: buenos días, ahí salúdame a Chavita, órale pues, el del préstamo, ¿cuál? Bueno, y luego aquí también Carmelita Flores manda su mensajito en el cual nos dice: cada instante es único, disfruta tu vida, buenos días, ándele pues. Bueno, pues aquí también tenemos el rol de juegos del fútbol del Clausura 2026, que ya por nombre de Aarón Cobo Zapata, en paz descanse, y nos dicen que para hoy sábado a las 5 de la tarde en el campo del Viejo Pérez, Tires va contra Herradero Junior. Luego en la Rebu a las 6, Herradero se enfrentará a San Pancho, y a las 8 también Mini Super Lozano enfrentará a Valentín Amigos de Cruz. Para mañana domingo, en la Rebu, a las 10, Herradero va contra Boquilla FC. A las 12, también hay una Rebu, Deportivo Gran González va contra San Pancho. Mientras que en Roma, bueno, ¿por qué los despacharon? ¿Cómo los castigan, hombre? ¿Qué caso tiene que van hasta Roma? Bueno, es que aquí en la Deportiva pues no pueden hacer nada todavía, ¿verdad? Están ahí arreglando, ya están poniendo ahí la tierra y todo. Es más, la pista de tartán la tienen ahorita suspendida, no pueden. Ya ahora que estoy yendo yo a caminar ahí, pues yo nunca corro, nunca piso, ando ahí en la pista. Pero sí, ahí va mucha gente, van como unas 10, 15 gentes, y ahora pues no pueden hacer nada ahí porque la tienen ahí tapada. Tienen tapada la pista de tartán y no se puede hacer nada. Así es que bueno, pues a Roma, a las 8, FC Velox va contra Mini Deportivo en González. Y a las 10, en el campo de Roma también, Lobo Río Frío va contra Santa Cruz. El lunes 7 a las 8 en la Rebo, Ibelian va contra Transmisiones Urbinas. El martes 8 a las 8 en la Rebo, Contadores RR va contra Jase, amigos de Aarón Cobos. Bueno, eso es lo que está por ahí programado dentro de lo que viene siendo el fútbol. Y bueno, vamos a mandar un saludo al buen amigo Lalo Ramírez allá, y a su señora esposa, que ahí nos están sintonizando ahí en Abarrote de la Soledad. Ahí están los lonches. Bueno, y saludando a la señora Mica, ahí en Deportes del Indio, que anda ahí ya barriendo, trapeando y de todo, no para la señora Mica, pero bueno. Y ahí enfrente a Chuy Pérez, ahí en Caliente Chernos Gaby, y al Gene, también le mandó un saludo, y a Carmelita y a Alma, también que ahí están ahí ya dándole duro y macizo a la chamba, ya es sabadito, pero desde ahorita ya están ahí ya dándole duro y macizo. Bueno, y también a los Chapitos, al Chapito Villalobos, al,
al papá y al hijo y a su señora esposa del Chapito, ahí en la calle Trías y Pípila. Y también acá en Gorditas y Burritos del Centenario, ¿verdad? Ahí saludando a la ciudad nena, a Vero, ahí también a Esmeralda y a Panchito, ándele. Ahí nos tienen a todo volumen, ¿eh? Ahí nos tienen a todo lo que da. Y también saludote por ahí a Rosy Mata, ándele, sí. Allá Gris y ahí también a Mari la Tocaya, también un saludote. Y también por acá, a Chonito, hombre, ahí en la Yani y a la PA, que están ahí dándole duro y macizo. Ahí están echándole muchas ganas, ya están por terminar, con las ganas. Bueno, y un saludo al viejo del sombrerón, que también ya se reportó, preguntando por Chavita, y también a Chavita Trillo. Ahí le mandamos un saludo ahí en el Arroyo de las Indias. Y también el saludo por ahí al güero barbacoa y al buen amigo Huicho. Ahorita los saludé a los 12. Y ahí también en Canitas Chicharrones, Alcántara, aquí en la Guillermo Prieto y ¿cómo se llama? Y Colón, ahí en la mera esquina. Bueno, mira, aquí tenemos el rol de juegos también del béisbol de la Liga Unificada, allá de la Cruz, Chihuahua. Temporada que lleva por nombre de Freddy Burciaga y Martín Alonso Cimental Calderón. Jornada 9, mañana domingo, Estación La Cruz enfrentará a Talentos de Altavista. El partido será en Altavista a las 10:30 y el empleo será José Luis Levario. Luego, Arreglados de Morileño van contra La Cruz en Morileño, 10:30 y el empleo será Guillermo Chávez. Mientras que Camaleones de Leyes van contra Tesoros del Floreño. El partido será en Leyes a las 3:00 p.m. y el empleo será José Luis Lara. Mientras que en doble jornada, 10:30 y 3:00 p.m. se van a enfrentar Piratas de San Ignacio contra Talentos Corleño Estación. Aquí el ampere va a ser José Luis Lara Jr. Eso es lo que está por allí en lo que es la Liga Unificada, allá en la Cruz, Chihuahua. Ándele, pues. Y bueno, vámonos. 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Ándele, pues. 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Bueno, aquí tenemos también la programación de béisbol de la Chewis Portillo para este domingo. Nos dicen aquí que en su temporada que por nombre de Jesús Guerrero Martínez Yáñez, más conocido como el Gallito. Y el grupo B que ya por nombre de Jorge Adrián Blanco Muñoz. Y se van a enfrentar primeramente Diablos Rojos contra Parientes de los Trinitarios, Bordados Camargo, Tortillerías Andrea y México. El partido es en el campo de los hermanos Carmona, 10:30. Bueno, todos los juegos son a las 10:30. Soluciones Energéticas Camargo van a enfrentar a Toy. Alineación y balanceo Juanito. Familia Pizarro, un saludo ahí a Juanito, que le anda echando muchas ganas allí. Órale, pues, échale ganas, Juanito, que mañana juegan. El partido será en el Nazi Robles a las 10:30. Luego hermanos Alvarado se enfrentará a Familia Estrada. Yonke el Tartacas, Bar el Tecolote. El partido será en el campo de los hermanos Alvarado. Y continuando con la programación, tenemos que el equipo de Tony Muñoz se enfrentará a Plaza Ginder, Funerales Bañuelos, Llantera de Beto Mora, Óptica Real Visión. El partido está en el Martín Villa. Luego los tres amigos van contra los Azulejos, los Blue Gem. El partido será en el campo del Indio Hernández. Búfalos enfrentará a Granja a Mister Reinas, Ferretería El Centauro, Helados Chito. El partido será en el Poncho Guerra. Y por último, Familia Vizcaíno Nájera se enfrentará a Venados Agromac Raxa en el campo del Chewis Portillo. Eso es lo que está programado para esta semana en el béisbol de la Chewis Portillo. Ándele, pues. 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
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Bueno, vamos a más información. A ver, no, sí. Ah, pues déjeme primeramente, porque aquí cantó el gallito, déjeme ver qué llegó. Bueno, aquí Marlon César manda mensaje otra vez, pero así manda mensaje, pero manda, no va a saludar a Chavita, ¿verdad? Como que no, bueno, dice, excelente fin de semana, mensaje del día, y dice, no existe mayor bendiciones, qué bole, ya está apagando, que poder abrir los ojos y ver cómo Dios en su infinita misericordia nos concede mucha más que, qué bole, lo que le digo, hombre, mucho más de lo que pedimos. Sábado, buenos días. Órale, pues ahí el buen amigo Marlon César, el viejo del sombrerón, allá del estado de Colorado, allá donde sí hay nieve. Duerme, a veces que duerme muy tarde, porque se mete en medio de los osos. Y no, hombre, pues cuál frío. Y acá el buen amigo Guerre Torretey nos dice, buenos días, que pases un feliz sábado, feliz fin de semana. Ándale, pues mi Guerre, muchas gracias. Y luego acá de Guerre también tenemos otro mensajito de... ¿De quién? Ah, por cierto, bueno, ahorita, déjeme. Ahorita vamos al softball, no me acordé que aquí tengo información del softball. Déjeme una vez poner la melodía que me pidió el Calimán. Sí, si no, pues se me va a olvidar que como acá está acá en otro departamento.

Bueno, mire, aquí el Junior Solorio mandó unos mensajitos, pero de pura lluvia. Lluvia al por mayor. Dice, no, hombre, Mario, nos está cayendo un aguacerazo, pero bueno, dijo, mira, hoy no más el sonido. Bueno, yo aquí lo veo, yo sí lo estoy viendo. Mire, hijo eso. Y con aire, pero está el agua, hijo, a todo lo que da. No es que no se pueden gotear porque las caberizas las sacan de poner nuevecitas, están nuevecitas ya desde Kentucky se reporta el Junior Solorio. Y acá nuestro buen amigo Pepe Roacho y su esposa Hilda manda también su mensajito donde nos dice en él: buenos días, que este nuevo día te traiga la fuerza para seguir, la fe para crear y la esperanza para sonreír. Dios esté contigo. Ándale, igualmente para usted, Pepe, y su esposa. Muchas gracias, están ahí a ellos. Y luego acá, dice, aquí estoy con el primer, deseándote que pases un día feliz, pidiéndole a Dios que te cuide y te proteja. Y no, ¿qué más? Y que te llene de bendiciones en este lindo día. Feliz y bendecido día. Dios te bendiga, saludos. Órale, pues, ahí, muchas gracias ahí a válgame, ya se me olvidó el nombre. Déjeme. A ver, es Villanueva, ¿verdad? Es José Villanueva, el que manda ese mensajito. Bueno, muchas gracias también a él, ¿verdad? Al tremendo José. Y, también aquí tengo un mensajito de la señora Oli Ávila. Oli Ávila nos dice en su mensajito: buenos días, feliz sábado. Que Dios te bendiga hoy y siempre, te llene de paz, alegría, salud y muchas bendiciones. Ándale, pues igualmente también para usted, señora Oli. Muchas gracias. Y luego acá de Oli a Héctor Valles, también aquí nos manda su mensajito y nos dice: buenos días, es una tacita de café. Buenos días, que hoy sea un día lleno de paz, alegrías, salud y cosas bonitas. Ándale, pues muchas gracias ahí, el buen amigo Héctor Valles. Y luego también tenemos acá la familia Zavala, Gobea Zavala es, y nos dice: feliz sábado, que este día esté lleno de paz, gratitud y momentos felices para ti y tu familia. Buenos días, bendiciones. Ándale, bueno, pues muchas gracias, muchísimas gracias ahí a ellos. Bueno, por lo pronto, vámonos.

0: Bueno, vamos a ir a un corte y regresamos con esa melodía. Ándele, pues.
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Bueno, y continuando con más información, son las 8:36, ¿eh? Bueno, fíjese que la mañana que se comunicó el buen amigo, el Sonri, allá de la panadería San Juditas, sector 3, dice: Mario, nos cayó un aguacerazo, pero bien bueno, qué bueno, ¿verdad? Bueno, pues donde quiera, ahí anda la agüita, rondándonos, a ver a qué nos toca a nosotros así machinzote, ¿eh? Una lluvia buena, ¿verdad? Buena. Bueno, y luego aquí Margarita Gaitán manda también su mensajito, en el cual nos dice: gracias, Señor, por cada mañana y cada despertar, por el aliento de cada día, y hoy más que pedirte, le doy gracias, porque nunca me has abandonado. Buenos días, ahí a la buena amiga Margarita Gaitán, su hermana Luli, su papá Margarito y la nietecita Fernandita. Y el Tuercas, pues el Tuercas nos mandó un mensajito de buenos días, ¿verdad? Dijo que iba saliendo de Mioqui a Juárez. Ahí están los trailers, puros naranjas, puros de color naranjas. Bueno, se lo tengo, buen amigo Lalo. A lo mejor ya va llegando ya a Juarito, ¿verdad? Y aquí Rosy Mata manda nuestro mensajito y nos dice: feliz sábado. Dice: hoy deja que la vida te sorprenda. Regale una sonrisa y buenos días. Órale. Bueno, y muchas gracias ahí, Rosy. A Rosy Mata, ándele, sí. Y la señora Lala Flores, allá del barrio de La Huacana, también nos manda su mensajito. Dice: sábado, con la bendición de Dios Padre, comencemos este hermoso día. Buenos días a todos mis amigos y familiares. Feliz sábado. Ándele, pues, muchas gracias, sí. Bueno, por cierto, aquí tengo, déjeme darle aquí resultados del softball municipal. Sí, es el municipal, ¿verdad? Es el softball municipal. ¿Dónde quedó? Acá está. Ya lo encontré. Ahora sí, ¿qué dice?

0: Transmisiones Ponce 11. Transmisiones Ponce 11. Y el equipo de... ¿qué huele? Los ahijados de Carlos 6. Bueno, pinche ganador, Lalo Velo. El derrotado fue José Velo. Eran parientes, no ser carnales, ¿verdad? Bueno, y lo dice aquí que los mejores bateadores fueron Isidro Velo de 4-2, Manuel Quiñones de 2-1, Daniel Quiñones y Noé Adame de 1-1 cada uno. Y por los ahijados, dice aquí que los mejores salvados fueron Alejandro Pérez de 2-2, Eduardo Sosa de 3-2 y Luis Manuel con un cuadrangular. Luego los ahijados del Vaquero derrotan 8-0. Acá está. A Carpintea López, 8-1. Bueno, pitcher ganador fue Roberto Costa. El derrotado fue Luis García. Los mejores bateadores fueron Edgar Sainz de 4-4, Gabriel García de 3-2, Iván Huerta Jr. de 1-1. Y por el equipo de carpintería, Aarón Alvarado de 3-2 y Kevin Durán de 3-2. Bueno, eso fue lo que pasó. Lo que sea el resultado del softball, ¿verdad? Bueno, recordarles que mañana domingo, no se los olvide, mañana domingo, en los corredores del Hotel Hidalgo, la tardeada baile, desde las 7 de la tarde va a empezar, ahora no tiene fecha de caducidad, ¿eh? De las 7 en adelante, estará amenizando Dago y sus teclados, cover 100 pesitos, es lo que le van a cobrar por ir a bailar ahí mañana domingo, ahí en los corredores del Hotel Hidalgo. 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Ándele, pues. Bueno, vámonos.
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0: Bueno, aquí tenemos resultados del béisbol de Grandes Ligas, lo que aconteció el día de ayer. Y tenemos que ayer el equipo de los Guardianes derrota 7-6 a los Tigres de Detroit. Luego los Rojos de Cincinnati caen ante los Cerveceros 17. Y el equipo de los Bravos de Atlanta derrotan 5-2 a los Phillies de Filadelfia. Mientras que los Piratas de Pittsburgh se imponen 1-0 al equipo de los Serafines, a los Angelinos. Y también otro marcador igual. Medarrojas de Boston también derrota 1-0 al equipo de los Orioles de Baltimore. Mientras que los Mets de New York derrotan 10-6 al equipo de los Gigantes de San Francisco. Mientras que los Cachorros de Chicago se imponen 6-1 al equipo de los Marlines, mientras que los Guardianes derrotan 4-3 al equipo de los Tigres de Detroit, y los Medias Blancas de Chicago se imponen 4-1 al equipo de los Mellizos, mientras que los Rangers de Texas caen ante el equipo de los Mantarrayas 7-6, y los Astros de Houston, la gente de Beto Campos, se impone 3-1 al equipo del Diamondback, mientras que los Mantarrayas pues caen ante el equipo de los Azulejos 9-2, y el equipo de los Cardenales apretadamente le gana 7-6 a los Rockies de Colorado, a la gente de Marlon César. Luego los Padres de San Diego se imponen 3-2 a los Yankees de Nueva York, y el equipo de los Atléticos de Oakland se impone 7-6 al equipo de los Marineros de Seattle, y por último los Dodgers de Los Ángeles derrota 5-3 a los Nacionales de Washington. Eso fue lo que sucedió el día de ayer en el béisbol de Grandes Ligas allá en los Estados Unidos. 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Bueno, vamos ahora a la programación para el día de hoy. Hoy empiezan temprano los juegos, ¿eh? Mire, a las 2 de la tarde con 10 minutos, Marlines se enfrentará a los Cachorros de Chicago. Luego a las 2:10 también los Mets van contra los Gigantes. A las 4:06 los Phillies de Filadelfia van contra los Bravos de Atlanta. Mientras que los Guardianes a las 4:10 se enfrentará a los Tigres de Detroit. Y el equipo de los Piratas de Pittsburgh enfrentarán a los Serafines a las 4:40. Los Rojos van contra los Cerveceros, también 4:40. A las 5:05 Orioles enfrentará a los Mediarrojas de Boston. Mientras que los Reyes de Texas a las 5:05 enfrentarán a los Mantarrayas. A las 5:10, los Reyes de Kansas City y la gente del Calimán se enfrentará al equipo de los Azulejos. Mientras que los Medias Blancas de Chicago a las 5:10 se enfrentará a los Mellizos. Mientras que a las 5:15 el equipo de los Padres de San Diego enfrentará a los Yankees. Y a las 5:15 Astros de Houston enfrentará al equipo del Diamondback. Mientras que los Rockies de Colorado repiten de nueva cuenta, ahora van contra Cardenales a las 6:10. Y los Dodgers enfrentarán a los Nacionales a las 7:10. Y por último, a las 7:40, Mariners de Seattle enfrentará al equipo Atlético de Oakland. Eso es lo que va a estar programado para el día de hoy en el béisbol de Grandes Ligas allá en los Estados Unidos. 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

El equipo de los Zorros enfrentará al equipo de El Atlante. Y mañana a las 5, la máquina, a ver si seguimos ganando, hombre. La máquina va a recibir al equipo del Santos de la Comarca Lagunera. Mientras que Pumas, el jueves, porque también tiene que cambiar el horario, va a enfrentar al equipo de León, que son de los que están involucrados en la Liga Cube. Eso es lo que está dentro de lo que es el fútbol mexicano. Ándele, pues. 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Bueno, vámonos a más información y ándele pues.

Bueno, aquí tenemos también la programación del fútbol, pero el femenil, ¿verdad? De la Liga Femenil. Y tenemos que también ayer ya arrancó la jornada número 6, donde el Atlas cae ante las Chivas del Guadalajara 4-0. Luego el América también derrota 2-1 al equipo de Pumas. Hoy a las 5, Necaxa enfrentará a Atlético de Madrid, Atlético de San Luis, perdón. Y luego Monterrey a las 7 va contra Toluca. Y a las 7:06 el Tijuana enfrentará al Pachuca. Mientras que Querétaro va contra Cruz Azul mañana a las 4. Y también mañana a las 6:05. A las 6:05 van a enfrentarse Tigres contra el Santos Laguna. Mientras que el Atlante va contra Juaritos el lunes a las 3:45 y también el lunes a las 7:06 León enfrentará al Puebla. Eso es lo que está por ahí dentro, lo que viene siendo el fútbol de la rama femenil.

0: Bueno, vamos a un corte comercial y enseguida continuamos, porque ya no nos vamos, ¿eh? También tenemos que ir a los sagrados alimentos, es lógico, ¿verdad? Sí, claro. Bueno, ¿dónde quedó? Acá está, ahora sí, vámonos.
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7: Bueno, son las 8:53. Mira, aquí se está reportando buen amigo Carlos Esparza, más conocido en el ambiente deportivo como el Coru. Sábado, que este día te regale momentos de alegría, paz y muchas bendiciones. Que tengas un excelente fin de semana. ¡Ánimo! Órale, pues, mi Coru. Muchas gracias ahí. El orgullo de la PH. ¿Qué es la PH? La Placida Algo. Ándele, yo. A ver, ¿qué más? Ah, bueno, vámonos al rol del fútbol, ¿verdad? Del fútbol español, nos falta darlo a conocer. A ver. Sí, la liga. Bueno, mira, tenemos aquí resultados de los juegos que hace llevaron a cabo. Real Sociedad y el Celta de Vigo terminan 0-0. Luego el Real Betis derrota 1-0 al Real Madrid. Algo raro, mire, perdió el Real Madrid, válgame Dios. Pero bueno, ya este van en el minuto 35. Enfrentándose Atlético contra Atlético de Madrid, van 0-0, par de roscas. Y también tenemos que ahorita a las 10:30 el Rayo Vallecano enfrentará al Racing de Santander, mientras que a la 1:00 p.m. el Villarreal enfrentará al Deportivo, y mañana a las 8:15 Valencia enfrentará al Barcelona, mientras que el Alavés a las 10:30 mañana se enfrentará al Osasuna. Mientras que el Málaga mañana a las 10:30 va contra el Levante. Y el Español enfrentará al Sevilla mañana a la 1:00 p.m. Y el lunes a las 11, Getafe se enfrentará a Celta de Vigo. Mientras que el Elche va contra la Real Sociedad a la 1:30 de mañana también.

Bueno, aquí también tenemos el rol de juego del fútbol italiano. Ya uno ya se jugó y el otro se está jugando el inicio de esta jornada, que es la jornada 3. El Génova cae ante el Como 4-1. Y la Fiorentina y el Torino van 2-1 ganando el Torino, pero van en el minuto 90 más un minuto agregado, ¿verdad? Todavía no termina, todavía no termina. Y hoy a la 1, el Inter enfrentará al Napoli. La Roma va contra el Atalanta a las 12:45. Mañana a las 7 de la mañana, Parma enfrentará al Monza, mientras que la Fiorentina va contra el Venecia a las 7 de la mañana de mañana. Y también tenemos que mañana a las 10 de la mañana, el Bolonia enfrentará al Sassuolo, mientras que la Juventus va contra el Milán a las 12:45 de mañana. Y ya el lunes a las 10:30, el Calgary enfrentará al Lecce. Y el Udinese enfrentará a la Lazio a las 12:45 también del lunes. Eso es lo que está por ahí dentro, lo que viene es el fútbol. Pero este es el fútbol italiano. Ándele pues.

0: Bueno, ahorita ya en un momento más van a quedar aquí en la grata compañía de Armando, pasteleando con Armando, porque hoy tiene el pastel, hoy sábado está en el pastel, ahorita a las meras 9, y hoy a las 9:30 hace la rifa. El de lunes a sábado es para puros cumpleañeros, y la rifa es a las 9:30. Mañana domingo, si Dios me presta vida y salud, yo estaré también aquí con un pastel también, pero el pastel de los domingos, la rifa se hace exactamente a las meras 9, porque Mario se va a las 10, así que mañana la rifa del pastel mañana es a las meras 9 de la mañana, y es para las personas que mañana cumplen años, o sea, Día de su Santo. Ahí participan también los que es Día de su Santo también, no hay ningún problema, así que para que usted se anote el día de mañana. Y ya le digo, ahorita ya se comunique usted con Armando, para que anote a su ser querido, que en su casa pues está cumpliendo años, ¿verdad? Y de esa manera participa en la rifa de un rico y delicioso pastel, ahí de Pastelería Regia, de la línea María Bonita. Ándale, pues, bueno. Y bueno, también mañana estaremos aquí desde muy temprano, desde las 3 de la mañana, de 3 a 10, con música muy bonita, porque usted es el que la escoge, usted es el que pide las melodías. Recuerde que de 3 a 4 tiene derecho a dos seguidas. Si pide usted dos, las dos van a salir una tras de otra. Pero ya de las 5, de las 4 en adelante, ya no va a ser de a unita, porque pues quedamos a deber. No comentamos con el horario, son 7 horas, pero no. Parece que quedamos a deber canciones. Hoy no. No, sí, hoy. No, quedé a ver 3 hoy en la mañana. Yo quedé a ver 3. Ya me acordé que sí. Pero bueno, así es. Y pues bueno, ya me voy, porque ya digo, vamos a los sagrados alimentos, vamos a almorzar y a seguir chambeando, no hay más remedio, esperando que llegue la hora de mediodía de los deportes, de 2:30 a 3 de la tarde. Bueno, nos vamos. En los deportes es toda la información, su amigo y servidor Mario Reina, y no lo olvide, como siempre, nuestra recomendación: practique el atletismo, ya que el atletismo es el cimiento del deporte, y no lo olvide, el deporte nunca termina, y coma frutas y verduras, y toma mucha, pero mucha agua.
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0: Hola, hola, ¿cómo estamos? Muy buenos días, buenos días. Oye, pues ya sábadito, 5 de septiembre. Y bueno, pues ya listo, si el día de hoy tú estás cumpliendo años, es el momento, márcanos a cabina. 648-46-205-27-209-60, nuestra línea. En el mensajito del WhatsApp estamos en el 648-100-0040. 100-0060. Dame mensajito también, ¿verdad? De felicitación. Y el día de hoy te puedes llevar el pastel completamente gratis. 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
0: Buenos días.
2: Buenos días.
0: Buenos días.
2: Oiga, para apuntar a una niña que está cumpliendo años hoy.
0: Claro, ¿cómo se llama?
2: Mía.
0: Mía, ajá.
2: Mía Olivos Sosa.
0: Mía Olivas Sosa.
2: Olivo.
0: Ah, Olivo.
2: Ajá.
0: Olivo Sosa.
2: Sí.
0: Okay, ¿quién le felicita, me dijo?
2: De parte de su mamá, su papá y sus hermanas. Que hoy está cumpliendo 10 años.
0: 10 añitos cumple Mía. Perfecto, sí. Oiga, pues muchas felicidades. Número uno, para el sorteo.
2: Ok, muchas gracias.
0: Hasta luego y muchísimas felicidades.
1: Adiós.

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1: 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Déjeme voy por llamadita, buenos días.
2: Buenos días, Armando.
1: Buenos días.
2: Oiga, Armando, quería felicitar a mi comadre Marta Lara.
1: Marta Lara, ¿cómo no?
2: Está cumpliendo años.
1: ¿Cómo no, señora? Felicidades a su comadre.
2: La está felicitando toda su familia, principalmente sus nietas, Maraí, Azul y Sofi, y su bisnieto, Mateo.
1: Nietas y bisnietos.
2: De acá del Rancho del Areño.
1: ¿Cómo no? Pues muchas felicidades para la señora Marta Lara, que será la número 2, ¿sale?
2: Oiga, Armando, dígame. También para el niño, para el joven, Ian Manuel.
1: ¿Ian Manuel?
2: Meléndez Barrón.
1: Meléndez Barrón, ¿cómo no?
2: Sí, él se encuentra allá en la colonia San Sebastián.
1: Allá en San Sebastián, perfecto. Pues muchas felicidades, señora. Ahí la señora Marta es la 2 y Ian es el número 3, ¿sale?
2: Ándale, muchas gracias, Armando, y muy amable y buen día.
1: Hasta luego, ¿eh? Muchísimas felicidades ahí a los compañeros. El saludito por allá a nuestra gente en Floreño. Ahí está, cómo no, muchísimas felicidades a la señora Marta y también a Ian. El día de hoy están de manteles largos. Nueve de la mañana, 9 minutos, buenos días.
3: Buenos días, bueno, para felicitar al señor José Salcido de parte de toda su familia, que es día de su cumpleaños.
1: Muchas felicidades, señor José Salcido, número 4, ¿eh?
3: Muchas gracias y buen día.
1: Hasta luego, igualmente, y felicidades.
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1: Oiga, pues yo dejo la línea disponible. Mensajitos de WhatsApp también. Para usted que está cumpliendo años este día 5 de septiembre. Me voy a la pausa comercial. Ahí vengo rápido, ¿eh? Con más de Pasteleando con Armando y los amigos de Panadería y Pastelería Regia.
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0: Oye, pues ya a las 9 de la mañana, 14. Déjeme felicitamos a Javier Gallardo Aceves. Hoy está cumpliendo años. Y bueno, la familia hoy le está felicitando, deseándole todo lo mejor. Número 5, Javier, para el sorteo del pastel. Está bien rico, bien sabroso. Pastel de los amigos ahí de Panadería y Pastelería Regia. Es un pastel en la línea de María Bonita. Saluditos, saluditos de felicitación a quien lleve el nombre. El nombre de, dice por aquí, Lorenzo. Quien se llame también Justiniano. Pues este día están celebrando su santo, ¿eh? Felicidades para ellos. Hoy en este, pues, día que celebran su santoral.
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0: Y si cumples años, pues es el momento. Todavía tenemos tiempo, 9 de la mañana con 15 minutos. Tengo a 5 personas cumpliendo años este día. Ya los tenemos aquí en la tómbola.
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0: Así que para ti que cumples años y todavía no te felicitan, márcame, mándame mensajito de WhatsApp.
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0: Hoy te puedes llevar este pastel a casita.

feliz, feliz. El mensajito dice: buen día para felicitar a Erika Quiñones Montes. Hoy está cumpliendo años ahí de sus hijos y su esposo. Así que señora Erika Quiñones Montes, muchísimas felicidades. Participa usted con el número 6.

0: Oye, pues muy tranquilitos el día de hoy, ¿verdad? Nuestros cumpleañeros, sabadito. Amanecieron desvelados, hasta no se despiertan. Hubo feria ayer, ¿verdad? Estuvo suave. 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
0: Ellos nos regalan el pastel el día de hoy, así que nada más necesitas marcarnos por aquí a cabina o mandarnos el mensajito de WhatsApp para felicitarte y bueno, pues tengas la oportunidad de este pastel.

0: Vamos a recibir llamadita. Buenos días.
1: Buenos días, oiga, bueno, para felicitar a un amigo.
0: Claro, ¿cómo se llama?
1: Cumpleaños, Juan Fernando Gámez Hernández.
0: Juan Fernando Gámez Hernández. ¿Cómo no, oiga? Felicidades. A su amigo Juan Fernando. Y bueno, pues es el número 7, para el sorteo.
1: Sí, muchas gracias.
0: Hasta luego, felicidades.

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1: Oye, 9:19, buenos días.
2: Sí, buenos días.
1: Buenos días.
2: Hablo para apuntar a mi hermana que cumple años.
1: ¿Cómo se llama?
2: Olga Obdulia Soto.
1: ¿Cómo, perdón?
2: Olga Obdulia Soto.
1: Olga Obdulia Soto. Claro que sí, señor. Felicidades a su hermana.
2: Gracias.
1: Y es la número 8. ¿Sale?
2: Sí. Gracias.
1: Hasta luego y felicidades.

0: Bueno, 9:22 ya, 9 de la mañana, 22 minutos. Así que son 8 cumpleaños. Felicidades. Todavía hay tiempo, ¿eh? Todavía hay tiempo. Si nadie te ha felicitado, márcame. Márcame, mándame mensajito de WhatsApp.
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0: El día de hoy te puedes llevar este pastel cortesía de Panadería y Pastelería Regia.

Muy bien, 9.24, así que felicitamos a 8 cumpleañeros que ya están el día de hoy participando por este pastel riquísimo de los amigos ahí de Panadería y Pastelería Regia. Así que pues felicidades y suerte. Ahí para Mía Olivo Sosa, que está cumpliendo 10 años. Ahí le están felicitando sus papás, muchísimas felicidades. También para la señora Marta Lara, el saludito. Nuestra gente por allá en Floreño le felicita a señora Marta Lara, su comadre. Saludito ahí también sus nietas, el bisnieto, cómo no. Y bueno, también ya participando por el pastel. También el saludito a Ian Manuel Meléndez Barrón. Muchas felicidades también para Ian hoy en su cumpleaños. Para el señor José Salcido, que la familia el día de hoy también le felicita, señor José. Muchas felicidades para Javier Gallardo Aceves, también la familia le está felicitando. Erika Quiñones Montes, también para ella la felicitación hoy en su cumpleaños. Muchas felicidades, su esposo e hijos hoy le felicitan. Juan Fernando Gámez Hernández, que le está felicitando una amiga, muchas felicidades. Y también para Olga Obdulia Soto, que le felicita a su hermano. Pues la felicitación para ellos, quienes ya los tengo aquí en la tómbola, suerte, porque alguno de ellos el día de hoy tendrá este pastel ahí en casita para celebrar su cumpleaños. 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

0: Oye, pues yo creo que fueron todos los cumpleañeros de este día 5 de septiembre. 8 cumpleañeros, quienes ya los tengo aquí en la tómbola, por aquí checando los mensajitos para ver si hay algún mensaje de felicitación. Pero ya no, ¿verdad? Entonces, felicidades para 8 cumpleañeros. Suerte. Recordándoles que hay 2 números que van a salir eliminados. Y el tercer numerito, quien tenga y se haya registrado con ese número, pues será el afortunado ganador del pastel de este 5 de septiembre. El número 4 queda eliminado. El número 4, el señor José Salcido, está eliminado. La familia le está felicitando, señor José Salcido. Muchísimas felicidades en su cumple. Que la pase usted muy bien. Y bueno, pues la recomendación ahí, un pastel de panadería y pastelería regia, ¿eh? Muchas felicidades. Viene otro número que también, ahí está la tómbola girando, que también queda eliminado, ya lo tengo, es el número 6, que se registró Erika Quiñones Montes. También ella está eliminada, Erika Quiñones Montes, muchas felicidades. Hoy en su cumpleaños, que se la pase de lo mejor de lo mejor. Y también le hacemos la recomendación, un pastel ahí de panadería y pastelería regia. Vámonos con el ganador, ¿eh? Vámonos con el ganador. Y tiene un minutito para que me haga la llamadita, para que el día de hoy pues tengan ese pastel ahí en casita, ¿eh? Aquí lo tengo el ganador y déjame le digo que salió el número 5. El número 5, Javier Gallardo Aceves. Bueno, pues él se lleva el pastel, ¿eh? Javier Gallardo Aceves. Ahí está, déjeme voy por la llamadita, ya llegó. Vamos por ella, buenos días.
1: Buenos días.
0: Buenos días.
1: ¿Para el pastel?
0: Ándele, dígame.
1: Para Javier.
0: Javier Gallardo Aceves, ¿verdad? Oiga, pues muchas felicidades. ¿Mayor de edad ya?
1: Gracias. Sí, ya mayor de edad.
0: Correcto, le encargo nada más que nos traiga la persona que venga por aquí a oficina, credencial de lector ahí de Javier Gallardo, antes de la 1, porfa. ¿Sale?
1: Sí, muy bien. Ándele, pues muchísimas gracias.
0: Hasta luego y muchísimas felicidades por ahí a... A Javier Gallardo Aceves, que el día de hoy se lleva el pastel a casita. Hoy va a disfrutar su cumpleaños acompañado de un pastel riquísimo de panadería y pastelería regia ahí con su familia. Muchísimas felicidades, que se la pase de lo mejor de lo mejor. A nombre de Panadería y Pastelería Regia y de todos los que estamos por aquí en la radio, pues la felicitación para todos los cumpleaños de este día 5 de septiembre. Para quien esté celebrando cualquier otra cosa también. De igual manera, que lo disfruten mucho. Mañana hay pastel, claro que sí hay pastel. Mañana domingo el señor Mario Reina tiene pastel. También el día de mañana. Ahí incluye, señor Mario, incluye a los que celebren también el santoral, ¿eh? Para que se pongan bien abusadillos. Mario Reina está desde bien tempranito, ya está aquí desde las 3 de la mañana. Para si usted se levanta temprano, pues registre al cumpleañero, ¿verdad? Él hace su sorteo del pastel a las 9 de la mañana para que se pongan abusadillos. No se les pase. Santoral y cumpleaños para el día de mañana con el señor Mario Reina, ¿eh? Y yo vuelvo el lunes con un pastel más. El lunes venimos a las 9 y media, ¿eh? Tengan excelente y bonito sabadito.

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1: ¿Pensaron que nos olvidamos de ustedes? ¿Pensaron que no íbamos a volver? ¿A que no adivinan quién regresó?

0: dije. Se acabó.
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fin de semana, sábado 5 de septiembre. Pero muy buenos días. Llegamos a apoderarnos de la cabina de la grandota. 37.5, fin de semana. Y por supuesto, estaremos contigo disfrutando hasta la 1 de la tarde con la buena música. Aquí a través de la grandota. Empezamos bien Cumbia Kings, ¿verdad? Hola, esto de los Cumbia Star. Rola se llama Chiquilla, es sábado, es fin de semana. Aquí iniciamos, ya comenzamos. Oh, Chito, que tu rola.

0: Expoferia Santa Rosalía, penúltimo día de feria. ¡Ay, ay, ay, ay!
1: Ay, me machuque el dedo, compadre.
0: Se presentan los chacales de Pepito Aro y fin de semana. Sí, señor, los criticados, los juzgados. Los que, como que otra vez. Yes, ahí les voy a publicar, imágenes de cómo va a estar la feria. A reventar. Te lo aseguro, a reventar. Hoy Pepe Tobar llega a Camargo, Chihuahua con todos sus éxitos. Ay, yo no sé ustedes, pero la neta, a mí sí me gusta. Ahí voy a estar, obviamente. Disfrutando de la buena música de los chacales. Chacales de Pepe Tobar, hoy en Expoferia Santa Rosalía.

0: lo pierdo, me lo pierdo. No, hombre, claro que no. Déjame saludo con muchísimo gusto a mi buen amigo, el tremendísimo Juanda de Espectáculos Artísticos del Norte. Mi Juanda, ¿cómo estás?
1: ¿Qué tal, mi querido Chito Márquez? Pues muy contento, la verdad, de estar llegando a esto que son obviamente las últimas horas de esta feria Expo Santa Rosalía de Camargo 2026, y contento que así como empezamos, estamos terminando a través de la grandota, mi Chito.
0: Oye, pues yo ya me ando ambientando, no te aseguro cómo voy a andar en la noche, porque la música de los Chacales de Pepe Tovar es una garantía total, y ya desde ahorita, mira, rola tras rola, compadre.
1: Así es, Michito, yo estoy escuchando aquí desde donde estoy ahorita descansando, pues bueno, la 97.5, la grandota de Camargo, y bueno, decirte que como tú lo dijiste anoche que estuviste conduciendo, Pepe Tovar es garantía y sabemos que hoy va a estar lleno ahí la feria, porque la feria es de todos. Y bueno, estamos en los últimos días y ojo, mi Pepe, ojo, Michito, mi Pepe, te ando confundiendo ya con el bigotón.
0: Sobre todo por lo chiquito.
1: Don Pepe Tovar es uno de los que más pidieron desde el año pasado que Espectáculos Artísticos del Norte pisó Camargo. Entonces, pues bueno, tomamos en cuenta, pues bueno, las opiniones de la gente, lo que la gente pedía, y es por eso que Pepe Tovar vuelve como el consentido de Camargo, y hoy tendrá un excelente show. El día de ayer estuvo en Chihuahua, el capital, y la verdad es que la gente estuvo emocionadísima. Lobo Herido, La Jaiba Te Va a Picar, y no, hombre, un chorro de canciones que a la gente le gusta, evidentemente, cantar, pero también, sobre todo, bailar. Y hoy será el momento de que regrese a Camargo. Sabemos que la gente de la nuez, a la gente del chipotle, a la gente que se dedica a las vacas, a la gente que anda a caballito, la gente trabajadora de Camargo le gusta la música de Pepe Tovar, y por eso vuelve hoy. Y luego, en sabadito, Michito, la cervecita helada y de volada, ayer estuvo fresca la noche, no hubo pretexto, y la verdad es que nos la hemos pasado de lo mejor. Y pues invitamos a la gente que disfrute de estos dos últimos días, porque son definitivos. Nos vamos, es una temporada muy corta, la Feria Expo Santa Rosalía de Camargo, y pues bueno, ya hoy terminamos, hoy es el último sábado, mañana el último domingo y el último día con Laberinto, pero mientras hoy con Pepe Tovar, mi querido Chito.
0: Oh, se va a poner extraordinario, así que agárrate, compadre, lo que habíamos platicado, hay que meter más personal, esto se va a poner a reventar el día de hoy, estoy seguro, con la música de los Chacales de Pepe Tovar. Pero mi Juanda, no soy tan hipócrita, compadre, no soy tan hipócrita, porque pues no solamente te hablé para saludarte, la neta,
1: Yo sé, Michito, que tú no pasas en guarache y que todo lo haces para tu audiencia, para tu bonito público de la grandota. Y bueno, no me pidas, Michito.
0: A ver, tú ahí no te va. Quiero que me regales el día de hoy dos cortesías, compadre. Dos cortesías para regalar al público de la grandota aquí en Chito Caturrola.
1: Oye, Chito, mira, yo conozco que tú eres bien espléndido. Y ahorita andas de boca chiquita, andas de reservado. ¿Por qué dos? Te voy a dejar cuatro, Michito.
0: ¿Neta? ¿Lo duplicas o qué?
1: Pues vamos a darle doble.
0: ¿Qué? Vamos entonces, cuatro doble, cortesías, cuento con ellas.
1: Cuatro cortesías para que ahorita durante tu turno regales. Yo sé que a la gente le gusta Pepe Tovar y por eso vamos a regalarlas.
0: ¡Órale, va que va! Oye, a la gente que no alcance, obviamente las cortesías ahorita. ¿Cuánto es el cover para la noche, mi tremendo Juanda, para adultos y niños?
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0: Hombre, se lucieron, mi Juanda, neta. Este año pusieron los precios bien, pero bien atractivos. He visto yo comentarios que ni al caso en redes sociales, que bien caro y que no sé qué tanto. Puro cuento, porque mira, los chacales cuando han venido a evento privado, digamos, en un baile cerrado, no baja el boleto de 250 preventa, preventa.
1: Sí, así es. Y es que mira, nosotros también tomamos en cuenta todos y cada uno de los comentarios de la gente que, pues bueno, se acerca, comenta a través de los redes sociales o a través de los medios como ustedes, que son, pues bueno, que no voy a decir los aliados, sino que somos un equipo y colaboramos porque todo es en pro de Camargo y de la gente, de la diversión de la gente. Y pues bueno, decirte que los comentarios de la gente que ha ido a la feria, que realmente ha ido y estado ahí alguno de los días, pues bueno, se la ha pasado increíble. Y es que han sido días, pues bueno, ¿qué te puedo decir? Mágicos. ¿Por qué? Porque mira, primero, el primer día fue entrada totalmente gratis. Después fue la parranda con el Jerry, pero el Jerry trajo invitados, artistas invitados. ¿Cierto? Había más de seis artistas en escena. Luego, Chicos de Barrio trajo invitados a Pícaro, Palma de la Fiera Ojinaga, Janet Valenzuela. Luego las obras infantiles, pues bueno, hubo dinámica, los niños se la pasaron de lo mejor. Conjunto 4 Norte también, Mike Salazar con un showzazo que además trajo 3 comediantes más, los vendavales que pusieron a bailar todos. Ayer, la gente que fue a ver al Jerry Coronel, a Gerardo Coronel, la verdad es que salió, pues bueno, encantadísima, un show de primer nivel, una bandototota que se escuchaba desde ahí hasta la boquilla. Y bueno, pues bueno, decirte que hoy Don Pepe Tobar también trae un espectáculo de lo mejor que va a poner a bailar, y no se diga mañana Laberinto. Entonces, la verdad, la feria, pocas ferias se llenan de invitados, se llenan de dos por uno, de artistas, se llenan, pues bueno, de estos espectáculos que ahora sí que nosotros como empresa Espectáculos Artísticos del Norte estamos preocupados para que la gente se la pase de lo mejor y ocupados para que esta feria pues sea tranquila, segura, limpia. Si te has fijado, pues bueno, no hemos tenido, claro, por la cantidad de personas, pues se puede llegar a tener a lo mejor a veces algunos eventos. Sin embargo, pues nada de qué preocuparse, todo al 100, todo bien coordinado, todo bien cuidado, todo de la mejor manera. Y la verdad es que los comentarios que realmente nos importan son los de la gente que ha ido a disfrutar de la feria. Entonces la gente se ha ido contenta, la gente se ha ido feliz, los expositores han estado contentos, los restaurantes han estado contentos, los juegos se han estado moviendo, y eso nos indica que es una feria donde la gente se está divirtiendo. Si usted me está escuchando, no haga caso de las redes sociales. La verdad, como Chito lo acaba de mencionar, pues bueno, son espectáculos que están muy por debajo del costo que si usted los encuentra en Chihuahua, en Juárez, en alguna arena Monterrey, etcétera. Entonces, aquí en Camargo, pues bueno, todo es para que la gente se vaya a divertir, y qué mejor que en estos últimos 2 días de feria.
0: Vientos, vientos, mi Juanda. Oye, pues, no sé si lleguemos a tener otra participación. Bueno, pues mañana no, ¿verdad? No tengo turno aquí en la radio, mi Juanda. Es la última participación en mis programas de este año en la feria. Y déjame decirte públicamente, mi Juanda, que aplaudo y pongo palomita enorme a los directivos de, pues, Espectáculos Artísticos del Norte por tener esa confianza brindada hacia tu persona para dirigir, para ir manejando la coordinación, la planificación de este evento. Lo has hecho de una manera increíble, amigo. La verdad, en lo personal, tanto para el medio de comunicación de La Grandota como para toda nuestra gente, la verdad te has lucido, te has portado muy bien. No ha sido nada más con nosotros. Yo lo veo, yo veo la confianza que existe por parte de muchas personas contigo. Eres, tienes esa apertura para todas las personas, darle solución. Mi Juanda, te lo reconozco en lo personal, un abrazo fuerte, y por supuesto seguimos apoyando y colaborando en este tipo de eventos con ustedes. En lo personal contigo, compadre.
1: No, hombre, Michito, pues muchas gracias. La verdad es que trabajamos muy a gusto con La Grandota 97.5, y qué decir, la verdad es que mira, ya que estamos mencionando esto, ¿por qué no mencionarlo y hacerlo también de manera extensiva? La verdad es que este año Camargo nos trató de maravilla, hemos tenido muy buena colaboración con ustedes, los medios de comunicación, en este caso específico con La Grandota, que la verdad todo el equipo se ha lucido, desde conductores, programadores, la unidad móvil, gerencia, ventas, todo está a la altura de una, pues vaya, lo que son, una empresa de alta calidad radiofónica, radiofusora, que lidera los medios de comunicación en esta región. Y pues bueno, agradecer a ti, a todo tu equipo, agradecer a todos los medios de comunicación, agradecer a toda la gente de Camargo que directa e indirectamente ha estado dentro de la feria. Te puedo comentar que todos los días los artistas nos piden comida, nos piden servicios, nos piden etcétera de cosas, y todo ha sido con producto local de Camargo. No te puedo decir cuáles marcas, pero ahí luego van a ver las fotos. ¿Por qué? Porque el catering, las bebidas, los restaurantes, todos los artistas han estado disfrutando de lo que hace Camargo. Y también hay gente, mucha gente local trabajando en la feria, en las barras, en los restaurantes, en los estacionamientos, en las taquillas. Entonces, pues eso indica que estamos haciendo las cosas bien. ¿Por qué? Porque buscamos que además de que la gente se divierta, pues bueno, la gente aproveche también estos momentos, pues, para que la economía circule un poquito más, se refresque, y qué mejor hacerlo con la mejor actitud de la gente de Camargo, que es gente trabajadora, que es gente que le gusta hacer las cosas y que disfrutan hacer lo que hacen. Y bueno, te agradezco las palabras, mi querido Chito, te agradezco las atenciones nuevamente, un año más que hemos estado colaborando, y la verdad es que yo me quedo, tú lo has visto, yo te digo, ahí está, tú haz lo que tú quieras, porque yo tengo la confianza de que ustedes lo hacen de la mejor manera, siempre buscando informar a la gente, buscando integrar a la gente. Y pues bueno, aunque esta sea la última intervención que a lo mejor no vamos a estar escuchando al aire, pues bueno, decirle a la gente que no se despegue de las redes sociales y de la programación de La Grandota, porque aún nos quedan poquitos, pero dos muy largos días de esta gran feria. Y bueno, el agradecimiento es mutuo, el cariño es mutuo, mi querido Chito, y estamos aquí a la orden, para el desorden y para lo que siga. Y pues bueno, esperemos que pronto nos volvamos a ver aquí en Camargo para hacer mucho espectáculo y hacer muy feliz a la gente.
0: Excelente. Mi Juan, no te dejo descansar, compadre, porque pues sí, como bien comentas, anoche prácticamente pues amaneciste, ahorita pues a descansar un rato. Ya en la tarde por ahí nos vemos, si Dios quiere, nos toca nuevamente en el escenario con los Chacales de Pepe Tovar. Y por supuesto, mañana el gran cierre espectacular del Grupo Laberinto. Ahorita te mando los nombres de los ganadores, compadre.
1: Muchas gracias, mi Chito. Y la gente que nos está escuchando, si quiere ver que Chito es de ojo verde, fue fornido, altísimo, vaya hoy, la gente que no te conozca, ¿verdad? Vaya hoy y vea esa escultura de locutor conduciendo el Teatro del Pueblo, porque hoy va a estar Chito Márquez y toda su gente.
0: Ok, gracias, mi tremendo Juanda. El tremendo Edgar va a estar repitiendo ahí con nosotros, así que por ahí nos vemos.
1: Todo lo mejor de, van a mandar los más guapos de La Grandota.
0: Y ya el próximo año esperemos que ya esté reincorporada al 100% la tremenda Ivana.
1: Pues ojalá, no voy a por ahí tener otro chamaco, no te creas, está bien, pero bueno, decirles a la gente que hoy La Grandota invade nuevamente la feria y mañana también con Laberinto. Entonces, nos vemos hoy, Pepe, todos los chacales, y mañana Laberinto, Michito.
0: Vale, ya está, mi Juanda, por ahí nos vemos y ahí te hago llegar los nombres, ¿sale?
1: Muchas gracias, Michito, ánimo.

0: Oigan, ahorita les digo cuál va a ser la dinámica para poder regalar las cortesías para esta noche, disfrutar de Pepe Tobar, ahorita ya en un momentito más, ¿sale? Déjenme nada más, lo más seguro es que, pues hagamos el sorteo, ¿verdad? Para que haya posibilidad y oportunidad de que participen, de que se lo puedan llevar ustedes estas cortesías. A lo mejor, no sé, registramos a unas 10 personitas y luego sacamos a los 4 ganadores. Y bueno, pues ya pueden disfrutar de la música de los Chacales de Pepe Tobar. Ahorita lo hacemos con todo el gusto del mundo. Yo pedí 2 cortesías, nos dieron 4, qué bien. Ahorita les digo cuál va a ser la forma para que se los puedan ganar, solamente por escuchar y disfrutar de la grandota 97.5. Vamos a la pausa, ya regreso y vuelvo con más.
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Hijo de su nombre, hasta quedo yo todo afónico después de la rola, ¿no? Ajá. Yeah, vamos a la pausa rapidísimo, pero antes, aquí la neta, hay que expresar y decir lo que es real, ¿verdad? Por supuesto. Fíjate que hablando de la expoferia, aprovecho simplemente para decir que la verdad, si usted tuvo oportunidad ayer de asistir a la feria, ¿verdad? Y quedarse a disfrutar o ver el show, el espectáculo de Gerardo Coronel. La neta, así mira, una tacha enorme. Enorme, enorme, enorme. No por la producción, no tampoco por la organización. Tacha, reprobación total al cantante Gerardo Coronel. Total, total, total. Mira, en lo personal, a mí me gusta la música de Gerardo Coronel. Hay algunas canciones que me gustan bastante, ¿no? Que se me hacen muy bonitas, se me hacen, bueno, algunas que canta románticas, especialmente una, y otras que han pegado bastante. Las de Despecho, compadre, suenan pero increíble. Una cosa es escuchar a Gerardo Coronel en grabación, aquí en la radio, en internet, o donde usted lo quiera escuchar, que no esté en vivo. Y otra cosa súper, mega, diferente, escucharlo en vivo. En vivo, la verdad, no había comentario en la feria porque me tocó escucharlo de muchísimas personas y en las redes sociales también. Que qué horrible y feo cantaba Gerardo Coronel. Muchas canciones desentonado, muchas canciones sin siquiera seguir el ritmo de la música, es más, sus propias canciones no las supo cantar. Las canciones que más le han funcionado al Jerry, a Gerardo Coronel, y que son un exitazo, y que a muchos nos gustan, yo me apunto, no las alcanzaba. Tenía que cantarlas

0: en otra entonación. Fatal, fatal la presentación de Gerardo Coronel. Ojo, Gerardo Coronel. La banda, mis respetos. Una banda buenísima. Mucha banda para el vato. Mucha, mucha banda. A eso súmele que, pues ahora entiendo todo, ¿no? Llegó con bastante seguridad, como usted no se imagina. Pero muchísima seguridad. Hasta ahorita ha sido el artista que más seguridad ha traído, que más lo han cuidado. Y pues realmente Gerardo Coronel todavía no tiene, pienso yo, no tiene ese renombre como lo tiene cualquier otro artista ya más posicionado, ¿no? Mucha seguridad. Y la verdad es que reprobado totalmente en su presentación. Ojo, y aclaro y recalco para cerrar el comentario, Gerardo Coronel, reprobadísimo. La banda, clase de banda, una banda bien fregona, una banda que sonó pero bien machín. La neta es que la banda está bien, bien, bien machín. Él, en vivo, jamás, ni aunque me pagaran, voy a verlo. La neta, canto más bonito yo, imagínate cómo está el rollo. ¡Pausa! ¡Regresamos!
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camina plácido entre el ruido y la brisa y piensa en la paz que se puede encontrar en el silencio. En cuanto sea posible y sin rendirte, mantén buenas relaciones con todas las personas. Enuncia tu verdad de una manera serena y clara, y escucha a los demás, incluso al torpe e ignorante. También ellos tienen su propia historia. Esquiva a las personas ruidosas y agresivas, pues son un fastidio para el espíritu. Si te comparas con los demás, te volverás vano y amargado, pues siempre habrá personas más grandes y más pequeñas que tú.

Disfruta de tus éxitos lo mismo que de tus planes. Mantén el interés en tu propia carrera, por humilde que sea. Ella es un verdadero tesoro en el fortuito cambiar de los tiempos. Sé cauto en tus negocios, pues el mundo está lleno de engaños. Mas no dejes que esto te vuelva ciego para la virtud que existe. Hay muchas personas que se esfuerzan por alcanzar nobles ideales. La vida está llena de heroísmo. Sé sincero contigo mismo. En especial, no finjas el afecto y no seas cínico en el amor, pues en medio de todas las arideces y desengaños, es perenne como la hierba. Acata dócilmente el consejo de los años, abandonando con donaire las cosas de la juventud. Cultiva la firmeza del espíritu para que te proteja en las adversidades repentinas. Muchos temores nacen de la fatiga y la soledad. Sobre una sana disciplina, sé benigno contigo mismo. Tú eres una criatura del universo, no menos que las plantas y las estrellas. Tienes derecho a existir. Y sea que te resulte claro o no, indudablemente el universo marcha como debiera. Por eso, debes estar en paz con Dios, cualquiera que sea tu idea de Él, y sean cualesquiera tus trabajos y aspiraciones. Conserva la paz con tu alma en la bulliciosa confusión de la vida. Aún con toda su farsa, penalidades y sueños fallidos, el mundo es todavía hermoso. Sé cauto, esfuérzate.

0: las 12 ya del mediodía con 7 minutos, 12 con 7. Seguimos con más aquí a través de la Grandota 97.5. Tranquis, tranquis. Es que acá me llegan mensajes de que si ya vamos a hacer la dinámica para regalar las cortesías para Pepe Tobar. Son 4 las que tengo para el día de hoy a la Expoferia Santa Rosalía. ¿Cómo no? De que la regalamos ahorita, ¿eh? Tranqui, tranqui. Ahorita les digo para apuntarse y anotarse. ¡Va!
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0: Así es. Te quiero y me lo... por acá me llega un mensaje. Con respecto al comentario ahorita de Gerardo Coronel. Exacto, exacto, exacto, ¿eh? No puedo leerlo así tal cual como me lo mandan, pero... pienso lo mismo, Terminación 72. Pienso lo mismo. Ah, es que neta, o sea, no es exagerado mi comentario, Los que estuvieron ayer saben que no es exagerado mi comentario, la neta. Siendo, totalmente honestos y reconociendo, hay que decirlo, ¿no? Tanto lo bueno y lo malo, pero no, pasado de lanza, pasado de lanza. Mira, vámonos justamente con una de las canciones de él. Ojalá sí lo hubiera cantado, que créeme que, no manches, hubiera sido tan diferente todo. Se llama No Se Dice, ¿eh? Es un temazo, tío. A mí en lo personal me gusta, me agrada. Pero no la friegues ayer. Por ahí, no me chifles la amistad, compadre. Bueno, se llama No Se Dice, música del Jerry Gerardo Coronel.
2: Los

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16: Oigan, vamos a ponerle un poquito de creatividad y de buena vibra, buen humor, ¿verdad? A las personas que participen ahorita para las cortesías con Pepe Tobar, ir a la feria totalmente gratis. ¿Cuál va a ser la dinámica? Ahí te va. Voy a apuntar o registrar a 10 personas que me marquen ahorita después de la canción. Voy a poner una canción de Los Chacales. Regresando de la canción voy a empezar a recibir las llamadas para registrarlos. Me vas a dar, fíjate bien, me vas a dar tu nombre, pero a la vez te vas a inventar un nombre que nos haga reír o un nombre, pues sí, divertido. ¿Verdad? No, pues que soy fulanita de tal, pero mi nombre artístico es tal, o mi nombre, o así. Invéntate un nombre, ¿sí? Me vas a pasar tu nombre real y un nombre que se te ocurra que a lo mejor nos pueda, o un nombre divertido que se te ocurra, obviamente estamos en horario familiar, porque hay muchos nombres de albur. No, no quiero tanto albur. Puedes utilizarlo si tú quieres, ¿eh? No hay problema. Nada más que, pues, mídete. ¿verdad? Mídete. Si es un albur así tranquilón, no hay problema que no sea tan fuerte. Pero sí, piensa o busca ahorita rápido algún nombre chistoso, gracioso, porque me vas a dar tu nombre y me vas a dar otro nombre ficticio, pero que nos haga reír, ¿sale? 10 personas participan. De esas 10, prácticamente la mitad va a tener cortesía, ¿ok? O sea, son muchos los que van a ganar. Así que después de la rola, empiezo a recibir llamadas. Piensa en un hombre cómico, un hombre divertido, para poderte registrar. Obviamente me vas a dar tu nombre real, te repito, y luego ya el nombre divertido, ¿sale? Sirve que nos ayudas y nos haces pasar un rato agradable, ¡va! Esto se llama Piensa Morena, lo que va a sonar hoy en la noche en el Teatro del Pueblo, Los Chacales de Pepe Tobar.

0: mando un saludote bien, pero bien especial ahí para mi tía Carmen. Carmen Barraza, allá hasta la Laguna Ranch, a la Laguna, ¿verdad? Saludos especialmente. Oye, tengo un chorro de tiempo que no iba a la Laguna hasta... ¿Cuándo fue? El día de la cabalgata pasé por ahí. ¡Ay, cómo han avanzado en la Laguna, eh! Y respetos, oye, ya ni conocía la Laguna. Dije, si ando en la Laguna... Oh, ya su iglesia ya va muy avanzada. La deportiva que les hicieron. ¡Wow! Oh, mis respetos para la gente de la Laguna Ranch, ¿ok? Bueno, saludate, vámonos pues. Empezamos con el registro de quienes participen para llevarse las cortesías de con Pepe Tovar. Hola, hola.
1: Hola.
0: ¿Qué onda? ¿Quieres participar o qué show?
1: Sí, claro que sí.
0: Claro que sí. A ver, permíteme tantito porque acá estoy batallando con... A ver, espérame, para poderte registrar y anotar. ¿De dónde te reportas, amiga?
1: De aquí del centro de Camargo.
0: El centro de Camargo, bueno. Sí, te aprendiste la dinámica, ¿verdad? Me das tu nombre y un nombre cómico, chusco, que nos haga reírnos poquito, ¿va?
1: Ok.
0: Dale, ¿cuál es tu nombre real?
1: Brisa Rey.
0: Brisa Rey. ¿Y con cuál nombre cure vas a participar?
1: Lolita la gordita comelonchas.
0: ¿A Lolita la gordita? Sí, bien, bien, bien. Bueno, ándale pues, perfecto. Te toca el número uno, Brisa.
1: Perfecto, gracias. Bonita tarde.
0: Igualmente, suerte, suerte. Ahí está la primera persona que participa. Así de sencillo. Que no les dé pena ni vergüenza, ¿eh? Así de fácil, no pasa absolutamente nada. Es nomás para reírnos en este momento. ¡La hola!
2: ¡Buenas tardes, Tito Márquez!
0: ¡Era! ¡Si me muero! ¿Después quién le atiende, güerita? ¿Qué pasó?
2: Oiga, Chito Márquez, güerita de Matalachinchi.
0: ¿Cómo?
2: Güerita Matalachinchi.
0: ¿Güerita Matalachinchi?
2: Sí.
0: No, che. Bueno, aquí aparece ya la güerita Matalachinchi. ¿Cuál es su nombre real, güerita?
2: Leticia Cerecé. No, pero es para Carlos García Martínez.
0: ¿Carlos García?
2: Martínez.
0: Órale, perfecto. Y participó con güerita Matalachinchi. Ok.
2: Gracias.
0: El número dos, güerita. ¡Suerte! Así de fácil, ¿eh? Así, así, así tan fácil. Nada más nos compartes un número, un nombre gracioso. ¡Hola, hola!
3: Buenos días.
0: ¿Qué onda, amiga? ¿Quieres participar?
3: Sí.
0: Órale, pásame primero tu nombre real.
3: Karina González.
0: ¿Karina González?
3: Sí.
0: Karina González. ¿Y cuál es tu nombre chistoso y gracioso?
3: Lo lamento.
0: ¿Lola qué?
3: Lola Mento.
0: Ah, Lola Mento, ok. Perfecto, Lola Mento. Te tocó el número 3, ok.
3: Muy bien, gracias.
0: Pero éxito y suerte. Ok, bueno, pues tenemos ya a Lolita la gordita, tenemos a la güerita Matalachinchi y tenemos a Lola Mento. Ok, perfecto, vámonos con cuarta persona que participa. Hola, hola.
4: Hola.
0: ¿Qué onda, amiga? ¿Vas a participar?
4: Sí.
0: Dale, pásame tu nombre.
4: Guadalupe Lara.
0: Guadalupe Lara. ¡Ah, no manches! ¡Qué divertido está ese nombre!
4: Armando Esteban Quito.
0: ¡Ah, ese no era el cure! No te creas. A ver, pásamelo otra vez. ¿Qué? ¿Armando qué?
4: Armando Esteban Quito.
0: Esteban Cito.
4: Sí.
0: Órale, pues. ¿De dónde te reportas, amiga?
4: De aquí del centro.
0: ¡Centro! ¡Gracias! Te toca el número 4, ¿eh? El número 4 para participar. ¡Así de fácil! ¡Papeles! ¡Y que no te dé pena! Aquí nada más tú me pasas tu nombre y luego ya uno que se te ocurra, ¿verdad? Así divertido, chistoso. Nomás para pasar el rato, para reírnos un ratillo, ¿verdad? No quiere decir que ese sea tu apodo, ni que tenga nada que ver contigo, ni nada por el estilo. Tú te vas a inventar un nombre nomás para que todos nos podamos reír y divertir así un ratito, ¿verdad? No, van cuatro, van 4 anotados y registrados. Participan 205-27-209-60. Ay, por acá se colgó la llamadita. Insístele, insístele. 205-27-209-60. Sí, pues es que no pasa nada. Inclusive hasta lo pudiste haber buscado en internet y ya, ¿no? A pasar el rato nomás.

0: dos minutos más, dos minutos más. Pues como que les está dando vergüenza, pena, no sé. Si no participan, pues hago el sorteo entre los que nada más se registraron, ¿ok? Más dos minutos voy a dar. Si no, van cuatro, pues ya esos cuatro tendrían su boleto ganado, ¿eh? Sí, de fácil, pues no van a andar batallando, ¿ya?
1: Bien portado y al ser lo que...
0: A ver si los dejan ganar ya los cuatro o quiere participar alguien más para hacer el sorteo. No. Voy a registrar máximo 10.
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0: Que sí tienen la oportunidad, ¿eh? Tienen la oportunidad de llevarse... Y entrar gratis el día de hoy, pues imagínate, ya te ahorras una lanita, ¿verdad? ¡Hola, hola! ¡Ay! No entró la llamada. ¡Vuelvan a insistir! ¡Insístanos! 205-27 y 209-60. 46-205-27 o 46-209-60. Ahí, insístanle para participar. ¡Hola, hola! ¡Bueno!
2: ¡Bueno!
0: ¿Qué onda?
2: Buenos días.
0: ¿Qué onda, compañero?
2: Oiga, para Daniel Enríquez.
0: A ver, vas a dar primero el nombre real.
2: Daniel Enríquez.
0: Daniel Enríquez. Ok, Daniel Enríquez. Daniela. ¿Cuál es tu nombre gracioso, compadre?
2: Limas La Cabezona.
0: La otra... ¡Ya está, compañero! ¡Te tocó el número 5!
2: Dale, gracias.
0: Dale. Bueno, ahí te digo, es que hay muchos nombres así, de albur, ¿verdad? Pero bueno, ya cada quien. Nomás no te han pasado de lanza y claro que participan. Vámonos con la sexta persona que vamos a escuchar o que se va a registrar. Hola, hola.
3: Bueno, Jesús Rivera, oiga.
0: ¿Ese es tu nombre real, compa?
3: Jesús Emanuel Rivera Marín.
0: Órale, Jesús Rivera Marín.
3: Sí.
0: Órale, ya estás. ¿Cuál es el nombre, cure?
3: Toma.
0: ¿Tu nombre, cure?
3: Mi nombre, cure. Chuy.
0: Chuy. qué creativo. Bueno, te la doy por buena, compadre. Muchas gracias, te tocó el número 6.
3: Órale,
0: va. Oye, como que el buen Chuy no sabía de la dinámica bien, ¿verdad? No, recuerden que van a dar su nombre, el real, y también un nombre divertido, ¿ok? Se la dimos por buena, pero no, de aquí en adelante sí que sea también un nombre divertido, ¿va? Vámonos con la siguiente llamadita. Hola, hola.
4: ¿Qué dice? Buenas tardes.
0: ¿Qué onda, compa?
4: Eric López.
0: No manches, cuánta creatividad.
4: ¿Ya le digo el otro?
0: Sí, pues claro, échale.
4: Aquiles va esa cabeza.
0: No, bueno, te tocó el número 7, compañero.
4: Órale, ya está.
0: Órale, pues, ya está. Dicen por ahí, no te fijes en pequeñeces. Últimos 30 segundos, me da margen para poder recibir dos llamaditas máximo, ¿verdad? Bueno, vamos a ver si lo agilizamos. Hola, hola.
5: Hola, Chito, buenas tardes.
0: Buenas tardes.
5: Habla Mari.
0: ¿Dónde?
5: Habla Mari.
0: Mari, ¿qué onda, Mari? ¿Te quieres ir a la feria o qué? ¿Mari qué?
5: Grado.
0: Mari Grado, ¿y cuál va a ser tu nombre chistoso para hoy?
5: Elba Lazo.
0: Elba Lazo, ok. Bueno, el número 8, Mari, vientos.
5: Gracias.
0: Qué padre lo de Mari. No necesitamos albures, hay muchos nombres así bien cotorros. Elba Lazo, nomás es cuestión de que... le metan creatividad. Vámonos con las últimas dos personas. Ya habló Lolita la gordita, ya habló Lo Lamento. Bueno, en fin, vámonos con otro más. Hola, hola.
6: Hola, buenas tardes.
0: Sí, buenas tardes.
6: Mi nombre es Lucero Pimentel.
0: Lucero Pimentel.
6: Sí.
0: ¿Cuál es el nombre cure, amiga?
6: El Balazo.
0: ¡Ay, ya te lo ganaron!
6: ¿Mande?
0: ¡Ese lo acaban de decir!
6: ¡Ay, no! ¡Ese era el mío!
0: El balazo, el balazo, ¿qué le podemos agregar otro apellido? ¿Te parece el balazo Wango?
6: La muñeca pechozona.
0: ¿La muñeca qué?
6: Pechozona.
0: ¡Ay, amiga! Bueno, gracias, amiga. Y aquí te toca el número 9.
6: Gracias.
0: Órale, bueno, pues ahí está. ¡Ay, espérate! Se refiere pechozona, no por lo que estás pensando. De pechosa, de preciosa. ¡Ah, raza! Te digo, te digo. Ahora es con la última llamadita, décima llamada. Hola, hola.
7: Bueno.
0: ¿Y a la orden?
7: Oiga, mi nombre es Alma Janet Ríos.
0: Espérame tantito. Alma Janet
7: Ríos.
0: Ajá.
7: Muñoz.
0: Órale. ¿Y cuál es el nombre cure?
7: Aquiles Brinco.
0: ¡Ándale, vientos! ¡Aquí les brinco! ¡Vientos! Bueno, pues, te tocó el número 10, ¿eh? ¡Suerte!
7: Ok, muy bien, gracias.
0: ¡Bye, bye! ¡Órale! Bueno, perfecto, ahí está. ¡Es que padre! ¡Ya nos divertimos entre todos, hombre! Pues ni modo que así te digan y te vayan a decir, pues no. ¡Ahí les va! Número 1 es Lolita la Goldita. Ok, el número 2, Carlos García, que puso Güerita Mata la Chinche. Ok, participa con el número 2. El número 3, Karina González. Oye, Karina González, ¿cuál nos dijo? Lo lamento, ¿verdad? Lo lamento. Vientos. 4, Guadalupe Lara. Guadalupe Lara nos dijo Armando Estebancito. El número 5, Daniel Enríquez, que dijo que Limas la Cabezona, ok. El número 6, Jesús Rivera Marín. Me dijo, el apodo cure es Chuy. Es que más bien como que no sabía de qué se trataba. El número 7, Eric López. Pues ya puso que aquí les va esa cabeza. 8, Mari Grado, Elba Lazo. El número 9, Lucero Pimentel. La muñeca pechochona. El número 10, Alma Janet Ríos. Aquiles Brinco. ¡Viento! Bueno, ahorita después de la pausa vamos a estar haciendo el sorteo, ¿ok? Ojo con algo importante que les voy a decir en este momento. Oportunidad para ganar cortesía para Laberinto. Por lo pronto, acabamos de subir ya, en este momento puedes entrar a Facebook y checar el video que subimos regalando cortesías para los jueguitos a los niños. Pues sirve que ves a ver si sale un pequeñito que conozcas, ¿verdad? Obviamente se le preguntó a los papás que si se podían grabar, por eso los pudimos pues compartir en el video. Obviamente se preguntó, tenemos la autorización de ellos. A ver si los conoces, está muy divertido la verdad el video. Bueno, si quieres participar para cortesías del Laberinto, entra a Facebook, dale like y comparte, ¿ok? Comparte este video ahí en Facebook. Está muy divertido, la neta, véelo, está muy gracioso en algunas partes por los niños, imagínate. Y luego, pues los invitamos a que lo compartan y mañana les decimos cómo se pueden ganar accesos mediante las redes sociales, ¿eh? Mañana estén pendientes al Facebook de La Grandota porque ahí les vamos a decir cómo se pueden ganar accesos para Laberinto. Por lo pronto, córrele, ve rapidísimo a Facebook, chécalo y luego ya nos dices qué te parece y compártelo, ¿sale? Ándale pues, por lo pronto voy a la pausa, ya volvemos.
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0: Siento que mi amiga Blasa va a estar contenta, va a estar subiéndole a la radio. Es más, va a estar grabando la radio. ¡Ay, es mi hijo! Va a decir. Oye, tengo aquí en cabina al tremendísimo y a Ir Leal. ¿Qué onda, compadre? ¿Cómo andamos?
1: Qué onda, Michito? Bien, bien, aquí.
0: Eres. A ver, espérame, porque se me hace que no te escuchaste, compadre. Ahí mero.
1: Mero, ¿otra vez?
0: Sí, otra vez para que te escuchen bonito.
1: ¿Qué onda, Michito? Aquí ya estamos con una ruletita, con la tómbola más bien.
0: Pues es una tómbola, si lo puedes ver, de primera calidad, de primer mundo.
1: Claro.
0: Nadie tiene esta tecnología que la grandota tiene.
1: Exactamente.
0: Bueno, para que usted sepa, es el vaso, un vaso, ¿verdad? Normal, de plástico, con pelotitas del bingo.
1: Enumeradas
0: del bingo. Bueno, te platico, Yair, ¿sabes de qué apunté? Estoy haciendo una dinámica, apunté a 10 personas que van a participar porque vamos a regalar, gracias a Juanda, 4 cortesías para el día de hoy para que puedan ir a con los chacales.
1: Portándose a la altura los de espectáculos artísticos del norte.
0: ¿Sí? Exactamente. Y bueno, pues ahora te va a tocar ser la mano santa, porque sé que.
1: En el pastelazo.
0: Sí, ya tienes mucho tiempo que eres santo, puro y casto.
1: Claro, claro.
0: Claro. Bueno, pues ahora no va a ser al estilo del pastel, que el tercero va a ser el ganador. No, como son 4 ganadores, pues van al primerito. O sea, el que vaya saliendo va ganando boleto ganando. Y cortesía. ¿Te parece?
1: Me parece perfecto.
0: Ok, chico. Ojo, requisito. En cuanto salga ganador, márqueme a cabina y me va a decir su nombre gracioso. Va a decir, yo soy fulano. Con el nombre gracioso que se apuntó. Nada más para confirmar que sí va a ir a la feria hoy con los chacales. Si no,
1: con tiene un minuto. Con el lobo herido.
0: Sí, tiene un minuto. Si no, lo volvemos a sortear. ¿Queda claro? Entonces, Yair saca el ganador, usted me marca y va a decir, sí, le habla a fulano de tal, que es el nombre gracioso, y luego ya con eso, pues ya palomita. Si no nos habla, lo volvemos a sortear y queda descalificado, ¿ok?
1: Ok.
0: ¿Quieres saber quiénes están participando?
1: A ver, dímelo.
0: Ok, número 1, Lolita la Goldita. ¿Cómo la ves?
1: No, muy bien.
0: Con ¿bien?
1: Lolita la Goldita.
0: La 2, es Güerita Mata la Chinche. El número 3 es Lola Mento.
1: Ándale.
0: Guadalupe, bueno, el número 4, Armando Estebancito. Ok. El número 5, Limas la Cabezona.
1: Ah, canijo.
0: El número 6, a ver dónde lo apunté el 6, por acá está. Él se llama Jesús Rivera Marín. Ajá. Y su nombre gracioso dijo que era Shui. No. Bueno, el número 7 es. Bueno, le voy a quitar la última palabra. Aquí les va esa.
1: ¿Cómo?
0: El 7 es. Aquí les va esa.
1: Ah, ok.
0: ¿Ok? Sí, ya lo entendí. El número 8, Elba Lazo.
1: Elba Lazo.
0: El número 9, La Muñeca Pechochona.
1: Ándele.
0: Y el número 10, Aquiles Brinco. ¿Ok? Bueno.
1: Muy creativos, pues. Muy creativos los nombres, chicos.
0: No, andan creativos el día de hoy.
1: Sobre todo Chuy,
0: Sí, sobre todo Chuy fue el que más se la quebró. Ah, estuvo piense y piense y piense. Y bueno, pues ya dijo Chuy.
1: Chuy.
0: Se le ocurrió Chuy. Bueno, vámonos con el primer ganador, mi tremendo Yair.
1: Está girando la tómbola.
0: Dale, dale, dale. Primer pelotita, primer ganador.
1: Va saliendo.
0: Es más, mira, ya te salió volando. ¿Cuál es?
1: Es el número 6, Chito.
0: El número 6. Aquí, déjame ver dónde están mis apuntes. Es que lo tengo todo reborujado. ¿Dónde está el 6? No lo veo. ¡Ah, pues! ¡Chuy!
1: ¡Chuy!
0: ¡Chuy!
1: ¡Tremendísimo Chuy!
0: Bueno, a ver, Chuy, tienes menos ya de un minuto para que te reportes el tremendo Chuy. Para ver si está escuchando la radio y poderle comprobar y confirmar su acceso. Hola, hola.
2: Bueno.
0: ¿Quién habla?
2: Chuy.
0: ¡Ese Chuy!
1: ¡Dale, Chuy!
0: ¡Qué creativo, mi Chuy! Oye, Chuy, con una identificación, ahí das tu nombre en la puerta y ahí te dejan entrar, compadre.
2: Ok, muchas gracias.
0: Órale, no, pues para la otra échale.
1: Sobre todo suertudo,
0: sí, Shui. Shui, échale más coco, mi Shui. ¿Ah? Vámonos pues, segundo ganador. Segundo ganador.
1: Está girando la tómbola.
0: Dale, dale, dale, dale. Vamos a ver otro ganador más.
1: Y es el número, mira, 7.
0: Ah, seguidito, el número 7 corresponde a Aquiles Baeza. Aquiles Baeza. ¿Sí te agrada él?
1: Él me agrada.
0: ¿Sí? Sí. O sea, ahorita que nos sale que te diga, sí, aquí estoy, Aquiles Baeza. ¿Sí? Sí. Bueno, menos de un minuto. Corre tiempo para que nos marque. Sería el segundo ganador. Vamos a ver. Si no, lo volvemos a sortear. Tiene que decir, yo soy Aquiles Baeza, o sea, con su nombre gracioso, para poderle dar la cortesía. Hola, hola.
2: ¿Qué dice?
0: ¿Quién habla?
2: Yo soy el número 7.
0: ¿Quién habla?
2: Aquiles Baeza.
0: Eric López, te llevas la cortesía, compadre.
2: Ya está.
0: Órale, pues, con una identificación ahí en la entrada para que te dejen entrar, ¿sale?
2: Órale, gracias.
0: Ya está, bueno, pues un saludote ahí al tremendo de Eric López. Bueno, pues ahí al burero, mi compa, pero bueno, sí le funcionó. ¿Ah? Vámonos con el tercer ganador.
1: Sale el tercero, girando la tómbola.
0: Échale. Ojalá que, bueno, pues, ¿qué más quisiera darle a los 10? Pero vamos nada más con 4. Tercer ganador o ganadora.
1: Es el número 9, Chito.
0: El número 9, andas en los últimos números, tú, oye. Vámonos.

0: pechochona. ¿Verdad que te referías a pechochona por pechocha?
1: No, por hermosa.
0: Por eso, o sea, por pechocha, por preciosa.
1: ¿Sí?
0: Es que acá me dijeron, ha de tener mucha personalidad. Pero, Lucero Pimentel, ay, con una identificación y entras gratis el día de hoy, ¿ok?
1: Ay, no necesito ir por nada, nada más con la política.
0: No, no, no, amiga, tú llegas a la feria y dices, oye, a ver, yo soy, ábranse, yo soy Lucero Pimentel, déjenme pasar porque yo gané ahí con el chito y con Yair.
2: Tirando más muy mole bien, que arroz, gracias. Va a tener que llegar,
1: Gracias.
0: Ay, bueno, pues ahí está, Lucero Pimentel. Oye, pues qué bueno, la muñeca pechochona. Bueno, pues ahí se lleva también cortesía. ¡Última!
2: Nos vamos con el último, Chito. Cuarto y último ganador.
0: Mira, te estoy temblando de los nervios yo.
2: Gratis.
0: A ver, a ver. Vamos a ver, vamos a ver. Sacamos al último ganador o ganadora. ¿Verdad? Rapidísimo. Y aquí está. Yair, platícanos cuál es.
2: ¿Y qué crees, Chito?
0: No me digas.
2: Es el número 8.
0: No me digas. Te dije que no me dijeras. El número 8 tiene también cortesía, pero nos tiene que marcar. Tiene un minuto, márquenos rapidísimo. Un minuto para que pueda marcar y se presente por su nombre divertido, su nombre cómico. Vamos a ver si tenemos la llamadita ya al aire. Hola, hola.
3: Hola, buenas tardes.
0: ¿Quién habla?
3: Habla El Balazo.
0: ¡El Balazo! ¡Bien! Mari, grado con una identificación, entras gratis a la feria.
3: Muchas gracias, Chito.
0: Bye, bye, gracias. Oye, pues así, mira, dinámica divertida, chusca, ya la pasamos padre.
2: Y aparte, Chito, déjame decirte que pues van a entrar gratis a la feria el día de hoy.
0: 150 adultos, 45 niños, ¿ok?
2: Así es.
0: Gracias, mi tremendo Yair.
2: Ahí estamos, Michito, muchas gracias por la invitación a hacer la mano santa.
0: Sí, sí, sí, la mano santa, el tremendo Yair, Yair Leal, que ahí lo puede estar checando también los videos, Es el galanaxo de la radio, qué ole, Soltero, oye, no te he preguntado, soltero, con compromiso, viudo, divorciado, ¿o por qué la mataste?
2: soltero, 648.
0: Solterito. No, qué bien, bueno,
2: niño
0: pues chicas.
2: De casa.
0: Sí, no, la verdad es
2: bien
0: que
2: portado.
0: Es un muy buen muchacho, ¿verdad? Ya andamos exhibiéndolos a ellos tanto y promocionándolos, tanto a Yair y a Juan Pablo, a ver si estos dos ya pueden salir, ¿verdad? Un poquito más. Así que, bueno, pues chicas, ahí está soltero el tremendo Yair.
2: Cuando gusten.
0: Cuando gusten. ¡Oílo! Pero gracias, el tremendo Yair. Yo voy a la pausa. Ya regresamos para despedirnos. Esto de Chito, que tu rola.
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0: ya nos vamos. Muchísimas gracias. Estábamos aquí ya enviando los nombres de los ganadores, ¿verdad? Para que no batallen. Y bueno, pues ya ahorita que lleguen a la feria, justamente puedan entrar sin batallar. Oye, me dicen que acá el taller Ortega, que le mande saludos al Mencho. Dice, es el Mencho, pero el más Mencho de todos, dice. Hablando de apodos, ¿no? De nombres cures. Bueno, pues un saludo ahí al tremendísimo Mencho el Chalán, ahí de Pinturas Ortega, que siempre nos escuchan y están al pendiente de la programación. Dale, nomás que me andes cobrando caro, Chapo, verás cómo te anda yendo, Pero saludos al tremendo Chapo Ortega, buen camarada, mi tremendo Omar, ¿verdad? El tremendo del Chapito, es todo mi tremendo Chapo. ¡Vámonos con música!
1: Corazón.
0: Despedimos con romanticismo, música de Espinoza Paz, se llama Si Mañana No Me Ves. Atentos a las redes sociales, hoy vamos a andar en la feria, los invitamos. El día de mañana también, ahí vamos a andar justamente en la Expoferia Santa Rosalía, el equipo de La Grandota. Para que pues ahí nos ubiquen y participen en los videos, ¿verdad?, que estamos realizando para las redes sociales. Así que ahí los invitamos y nos vemos el día de hoy. Gracias, con permiso.

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0: Bueno, pues exactamente la 1:07 p.m. aquí en la Grandota 97.5. Nosotros estamos listos para llevarles toda la información. Edgar Gabaldón, ¿cómo estamos? Buenas tardes.
1: ¿Qué tal, Beto? Buenas tardes. Buenas tardes aquí a todo el equipo de la Grandota. Y por supuesto, bienvenidos a este espacio informativo a todos los que nos escuchan.
0: Y de aquel lado de la cabina saludamos a Pablito Acosta. Pablito, gusto saludarlo. Buenas tardes.
2: ¿Qué tal? Buenas tardes. Buenas tardes a Beto. Buenas tardes a Edgar, a toda la amable audiencia. Ya estamos aquí en la cabina de la Grandota para llevarle a cabo a usted toda la información.
0: Correcto. Así que exactamente la 1:08 p.m. ¡Vámonos a los titulares! ¡Venga, vámonos! Ok, vámonos a la información. El Universal, en su página principal. Bueno, pues déjeme darle a conocer que realizan una audiencia inicial de los detenidos por el homicidio del tecladista del grupo Camilo VII y su familia para solicitar ya la vinculación a proceso.
1: Y también en más información, para esta tarde mueren dos agentes de la Secretaría de Seguridad Pública, esto allá en la Ciudad de México, es en Veracruz. Justamente la información se está dando luego de un ataque armado, repito, que se presenta en el estado de Veracruz. Ahorita le damos los detalles.
0: Déjeme darle a conocer también el día de hoy que rescatan a dos víctimas de secuestro en un operativo en el que murieron agentes. ¿Será la misma información? Agentes de la Secretaría de Seguridad Pública están sanas y salvas.
1: Ligado.
0: Reporta el Omar García Harfuch en esta información.
1: Y también arrestan a un alcalde de Puebla, es un alcalde de Movimiento Ciudadano por abuso de autoridad y cohecho. Esta información también pues la vamos a estar platicando, esto al sur del país.
0: Es el clásico, ahí viene Martín Corona, Edgar, ese camarada, pues ya había sido arrestado por disparos al aire. No, es una... Bueno, oye, además de la información para el día de hoy, aquí a través de este espacio informativo, déjeme darle a conocer que interceptan en Saltillo droga que iba a la ciudad de Monterrey. Le vamos a dar a conocer esta información. Todo esto ocurrió en el estado de Nuevo León.
1: Y también hay más información en lo que respecta aquí en el estado de Chihuahua. Manque Granados pide dar continuidad a gobierno de Marco Bonilla. Esta información se va a conocer por parte de la diputada federal. Vamos a platicar de esto que está en el marco justamente del informe de Marco Bonilla.
0: Acribillan a una pareja dentro de un automóvil, esto por acá en Chihuahua capital. Lamentable lo que sucedió el día de ayer en Chihuahua.
1: Y también en otra información para esta tarde se va a conocer ahí por parte de pues del Partido Revolucionario Institucional, donde están hablando de áreas de oportunidad después del informe de Marco Bonilla. ¿Y por qué se le da relevancia? Porque sabemos ya Marco Bonilla ha sido el abanderado o será quien estará encabezando la candidatura para la gubernatura por el Partido Acción Nacional y hay posicionamiento por parte del PRI.
0: El diputado morenista que lamentablemente lo encontraron sin vida, aunque todo apunta que fue un suicidio, el diputado morenista Senyacén Escobar se había apoderado del negocio millonario de la basura allá en el estado de Veracruz.
1: Y en otra información también que se está manejando por parte de gobierno del estado, importante información a través de la Secretaría de Educación y Deporte, donde pues se da una información de participantes del proceso de admisión. Ahorita le platicamos de qué se trata. Es el proceso de admisión en educación básica 2026-2027.
0: Amigos, quédense con nosotros. Obviamente que vamos a tener esto
1: y mucho más.
0: A ver, Pablito, díganos en dónde.
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3: Bueno, pues ahora es la 1 de la tarde, ya con 15 minutos. Nuestros teléfonos en el estudio 205-27 y el 209-60 vía WhatsApp. Mi tremendo Edgar.
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3: Por favorcito, Pablito, pásenos las plataformas.
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3: 1 de la tarde con 17 minutos. Esto lo escriben hoy los reporteros, precisamente, particularmente, Marcela Garza, del grupo de Código Magenta. No queremos informes maquillados, queremos rendiciones de cuenta. Que la Presidenta de la República haya evitado hablar de Andrés Manuel López Obrador, sus hijos y los suyos, es seguir siendo cómplice de un narcoestado en un México utópico, con una presidente congruente, sin victimizarse, por estar en contra de la espada y la pared. En Palenque y en Estados Unidos, el informe real que hoy exigen los mexicanos se basa en dos pilares fundamentales. Uno es el rompimiento con el narcoestado y el otro, la rendición de cuentas de los familiares y amigos del expresidente Andrés Manuel López Obrador. No estamos en tiempos de maquillar realidades, de que la presidenta de un país como México, que está gobernado por un crimen organizado, que incluye a unos tantos de su propio partido, haga un llamado desde el púlpito del poder a la honradez, a la soberanía y a la austeridad, cuando en el actuar morenista diario los mexicanos vemos todo lo que ocurre y no hace nada. Ni honradez, ni soberanía, y mucho menos autoridad. Tampoco se puede hablar de una seguridad pública y de una supuesta reducción del 51% de los homicidios dolosos diarios, cuando vemos que la sangre corre por nuestras calles, más que nunca, sin una estrategia integral que detenga a los criminales, mientras los mexicanos sin libertad y sin vida. También esta nota informativa dice, si se quiere alardear sobre el tema de seguridad pública, empecemos pues por lo primero, que nos hubiera gustado escuchar en el segundo informe de gobierno a todos los mexicanos, morenistas y no morenistas. Y no vaya a decir, pero la presidenta está en contra de la espada y la pared. Una presidenta congruente hablaría desde una realidad, no desde una fantasía, por el simple hecho de rescatar a los suyos y a los de su partido. Lo primero y lo más urgente en estos tiempos de segundos informes, que la presidenta Claudia dijera, los mexicanos por encima del narcoestado. Eso sí, es soberanía nacional. Pero la presidenta mejor optó por seguir tapando y maquillando con otros datos, mientras que algunos de esos criminales de cuello blanco se sentaban, pero a aplaudirle. Está claro, la presidenta de la República no solamente se deslinda de ese narcoestado suscitado desde los brazos no balazos de su maestro y aún tlatoani, Andrés Manuel López Obrador, y que dio carta abierta a un Andy López Beltrán, el Junior, a los hermanos de sangre, a los hermanos políticos y a los amigos del clan de López Obrador. La rendición de cuentas debió ser otro de los rubros principales cacaraqueados en el segundo informe de Claudia Sheinbaum. La rendición de cuentas es lo que necesitamos los mexicanos, no solamente el presunto principal guachicolero fiscal, sino de sus prácticamente de sus hermanos. Repito ese texto, la rendición de cuentas no es lo que necesitamos, no solo el presunto principal guachicolor fiscal, sino de sus hermanos, del barredor Adán Augusto, del señalado por los Estados Unidos Enrique Insunza, el de la licencia Rubén Rochamoya, la de no estoy bajo investigación de Estados Unidos, la de Marina del Pilar, el de los relojes en las calles de Mónaco, Raúl Rocha Cantú, pero nada, ojo. No cuenta el que Andy, Insunza, Augusto, López y Noroña no hayan ido al informe. La imagen pulcra por una mujer en morado y con voz temblorosa de la presidenta Claudia ni siquiera se atrevió ni tantito a tocar a los suyos, a tocar a los hijos del expresidente López Obrador, ni a sus hermanos, ni a los amigos políticos. La pregunta es, ¿por qué? Esa bipolaridad claudista de todo está bien, cuando en realidad muchas cosas en nuestro país están pésimamente mal, gracias a su gobierno, sigue siendo evidente. En el rubro educativo, debió decir educación por encima de todas las cosas, no fábrica de ignorancia y repartición de becas. El 42% de los chavos, y cito textual, entre un 25 y 34 años no han completado una educación media superior, una de las cifras más altas entre los miembros de la OECD o la OCDE. Pero la solución para la presidenta de nuestro país son becas. Becas por aquí, becas por allá, que se otorgan a diestra y siniestra a todos los estudiantes, a sabiendas que lo que falta de raíz es una estrategia verdaderamente integral que nos ponga a un nivel educativo tan siquiera medio, si es mucho pedir superior. ¿Economía estable? Pregunta. ¿Es de sabio reconocer que no alcanza ni para la canasta básica? Con más empleos informales que formales, la gente tiene su propio negocio, algunos ni pagan impuestos, los tres poderes cooptados por el narcoestado y con un vecino que presiona todos los días a la presidenta, pero ella se pone al tú por tú. ¿Quién en su sano juicio invertiría en un país así? En realidad, los trabajadores viven por primera vez una primavera laboral. Es una pregunta, ¿eh? En realidad, los trabajadores viven una primavera laboral, curándose en salud y hablando de salud. ¿Qué no ve las constantes protestas de los padres de niños con cáncer? ¿O nomás lo vemos nosotros? El sistema de salud se cae a pedazos, pero no por dar la cara a lo que realmente está ocurriendo. Como también se cayó a pedazos el Tren Maya todos los días, que por cierto, costó tres veces más de lo que se presupuestó. Y ya sabemos la historia de los amigos de Andy y con el balazo. Dicen que la presidenta sufrió, que es que un ataque de estrés tras bambalinas. ¿Será porque ya no puede con la bipolaridad política que hoy la acecha? ¿Le costaría mucho enfrentar realidades y de ahí a partir con estrategias puntuales? Empecemos por lo primordial, deslindarse del narcoestado, exigir rendición de cuentas a los familiares y amigos del ex presidente López Obrador y comenzar a trazar estrategias integrales que llevan a México a un buen puerto. Con todo y la presión de Estados Unidos, México necesita un segundo informe sin maquillaje que se base en no al narcoestado y sí a la rendición de cuentas. Una presidente que no se sienta con presuntos delincuentes y que haga las cosas del lado correcto de la historia. Esto lo escribe hoy en la columna precisamente de Código Magenta, Edgar, que se llama El Otro Informe que no escuchamos los mexicanos.
4: Sí, está muy interesante pues el análisis que se hace del informe, porque lo hemos platicado prácticamente el día martes fue el informe, ¿verdad? El día martes fue cuando se presentó
3: el informe. El primero de septiembre.
4: Exactamente, y ya lo platicábamos aquí, estábamos dando a conocer unas, no sé si decirle notas periodísticas o notas informativas, pero sí dando a conocer lo que, según la presidenta de la República, eran los logros, obviamente el tema de algunos datos que se presentan en el informe que son muy cuestionables. O sea, este artículo que acabas de leer, Beto, está muy interesante porque el informe ya no es una rendición de cuentas. Ya tiene mucho que no es.
3: No,
4: o sea,
3: es.
4: Pero pues estamos hablando del informe actual, ¿no? De Claudia, o sea, Sheinbaum.
3: Prácticamente fue una mañanera más, ¿no?
4: Sí, exacto. Habló. Obviamente, pues menciona ciertos resultados que según ellos pues se pueden presumir. También se imprime un discurso político, obviamente, marcando ahí cierta narrativa. Y la realidad es que el tema de rendición de cuentas, el tema de rendición de cuentas no existe. La rendición de cuentas es cuando, a ver, presento datos y alguien me cuestiona y hay un debate, también.
3: Y o sea, es una, mira, deberíamos empezar, Michelle Gar. El informe presidencial se daba en el Congreso de la Unión. Tú imagínate cómo. Bueno, a algunos les tocó, y esto es bien interesante, porque luego quien no conoce esto está condenado a repetir, lamentablemente, muchos errores. Fíjense bien, cuando le tocó pues a López Portillo, le tocó incluso a Carlos Salinas de Gortari y a todos sus antecesores, Edgar, en la Cámara de los Diputados, daban el informe. Se supone que los diputados nos representan a todo México. Sí, o sea, nosotros tenemos en este momento nuestro diputado federal de esta región, que es Tony Meléndez. Él representa a toda la raza de ese sector, Delicias, Saucillo, Camargo, La Cruz, San Francisco de Conchos, creo que hasta Ojinagas, igual no estoy, ¿no? Bueno, el asunto es que ante la Cámara de los Diputados daban a conocer el informe. había la minoría de diputados. Pero, por ejemplo, imagínate a Calderón, que no tenía mayoría. ¿Cómo le iban en el Congreso? O sea, los diputados del PRI le gritaban, lo cuestionaban. No. Era una cosa increíble. Precisamente me baso a lo que estás diciendo tú, de que lo que está diciendo ella es su verdad.
4: Sí, exacto.
3: Es su historia, es su burbuja, son sus datos. Porque
4: sus otros datos.
3: Son sus otros datos, porque exacto, la realidad no es así. Y cuando se daba en el Congreso de la Unión, ahí le respondían todas las bancadas. Todas las bancadas le respondían. Y era un ejercicio democrático muy interesante. Entonces, la verdad es que después le tocó a Vicente Fox, le tocó a Calderón. Y ya después, ya no era posible ir a cambiar esa figura. Y ahora lo mandan por escrito a la Cámara de Diputados. Ya no va el presidente.
4: Ya no.
3: López Obrador, ni siquiera teniendo a sus pies a los diputados, se atrevió a ir a la Cámara de Diputados. Y esta señora tampoco lo ha hecho. Lo dan en un lugar de ellos. Es un informe, digámoslo, Edgar, y yo creo que es, no sé si estoy en lo correcto. Aquí habría que ver a la Constitución. Pero lo dan en lugares, Edgar, no oficiales. Es decir, por ejemplo, el lugar, porque ya no es un informe, es un resumen. Porque el informe original, el informe bueno, es el que envió a la Cámara de Diputados.
4: Sí, es
3: más. Sí me explico, claro, ¿no?
4: Es un mensaje político.
3: Es un mensaje político, claro, nada más.
4: Es un acto político.
3: Es un acto político. Exacto, Michelle Garza. Entonces, acto político. Para aquellos que digan, no, dio el informe. No es cierto. Ya está lo que ocurre ahí, ya hay producción, ya hay esto, ya hay aquello, invitados especiales, los acomodan a, obviamente, pues en el primer cuadro de los invitados, gente de ella, ya ella tiene, cuando me refiero a producción, es que, vamos a suponer, Edgar, tú llevas a 20 gentes, y cuando tú aplaudas...
4: Esos 20 te siguen.
3: Sin saber qué es lo que están diciendo. Claro. Cuando el otro se rasque la ceja derecha, aplaudir. Sí.
4: Una arenga,
3: o sea,
4: ahí, ¿no?
3: Son bien descarados, son cínicos. Mira, acaba de ocurrir, creo que con la gobernadora de Aguascalientes. Tere, creo que se llama Tere, que es la de Aguascalientes. Acaba de ocurrir en donde Tere, que es apellida, creo que es panista.
4: Tere Jiménez.
3: Ah, María, Tere Jiménez. Y llega la presidenta de la República. Al clásico de López Obrador llegaba a cuando no es del partido, llega la gobernadora o llega el gobernador y empiezan a ritonearle, sí. Y en eso sale la salvadora.
4: Lo mismo que vimos
3: igualito
4: lo que vimos aquí
3: cuando vino López Obrador, ¿te acuerdas?
4: Ajá, claro,
3: igualito. Es más, nos tocó ver que gente que venía acreditada como prensa le chiflaron a Javier Corral. Ajá.
4: Sí, pues venían de... Era la prensa, entre comillas.
3: Entonces, para que ustedes tengan una idea de qué lástima con este tema de... Es un mensaje, no es un informe. Por eso le dice la periodista de Código Magenta, oiga, quisiéramos haber escuchado realmente que vamos a ir tras estos. Nadie está por encima de la ley. Hay un Estado de Derecho aquí, pero... El no mencionar, mejor no menciones a López Obrador, no menciones a fulano, no menciones a aquellos, para que pues pase desapercibido, ¿no?
4: Sí, justamente, y cuando se presenta el informe, hay que recordar también el martes que lo estábamos platicando, pues tú hacías y planteabas la pregunta, y que es una realidad, ¿no? A ver, ¿estamos hablando del mismo México?
3: O ¿seguro? Sea,
4: a ver, Claudia Sheinbaum dio números, está bien, buscan resaltar ciertos aspectos, pues se acepta el término que quieran presentar algo positivo, uh-huh, obviamente, sí, cualquiera, ¿no? Uh-huh. Pero
3: se van a los extremos, ¿no? Se van a los extremos, sí.
4: Exactamente,
3: sí.
4: O sea, nos fuimos a los extremos.
3: Sí, no.
4: Datos,
3: no,
4: datos que se pueden comprobar, no solamente datos cuestionables, sino datos comprobables que estaban erróneos.
3: Chesgar, ¿quieres escuchar a alguien cínico?
4: A ver.
3: ¿Quieren, ustedes, amigos del auditorio, quieren escuchar a un desvergonzado? Estuvo en una reunión con el dueño de Tequila Cuervo. Oye, este cuate de Tequila Cuervo, el dueño, pues no va a ir a comer tacos en la esquina. estuvieron en un lugar, los que conocen la Ciudad de México, estuvieron en un restaurante que al final de cuentas lo convirtieron en privado. Lo cerraron, Edgar. Un restaurante. Pidieron que lo cerraran afuera del restaurante. Estaban los guardaespaldas, los guarros, tanto del empresario como de los que no eran empresarios. Bueno, entre comillas. Estaban los dos hijos de López Obrador, estaban ahí, en este restaurante de el área de la Condesa, en la Ciudad de México. El vino que estaban departiendo ahí les costó más de 20 mil pesos, de 20 a 40 mil pesos. Es más, el tequila con el que estaba echándose un tequilazo ahí, era estos de los que estoy hablando, Edgar, es Andy López Beltrán y el otro es Bobby López Beltrán. Tenía un vaso, un vaso, no creo que un chat de ahí, como de nosotros que le ponemos un chat y órale, no. Era un vaso especial de tequilero. Especial, Chesgar, un vaso, o sea, especial para tomarte el tequila.
4: No cualquier vaso.
3: No cualquier vaso. Y ahí estuvieron en esa reunión. Siempre, amigos del auditorio, la información viene de adentro hacia afuera. Resulta que ayer subió a sus redes sociales Andy López Beltrán. No. Queriendo hablar como el papá. Queriendo comportarse como el papá. Queriendo enviar un mensaje. Digo, no me queda la menor duda que habrá una o dos, a lo mejor tres morenistas que le crean. Algún despistado, ¿no? Que le crea. Pero resulta que ahora sí anda con los pobres. Que lo que sucedió en el restaurante de la Condesa, pues eso, pues a lo mejor es de, ¿cómo se llama? De pasadita, ¿no? Vamos a escuchar, a ver, Pablito, vamos a escuchar a Andy López Beltrán. Por favor, yo quiero que le pongan ustedes la atención al acento y el contenido del mensaje. A ver, venga.
6: Y amigos, nos encontramos en el municipio de Tacotalpa, Tabasco. El día de hoy recorreremos dos comunidades de este hermoso municipio. Estaremos primero en Puscatán. Y después nos trasladaremos a Reforma, parte de la segunda sección de Madrigal. Me gustaría muchísimo que el espía Héctor de Mauleón y el director de ese pasquín llamado El Universal nos acompañaran en este tan importante cónclave, el cónclave más importante para nosotros, el contacto directo con la gente en las comunidades, casa por casa. Nosotros seguiremos informando casa por casa acerca de la defensa a nuestra soberanía nacional y también la defensa a la Cuarta Transformación de México. Seguimos luchando, incomode a quien incomode.
3: Le digo a usted, es un cínico, es un descarado, no tiene madre. Es un hijo de su madre, eso sí.
4: Es un hijo de su papá.
3: No, de veras. Es lo que hay. Y lo tiene la Cuarta Transformación. No había, de plano, ¿no? Después de lo que lo agarraron con las manos en la masa, dándose baños de pueblo. Y le llama al reportero que subió la nota, Héctor de Mauleón, lo llama espía. Y a El Universal le dice el pasquín, ese pasquín.
4: Pasquín.
3: En este mundo, al revés, amigos del auditorio, los buenos son los malos. 1:34 PM, vamos a la pausa, nosotros volvemos.
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3: Una de la tarde con 40 minutos, 20 para las 2 de la tarde. Agricultores Unidos de las Riberas del Río Conchos, Asociación Civil, al igual que Productores Agrícolas del Conchos, están haciendo una convocatoria para su Asamblea Informativa Ordinaria, periodo 2026. La primera convocatoria es este domingo 6 de septiembre del 2026 a las 10 de la mañana. Segunda convocatoria, domingo 13 de septiembre del 2026 a las 10 de la mañana. Esta se llevará a cabo en el Salón de la Asociación Agrícola de Camargo, ubicado en la calle Guillermo Prieto, Ignacio Camargo, sin número, en la Colonia Centro, atrasito de las oficinas de la Asociación Agrícola de esta ciudad de Camargo, Chihuahua. Bajo el siguiente orden del día, apertura número uno, apertura de la asamblea. Número dos, un minuto de silencio por los socios desaparecidos, bueno, fallecidos. Número tres, acciones realizadas, incluye acuerdos de la asamblea. Número cuatro, estados financieros. Número quinto, asuntos generales. Y el sexto punto es la clausura de la asamblea informativa. La mesa directiva presente y hace la invitación precisamente el presidente José Domingo Márquez González, el secretario Severo Alberto Lozano Orozco y el tesorero Miguel Ángel Alcántar Rodríguez. Adelante, Edgar, con más de la información, 20 para las 2 de la tarde.
4: Sí, otro comunicado importante, esto del municipio de San Francisco de Conchos. Aquí pues nos mandan esta invitación donde es una, ahora sí que es una invitación abierta a toda la ciudadanía para asistir al segundo informe de gobierno de la presidenta municipal Norma Pavía Manríquez, que se va a llevar a cabo este sábado, o sea, hoy 5 de septiembre. El evento está programado para iniciar a las 7:30 de la tarde en el Auditorio Municipal de San Francisco de Conchos, donde la alcaldesa dará a conocer los resultados, avances y principales acciones que se han realizado durante este segundo año de administración, que es la 2024-2027. Este es un ejercicio justamente donde se van a presentar toda esta información a los habitantes del municipio, un balance del trabajo que se ha desarrollado en áreas como obras públicas, algunos programas sociales, las inversiones impulsadas en las comunidades en San Francisco de Conchos. Ahí pues obviamente son varios temas, varios rubros los que se van a estar platicando. El ayuntamiento señaló que el informe será también una oportunidad para que la población conozca de primera mano los resultados alcanzados durante este periodo y los proyectos con los que se pretende continuar trabajando en beneficio del municipio. Repito, y pues se insiste en el comunicado que la invitación está abierta a la población en general. Hoy 5 de septiembre a las 7:30 de la tarde en el Auditorio Municipal, ahí en el municipio de San Francisco de Conchos.
3: Bueno, pues 18 minutos a las 2 de la tarde. Fíjate, Edgar, de verdad que y lo tenemos que externar de esta manera. Es increíble. Yo no recuerdo ni de veras, no sé, Edgar, es la primera vez, ni siquiera el año pasado, es la primera vez, o sea, este año, que el gobierno municipal de San Francisco de Conchos no vienen a hacer la invitación. O sea, bueno, qué bueno que enviaron comunicado ahorita. Es como la invitación de cuando sabes que va a haber una boda o algo y te invitan a las 3 y el baile es ahorita a las 7, ¿no? De veras, con la pena, pero esto no es así. Esto no es así. Esto no debe de caminar así. Es un ejercicio democrático. Es un ejercicio donde la ciudadanía debe de estar enterada, obviamente, y debe de estar, debe de ser, debe de venir y aparte la ley lo dice, no crea que es un invento, la ley lo dice, que debe de utilizar todos los medios habidos y por haber. Aquí estuvo el presidente municipal de La Cruz, estuvo aquí, él de manera personal vino a invitar a su gente de La Cruz, vino a invitar a la gente de Camargo, estuvo aquí Jorge Aldana. Ahorita van a escuchar, van a estar, esta semana van a estar los funcionarios de su equipo de trabajo haciendo la invitación para que ustedes vayan. Y del municipio de San Francisco de Conchos no vino ni la presidente ni ningún funcionario. ¿Qué está pasando? O sea, aquí tienen los micrófonos abiertos para que venga y platique e invite a su gente. ¿Qué es una adelantadita? ¿Qué se está haciendo San Francisco de Conchos? Porque mire, la verdad, con la pena, pero allá de vez en cuando tuvimos que, la semana pasada, ¿no?
4: El sábado justamente,
3: una entrevista. Hace 8 días vinieron unos chavos del deporte ahí para hacer una invitación de ajedrez, pero de ahí en más no sabemos nada de San Francisco de Conchos. Pero nada de lo que es nada. Oye, ¿qué pasa en turismo? ¿Qué están haciendo? Oye, ¿qué pasa en desarrollo rural? ¿A dónde van? ¿Qué esto? ¿Cuáles son las gestiones de la presidente ante el Congreso? Ante el gobierno del Estado. ¿Quiénes van? ¿Quiénes vienen? ¿Qué ha solicitado? ¿Qué calles están pavimentando? ¿Qué están bacheando? El sector... No, o sea, cualquier situación. No sabemos nada. Nada. Es la primera vez en San Francisco de Conchos que van a dar un informe y que la, oye, ¿dónde va a ser? ¿Dónde, qué va a ser? ¿Quiénes van a estar? ¿O qué? ¿Qué? No hay nada. O sea, la verdad es que con la pena, pero así no se gobierna. Y luego nos preguntamos por qué gente como Enrique Carrillo pues anda vuelto loco conquistando a la gente de Morena. Allá en Chihuahua, en San Francisco de Conchos, mi Chesgar.
4: Sí, pues obviamente hemos hablado una y otra vez de lo importante que es la comunicación.
3: ¡Claro, claro!
4: La comunicación social, que para eso tiene sus departamentos.
3: ¡Claro!
4: Y me parece que obviamente la presencia y,
3: claro,
4: y
3: aquí,
4: explorar las ideas es muy importante.
3: Hasta
4: ¿no?
3: por lo menos, hasta por educación. Hasta sí, hasta por educación, oigan, los invitamos, que la gente de San Francisco de Conchos sepa que va a haber informe de gobierno hoy, sí, es hoy, ahora.
4: Eso podría ser lo mínimo, pero teniendo, pues ahora sí que los micrófonos abiertos de este medio y supongo que de otros medios también debe tener micrófonos, cámaras
3: sí,
4: y todo,
3: claro.
4: Pues es como aprovechar pues todo el impulso que te puede dar.
3: Miren,
4: de manera positiva, obviamente, la proyección del gobierno.
3: En La Boquilla, a mí me gustaría preguntarle a la presidente, me quedo con esas preguntas, a la alcaldesa, ¿cómo va el tema del agua? Pero no el agua de la presa, no, el tema del agua potable, ¿cómo va? Ya hay, están trabajando el tema del drenaje, el alcantarillado en San Francisco de Conchos, ¿cómo va el tema este? O sea, es un tema serio. ¿Hasta dónde va? ¿Cómo le llaman? ¿Tratadoras de agua? O no sé cómo se llaman.
4: Plantas tratadoras.
3: El asunto este. O sea, hay muchas preguntas por hacer. Pero pues, oigan, pues no se puede gobernar, Edgar. Entregando topperware ahí a la gente. O haciendo bingos. O haciendo ese tipo de situaciones. No. O sea, creo que se necesita algo más. Interesante en San Francisco de Conchos. Y me atrevo a decir esto, porque no tengo la información, ¿o tú la tienes?
4: Pues es información que hemos estado a veces
3: comunicados.
4: Pero yo creo que a donde vas, Beto, y creo que lo que se puede entender es que se requiere la presencia aquí de la alcaldesa
3: de los funcionarios. O mínimo de sus funcionarios
4: para explorar esas ideas, claro. Porque, por ejemplo, el tema del agua, eso que comentas, lo que se me viene a la mente es hace un par de, no sé si un mes o un mes y medio, que estuvimos en La Boquilla y que vino Mario Mata, por ejemplo.
3: Por ejemplo, ¿a qué vino?
4: Se hizo un tema de alcantarillado y todo, ¿seguro? Pero vamos, ¿qué más hay? Por ahí se le hizo otra solicitud, otro proyecto que se va a iniciar para continuar con alcantarillado en otras comunidades, pero ¿qué más hay? O sea, siempre explorar más.
3: Claro. ¿No? Oigan, ¿saben qué se está haciendo esto? Vamos caminando por aquí, se está invirtiendo en aquello, etcétera, etcétera, etcétera, pero no hay nada. Pues bueno, pues Edgar, nos unimos a tu invitación para que vayan hoy, 7:30 de la tarde. ¿Dónde va a ser, perdón?
4: Ahí en el auditorio en cabecera municipal, así es, en San Francisco de Conchos.
3: Bueno, pues...
4: Ahí está, 7:30, ya veremos ahí también qué proyectos podrían venir, pero sí, lo ideal es así como siempre es bueno tener el contacto directo para ir explorando las ideas y los proyectos, se me hace a mí.
3: Bueno, pues la verdad, y ¿quién está en comunicación social?
4: Julio, pues
3: Julio César Chávez.
4: Aquí estuvo Julio con los del deporte la última vez, fue un viernes creo me parece.
3: Pues hay que trabajar mucho, mi Julio, ahí. Hay que trabajar mucho, mucho en el Departamento de Comunicación Social. Es el departamento obligado. Es el departamento obligado a mover a sus funcionarios, a hacerle una agenda en los medios de comunicación. Digo, no sé si la señora haya acudido allá a otros medios, pero por lo pronto aquí ya no vino.
4: No, ya no vino, pues.
3: Ya no vino. Y le,
4: ya pasó.
3: Y le hacemos la invitación, digo, pues tenemos nosotros, de hecho, tenemos un contrato de publicidad con el municipio de San Francisco de Conchos, ni por eso vienen. O sea, que independientemente, ¿va? Los noticieros estamos libres de ese asunto, pero le mandamos un mensaje.

0: cuando ya gobierna, ¿no?
1: Es entender la importancia de los medios y de llegar a la...
0: Somos el contacto con la raza. Somos el... Por aquí pasa todo. Les guste o no les guste, por aquí nos enteramos de todo. De todo. Entonces, pues bueno, de verdad, ojalá que pues para el próximo año, que ya sería su último.
1: Será el cierre, ajá.
0: No,
1: agende algo aquí para entrevista presencial, estará interesante.
0: 10 minutos para que marquen las 2 de la tarde. Vamos a una pausa y regresamos.
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0: Siete minutos para las 2 de la tarde, rapidito, vámonos aquí con Jorge Espinosa, director del DIF del municipio de aquí, Camargo, que ya están, obviamente, pues esto es, mire, pues hablando de esto es para hacer una invitación al informe, al segundo informe de gobierno, ¿no? Parte de eso, ¿no? Jorge.
10: A todas y todos, invitar a todos los que nos escuchan al informe de nuestro presidente municipal, Jorge Aldana, después de estos 5 años de intenso trabajo. La verdad es que yo sí puedo hablar de estos 5 años porque yo creo que nomás Humberto Silva y yo somos de los que hemos tenido estos 5 años recorriendo los...
0: Son de los fundadores.
10: Al lado del alcalde. Uh-huh. Bueno, pues justamente, además de hacerle la invitación para este 10 de septiembre, en punto de las 7:30 de la tarde, en el Auditorio Municipal, donde habremos de conocer todos los resultados obtenidos durante estos 5 años de trabajo. Bueno, pues específicamente hoy vengo a platicarles un poquito de manera muy, muy resumida de lo que hemos hecho en el DIF municipal al lado de la presidenta Lilian Chavira, de nuestro alcalde. Uh-huh. Porque bueno, luego la gente cree que el DIF municipal es una oficina separada de la presidencia municipal. La verdad es que esto no es cierto. Si bien somos un descentralizado del gobierno municipal, pero no dejamos de ser una oficina de la presidencia municipal. Es decir, los apoyos que salen desde el DIF municipal, pues son apoyos desde el gobierno municipal. Solamente que estamos separados, bueno, por físicamente nada más, ¿verdad? Entonces, que la gente nos pueda por ahí, pueda conocer lo que hacemos desde el DIF municipal. Y bueno, la verdad es que durante este año, como le hemos venido diciendo, en el DIF creemos y que gobernar va mucho más allá del tema de los servicios públicos. Digo, si bien tiene que ver con el tema de servicios públicos, pero gobernar tiene que ver más bien con el tema de escuchar, de acompañar, de tender la mano a quien más lo necesita. La verdad es que en el DIF somos más que una oficina, en el DIF realmente conocemos historias verdaderas, por eso es que yo hoy siempre me atrevo a venir con ustedes y verlos a todos de frente, porque en el DIF municipal hemos hecho el trabajo desde el gobierno municipal y hemos tendido la mano a quienes más lo necesitan. Uh-huh. Y en estos años, por ahí, hace 5 años cuando llegamos al DIF municipal, junto con nuestra presidenta del DIF, el alcalde, veíamos que... ¿qué es lo que debemos de trabajar fuertemente en estos 5 años? Y la verdad es que es lo que hemos estado haciendo. Estamos trabajando el tema de la salud, el tema de la alimentación,

0: y el tema de la familia. Son esos tres temas bien importantes los que hemos desarrollado durante estos 5 años de trabajo.
1: Correcto. ¿Qué es lo que vamos a escuchar el próximo jueves, Jorge? ¿Va a estar maquillado el informe? Me refiero a tu departamento. ¿O realmente vamos a escuchar los ejes en que se basan tu trabajo?
0: Así es, bueno, la verdad es que jamás habrán de ver datos maquillados. Inclusive Edgar es uno de los que puede dar fe de lo que hacemos, porque es quien más nos visita por ahí en la oficina. Y por ahí a veces también le toca hacer fila, porque siempre hay gente esperando pues ser atendida, ¿no?, en el DIM municipal. Bueno, te puedo platicar que hablando del tema de la salud, podemos destacar apoyos en el tema de la salud, de estudios médicos, de pasajes, de medicamentos, de
1: viáticos. ¿Se han superado las metas, los objetivos, vaya, que tenías trazados para este año?
0: Sí, y bueno, hemos superado metas en el tema de recursos obtenidos para el DIM municipal con recursos propios.
1: O sea, ¿más gestión o cómo?
0: En el tema de la gestión. Inclusive yo, la semana pasada, hace 15 días, regresábamos de Ciudad Juárez, donde estuvimos con la Nogalera, y en el que Camargo es el único DIF que ha sido beneficiario de parte de la Nogalera en Ciudad Juárez. Por ahí nos encontramos con más de 15 asociaciones y platicamos del trabajo hecho en el DIM municipal, y en el que además después en el cierre de este evento en la Nogalera, que nos ha entregado más de 800,000 pesos para libre disposición del DIM municipal, del Centro de Autismo, para proyectos propios del DIF. Por ahí se hacía, entre todo lo que se trabajó, se hizo una recapitulación con los empleados de ver ver cuál empresa o cuál asociación les parecía que tenía las causas más importantes, y bueno, el DIF quedó en primer lugar. Por ahí sí, quien luego les hago saber la información que nos hizo llegar la empresa, la Nogalera, que es una fundación pecana en la que entrega donativos a instituciones de la sociedad civil y instituciones como el DIF, y en el que generamos proyectos. Entonces, hemos roto metas en el tema de la recaudación de fondos, en el tema de personas atendidas todos los días. Atendemos más de 100 personas todos los días en el DIM municipal, porque tenemos muchas oficinas, digo, no solamente en la oficina donde estoy yo, sino todas las que dependen de nosotros, de nuestra presidenta. Y en el tema también de apoyos entregados. Entonces, eso es lo que hemos estado haciendo. Te platico que en el tema de la salud, por ejemplo, más de 1,000,000 de pesos en viáticos, pasajes, medicamentos, estudios médicos. En el tema de la salud, podemos también ver que en el mes de abril inauguramos este Centro de Atención para la Salud Mental, en el que el objetivo principal, bueno, pues es trabajar la salud mental de todas y de todos, y que es un proyecto un proyecto pues trabajado desde el DIM municipal con de nosotros. Eso es lo que hacemos que puedo destacar en el tema de la salud, en el tema de la salud. En el tema de la familia, les voy a dar una exclusiva. Por ahí nada más estamos afinando detalles. Exactamente en el día habrá de estar en Camargo UNICEF. Hay que recordar que la UNICEF, para quienes desconozcan un poquito, la UNICEF es un fondo de las Naciones Unidas para la infancia, es decir, es una agencia de la ONU que protege los derechos de la infancia y la adolescencia en más de 190 países y territorios, y va a estar presente en Camargo, y habremos de invitar a municipios desde Julimes, La Cruz, San Francisco de Conchos, Delicias, Jiménez, Villalópez, Coronado, más de 20 municipios habrán de estar en Camargo, y habremos nosotros de recibir a UNICEF. El DIF estatal muy seguramente también estará aquí en Camargo recibiendo a UNICEF, y en el que estaremos generando acciones en favor de las infancias. La verdad es que hablar inclusive ayer también, les adelanto, tuvimos una reunión con La Costeña, porque también tocamos otras puertas. Por ahí nos encontramos con La Costeña, por ahí también nos encontramos con algunas productoras agrícolas, en el que estamos trabajando el tema de la infancia indígena, estamos trabajando el tema del trabajo infantil, y muy seguramente La Costeña, no me quiero adelantar, pero muy seguramente La Costeña será quienes nos apoyen con alguna parte del recurso. Perfecto. Pero esto es lo que estamos haciendo desde el DIM municipal. A veces pareciera, pues nuestro trabajo es mucho más minucioso, mucho más silencioso, inclusive por los temas que tocamos.
1: Sí, claro.
0: Y lo respetuoso que tenemos que ser de los derechos humanos de las infancias.
1: Perfecto. Edgar, para finalizar.
2: Sí, nada más, Jorge, que quede claro, el DIF, pues como dices tú, está, no sé si un poquito separado del gobierno municipal. Depende de eso y todo lo que ya explicas al principio, pero el DIF también tiene estas instituciones que dependen del propio DIF. Está el CRIA, está el
1: salud mental,
2: el de salud mental, el centro de rehabilitación, el AVR, el albergue,
0: el peregrino, el área de alimentación, que también es un área aparte del DIF. Tenemos todo un área de alimentación, tenemos todo un área de trabajo social, tenemos un centro de atención familiar,
2: en la atención indígena, tenemos
0: una coordinación de pueblos originarios. Ajá. Estamos muy próximos, yo espero que ya el próximo mes estemos inaugurando un centro para las artes indígenas, que ya tenemos la ubicación. Por ahí hace 3 semanas viajamos a Palacio de Gobierno en Chihuahua y de las manos de Enrique Rascón, quien es el secretario de Pueblos Originarios, nos entregó un apoyo para poder abrir este centro para las artes indígenas que habremos de inaugurar junto a 12 artesanas que ya hemos estado platicando con ellas. Ya tenemos el recurso en nuestras manos, ya cambiamos el cheque, ya está listo. Ya solamente nos encontramos con un tema de agenda para poder inaugurarlo. Entonces, como tú lo mencionas, desde el DIF municipal se manejan otros bracitos. Digo, lo repito, son así de manera muy rápida. La unidad básica de rehabilitación, que estamos tocando puertas para dejar de ser básicos y convertirnos en integrales. Uh-huh. Y estamos trabajando todo para que así sea, porque los camarguenses merecen ser integrales y que dejemos de ser básicos. Tenemos el centro para el autismo, tenemos el área de alimentación, el área de trabajo social, el tema de la salud mental, el centro familiar de Camargo, que también lo inauguramos nosotros, y tenemos el albergue del peregrino, ¿no? Entonces, todos esos bracitos dependen de nosotros, muy próximos a también de que dependa este centro para las artes indígenas, y es lo que hacemos desde el DIF municipal todos los días.
1: Perfecto. Excelente. Pues Jorge, mucha suerte para el próximo jueves, ahí estaremos presentes.
0: Ahí los esperamos a todas y todos, son bienvenidos. De parte de nuestra presidenta del DIF, Chavira, de nuestro alcalde, pues extender la invitación a todos y todos, inclusive a los municipios cercanos, porque les quiero platicar que el DIF municipal también trabaja muy de cerca con el DIF municipal de Xalisco de Conchos, de La Cruz, y que nos tendemos la mano en muchas de las situaciones. Uh-huh. y que nos hemos convertido realmente en aliados, no solamente en amigos. Muchas André, gracias.
1: Muchas gracias. Es lo que yo les decía ahorita, esto es lo que necesita la gente. Información. Es una obligación del gobierno y es un derecho de los ciudadanos la información, pero los que no vienen a invitar, pues bueno, así ni cómo no. Gracias, Jorge. Vamos a una pausa, regresamos. Dos de la tarde con 2 minutos. Vamos a regresar con una invitación para el rodeo. ¿Cuándo es el rodeo? ¿Mañana?
2: El rodeo es mañana, así es.
1: En el marco de la feria. Regresamos y ahorita más adelante vamos a rifar 2 paquetes de carne asada de que van a estar reorganizando hoy los de la Academia de Básquetbol, ¿cómo se llama? La Salle.
2: Ah, de La Salle.
1: De La Salle, que van a estar ahí vendiendo pues carne asada para mañana. Entonces, les vamos a regalar 2 paquetes el día de hoy. Una mecánica muy sencilla para que estén al pendiente. Regresamos.
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0: las 2 de la tarde, ya con 3 minutos, aquí en la Grandota 97.5. Pues el día de mañana hay rodeo, todo esto está en el marco de la Feria Santa Rosalía. Y para ello nos acompañan aquí los que están organizando este evento, el señor Guillermo Herrera. Guillermo, gracias por estar con nosotros. Buenas tardes.
1: Al contrario, gracias a ustedes. Un saludo a todos.
0: Retírele un poquito más el micro.
1: Toda su audiencia.
0: Retírele más el micro porque ándele ahí así. Y también saludo a Fernando Herrera, quien es hijo de aquí de Guillermo, ¿no? ¿Cómo está, Fernando? Bienvenido, buenas tardes.
2: Muchas gracias y saludos a todo el radio escucha.
0: Correcto, muy bien. ¿Qué es lo que vamos a tener mañana? A ver, platíquenos.
2: Pues un evento de rodeo completo. Uh-huh. Es un evento de rodeo sancionado por la Federación Mexicana de Rodeo, por la Asociación Estatal de Rodeo de Chihuahua y por la Profesional de Rodeo de Estados Unidos, por la uh-huh. PRCA. Uh-huh. Entonces, este evento trasciende mucho porque es la última fecha del circuito estatal antes de la final. Uh-huh. Entonces, ahorita todos estamos peleando.
0: Es oficial este rodeo.
2: Sí, sí.
0: Es
2: sí,
0: oficial.
2: Es una...
0: No es por invitación ni nada, eso es oficial, ¿verdad?
2: Es un evento uh-huh. donde se abren inscripciones para todos los miembros de la asociación. Uh-huh. La asociación de Chihuahua es la asociación más fuerte en rodeo del país, pero vienen gente de otras partes también porque forma parte de ese circuito nacional de FMR Tour. Pero como circuito estatal es la última fecha, uh-huh. entonces todos estamos peleando. Uh-huh. Quedarnos adentro para participar en la final la siguiente semana
0: sí.
2: o meternos los que no estuviéramos dentro. Entonces le da ese toque especial de que ahorita es matar o morir.
0: Correcto. ¿Qué suertes van a tener? Platíquenos.
3: Sí, mira, vamos a tener las siete suertes o disciplinas
2: tradicionales
3: que uh-huh. tenemos el rodeo y también sí. otra disciplina nueva que se llama lazo en falso. Uh-huh. En jineteo tendremos caballos con pretal, caballos con montura y jineteo de toros, y luego tendremos en las disciplinas de tiempo, tendremos carrera de barriles, lazo en falso, como mencioné, uh-huh. achatada de novillos, lazo por parejas y lazo de becerro. Esas son las disciplinas que tendremos, entonces es un rodeo 100% profesional, completísimo, no es un rodeo de media, es un rodeo
0: uh-huh. de competencia,
3: de muy alto nivel de competencia, uh-huh. como dijo Memo ahorita, pues es el... Pues es el pase para muchos, entonces van a ver que se van a ir a matar, a ir al cuello para ganar y para poder conseguir su lugar o ponerse más arriba y separarse de todos los demás.
0: Correcto. Edgar.
4: Guillermo, nos compartías en rueda de prensa que pues va a estar una logística muy interesante, ¿no? No sé si puedas confirmar si la pantalla y todo esto para ir identificando a los competidores, que se va a ver muy pro también esto.
2: Claro que sí, la verdad es que siempre hacemos un esfuerzo extra para que se distinga los rodeos, darle su lugar al concursante, traer las mejores ganaderías, traemos oficiales de Saltillo, un locutor de Presidio, Texas, un payaso de Durango, un otro juez que viene desde Namiquipa, o sea, juntamos lo mejor que podemos para tener un buen evento, pero eso de las innovaciones, aparte traer algo de pirotecnia y lumbre y cosas así que lo hacen espectacular, tenemos una pantalla gigante, una pantalla grande con un gran sonido también, y en esa pantalla se está repitiendo las acciones en cámara lenta, entonces puedes ver la acción y luego ver la repetición, aparte de una transmisión en vivo. Pues la verdad es que no escatimamos en nada. Un rodeo como este es como uno que hacemos en Expogán, Chihuahua, en Santa Rita. Fuimos este año a hacer un evento a Aguascalientes. Estamos por ir a Durango. Entonces, y no, es igual. O sea, Camargo tiene uno de los mejores rodeos que hay en México.
0: Uh-huh, correcto. ¿Quiénes vienen? ¿Qué figuras vienen de los conocidos, de los renombres?
2: Bueno, de fuera viene Nayeri Yeverino, que es la campeona de Coahuila. Viene también una señorita de Sonora. Y luego, pues campeones nacionales, híjole, vienen muchos. Viene Charlie Ochoa de Achatada de Novillos, viene Carlos Toledo, también campeón actual de Achatada de Novillos en el Campeonato Nacional. Marcos Núñez, jineteado de caballos con pretal, que es el líder del circuito. En caballos con montura viene David Domínguez y Yael Ramírez, que son nuevos talentos, pero que están haciendo... Y además, David nos acaba de representar en las finales del circuitos de Estados Unidos ahora en julio, a donde se califica por medio de este rodeo, uh-huh. Donde hay una bolsa de $1,100,000. Así también Rodríguez Tena en los toros también estuvo representándonos y aquí va a estar, o sea, la verdad es que es de calidad mundial. Está Mónica Flores también va a estar aquí. Luis Herrera, que nos ha representado 4 veces allá en las finales de Estados Unidos. Pues la verdad es que es...
4: A Zaira, ¿no? También,
2: no, pues... local, pero... No hay alguien más representativo, honestamente. El otro día se lo dije con mucho gusto. Del rodeo, yo creo que en la historia de Camargo, que es Zaira Muriel. Uh-huh. Un gran talento, también calificada... Bueno, estaba a punto de ir a ese evento el año pasado cuando pasó lo del Güero. Uh-huh. Sí, es triste, pero ella ya estaba en Estados Unidos. Estaban uh-huh. a una semana de ese evento y bueno, no se le dio, pero estoy seguro que se le va a dar porque es muy tenaz, es muy trabajadora, es muy dedicada, es una gran concursante.
0: Perfecto. Oiga, pues muchísimas gracias. Entonces, repiten, ¿a qué horas?
2: Mañana nosotros empezamos con eliminatorias desde las 11 de la mañana.
0: Ah, temprano.
2: Sí, pero eliminatorias. Sí, sí, público sí. Ya con desfile de banderas y toda esa cosa, que hacemos una presentación muy bonita, va a ser a las 5 de la tarde. Lleguen temprano, saben que los que lleguen temprano pues tienen un lado con sombra, con la única arena con techo del estado, uh-huh. con un piso extraordinario. Tenemos preventa, ahorita aprovechen un buen descuento en la preventa. Estamos ahí en Pueblo el Ranchero, en el Telcel, que está aquí en la nueva plaza, la
4: Villita, ¿no? Donde está Coppel.
2: Sí, ahí enfrente, sí,
5: la Lomas.
4: Ya me aventé el gol.
2: Se llama Marieta.
4: Ah, sí, la Plaza Marieta. Sí, perdón.
2: Plaza Marieta.
4: Enfrente de Interceramic.
2: Sí, no, es muy nueva, ¿no? No es muy conocida todavía, pero exacto. Ahí está Telcel participando con nosotros. Y también en las Carnes Selectas San Ángel.
0: Ok.
2: Sí, todavía había unos pocos boletos.
0: ¿Cuánto cuesta el boleto, la preventa?
2: $240.
0: ¿240?
2: Los niños 120, uh-huh. también en taquilla 120 y los menores de 7 años no pagan.
0: Perfecto.
2: Esperamos allá a toda la familia, los esperamos a ustedes. La verdad es que pues no se lo pierdan. La verdad es que es un gran, gran, gran evento. Van a haber grandes acciones, traen muy buenas ganaderías. Tenemos una selección de toros impresionante, de caballos de reparo, no se diga. Traemos de donde se necesite traer para tener un evento a la altura de lo que es el circuito y del público de Camargo.
0: Correcto, muy bien. Pues algo más, Fernando.
3: No, pues ya escucharon, uh-huh. Los extrañamos mucho, la verdad, porque ya hemos venido antes y los extrañamos y pues por esa extrañada pues también les trajimos lo mejor de lo mejor. Nosotros estamos cumpliendo 30 años de la compañía, entonces pues no se lo pueden perder, la verdad, si se lo pierden pues se van a tener que esperar el siguiente año, por favor de Dios, pero sí, pues sí. Otro año más, sí, no, pero bueno.
4: Hay que estar ahí.
3: También para decirles, ahorita traemos unas cortesías que
2: ahí ustedes las pueden...
0: Ahorita las regalamos, ¿cuántos boletos son?
3: Déjame las cuento. Ajá.
0: Uh-huh. Ahorita para que estén ahí el pendiente.
3: Le decíamos dejar 4, pero nos dio ganas de dejarles 8.
0: Órale, pues. Para que vean. Okay. Ahorita les hacemos una mecánica. Pues muchas gracias y mucha suerte. Ahí nos vemos mañana.
3: Gracias.
0: ¿Eh?
3: Muchas gracias.
0: Gracias.
2: Como siempre, los esperamos por ahí.
0: Gracias, es Guillermo Herrera y Fernando Herrera. Nosotros vamos a ir a una pausa y regresamos a la parte final de este espacio informativo. Ya volvemos.
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0: Oiga, pues rapidito, mire, vamos a empezar, nos quedan ya, pues ya nos quedan uno, dos, tres boletos nada más para el rodeo. Ya vinieron por ellos aquí a la gente que escuchó el noticiero. Entonces, a las tres primeras personas que nos llamen, le vamos a regalar cortesía, por supuesto, por parte de los organizadores de el rodeo para el día de mañana. Tenemos llamada, Pablito, y luego, a ver, bueno.
17: ¿Y bueno?
0: Sí.
17: Bueno.
0: ¿Quiere boleto para el rodeo?
17: Sí, porfa.
0: ¿A qué nombre?
17: A Víctor Lamas.
0: Víctor Lamas. Víctor, venga, pero ya, porque a las 3 de la tarde cerramos, ¿eh?
17: Okay, voy para allá.
0: Órale, gracias. Ok, vamos a otro, otra llamada. ¿Bueno?
18: Bueno,
0: sí.
18: Para un momento.
0: ¿A qué nombre?
18: A Marisela Ramos Ávila.
0: Aquí notamos a Marisela Ramos. Marisela, venga, por favor, ya, por su boleto, ¿sí?
18: Ok. Ándele, sí,
0: gracias. Vamos al último boleto, por favor. A ver, bueno, buenas tardes.
19: Bueno, buenas tardes.
0: Sí.
19: ¿Nos ganó un boleto?
0: ¿A qué nombre?
19: A Julio Quintana, Julio César Quintana.
0: Julio César Quintana. Aquí está el boleto Quintana, de Julio César, para que venga ya por él, ¿ok?
19: Muchas gracias, doctor.
0: Ándele, que esté muy bien, muchas gracias. Bueno, ahí ya volaron, sí, volaron. Lo que pasa es que escucharon y llegaron aquí directamente aquí a la cabina por boletos. Pero aparte de esto, Edgar, vamos a regalar el día de mañana ahí en donde lo que es la Luis H. Álvarez y la División del Norte, ahí está enfrente de la guardería, ahí está Hidrofim. Y ahí hay un parte del estacionamiento, ahí van a condicionar porque van a estar vendiendo carne asada. Esto lo están haciendo los papás, los integrantes de la Academia de Básquetbol La Salle. Ahorita, de hecho, ahorita andan jugando básquet en Saucillo. Esta actividad es para, obviamente, pues para los gastos de representación, los gastos de para que acuden así para jugar los niños y las niñas el básquetbol. Entonces mañana van a estar vendiendo carne asada. Y nos dijeron que eran paquetes de qué, 350.
4: Sí, 350.
0: ¿Sí, verdad?
4: Sí.
0: Sí, 350, ¿verdad? Entonces, usted les llama mande. Y también medios, ¿verdad? Medios, o sea, paquetes de anoten el número de mi tremendo Rubén Arellanes, mi tremendo Chicles. 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Y usted le marca y ya puede hacer su apartado. Para que, pues, padre, mañana ya no batalla. Usted le marca a los 15 minutos. Ya va por, recoge ahí, va a estar padre chuletas. Lleva ahí una papas asadas, cebollita, salchicha. No, va a estar, pues, muy bien, ¿eh? O sea, fácil alcanza para dos, a lo mejor hasta tres personas. Entonces, sí, dependiendo del colmillo, ¿no?
4: Sí, claro.
0: Entonces, bueno, o usted puede pedir, a lo mejor, ¿sabe qué? Deme 150, no sé, a lo mejor. No, o deme un par de chuletas. Y entonces, márquenle al 648-46-960-90. Entonces, cortesía del profe Paco Peña, quien es el regidor del Partido Acción Nacional, va a regalar un paquete a la primer persona que me marque, ahorita ya en este momento, Chesgar, 20527 y 20960. Le vamos a regalar este paquete para que vaya ahí, nada más páseme su nombre. A ver, vamos a la llamada. Bueno.
17: Bueno.
0: Sí, buenas tardes. ¿Quiere lo de las chuletas?
17: Sí, así es.
0: ¿A qué nombre?
17: Aarón.
0: ¿Aarón?
17: Sí, Mesa.
0: ¿Aarón Mesa?
17: Sí.
0: Aarón Mesa. Ok, Aarón, te llevas una identificación. Yo ahorita paso tu nombre ahí con Rubén. Y ahí te llevas una identificación. Es Luis H. Álvarez y División del Norte. Enfrente de la... ahí donde está Hidrofilm, ¿sí lo ubica, no?
17: Sí, sí.
0: Órale, ahí van a tener tu nombre, carnal. Mucha suerte.
17: Muchas gracias.
0: Ándele, muy bien. Y luego vamos a regalar otro paquete, Edgar.
4: Órale.
0: Pero esto es cortesía de los mismos de la academia.
4: Ok, para animar a la gente, ¿no?
0: Así es. Entonces, vamos a la otra llamadita. Bueno.
15: Hola, buenas tardes.
0: Buenas tardes.
15: ¿Para participar?
0: Ok, me dice su nombre, por favor. Es sobre lo de la chuleta, ¿verdad, señora?
15: Sí, lo de la chuleta.
0: Ok, dígame, páseme su nombre, por favor.
15: Vivi.
0: ¿Quién es, perdón?
15: Viviana Medina.
0: ¿Viridiana?
4: Viviana.
0: ¿O Viviana?
15: Viviana con V.
0: ¿Viviana?
15: Viviana con V.
0: ¿Viviana qué?
4: Medina.
15: Viviana Medina.
0: Viviana, sí. Medina. Viviana, aquí ya tienen ahí su nombre. Llévese nomás una identificación y ahí le van a entregar su paquete de chuletas mañana, ¿eh? Buen provecho.
15: Gracias. Cortesía es para el rodeo, ya lo tiene.
0: Ya lo tenemos, ya se nos acabaron.
4: Volaron.
15: Bueno, muchísimas gracias, hasta luego.
0: Ok, gracias, muchísimas gracias. Ahí, venga, por favor, Yair, aquí están los boletos. Pues bueno, de esta manera, mi Chesgar, mucha actividad. Hoy en la feria, ¿quién se presenta?
4: Hoy en la feria, el bigote que canta, Pepe Tobar y sus chacales, así es. Okay. Y ahí vamos a estar en el escenario, Chito Márquez y un servidor.
0: Ok, ayer estuvieron también,
4: ayer, ¿no? Estuvimos, así es. Órale. Chito Márquez y su servidor. Y pues ya con eso cerramos la participación.
0: Ok, oye, iban a estar con Laberinto también, ¿no?
4: Es que nos recorrieron un día para atrás, tres días, okay. Pero fue de jueves, viernes y sábado. Ok,
0: hoy van a estar con el bigote que canta.
4: Así es.
0: Ok, va a estar...
4: Va a estar padre, para que vayan a la feria y vayan. Correcto. Temprano, hombre, porque la gente empieza a llegar como a las 11.
0: No, hay que llegarle temprano.
4: Pues lleguen temprano.
0: Sí, sí, sí. Correcto,
4: para que se anime la gente.
0: Con mucha suerte, Michesgar.
4: Gracias, y ahí pues nos escuchamos más tarde en el Teatro del Pueblo de la Expoferia.
0: Ándele, pues, muy bien. Vámonos, Pablito.
20: Claro que sí, vámonos, que pasen un excelente fin de semana, a disfrutar estos dos últimos dos días de la Expoferia Santa Rosalía, por ahí va a estar nuestro compañero Edgar Gabaldón y Chito Márquez, animando lo que es el día de hoy, para que asista a la Expoferia Santa Rosalía.
0: Correcto. Pues a nombre de todo el equipo que hace posible este programa, queremos agradecerles. Tengan ustedes un excelente fin de semana. Estamos de fiesta. Ya prácticamente aproveche lo que queda, ¿no? De la feria.
4: Así es, el cierre con Pepe Tobar y mañana Laberinto.
0: Sí, sí.
4: Con
0: sí,
4: el
0: sí.
4: Rodeo también.
0: Oye, ¿están vendiendo tacos los de Rotario?
4: No, ¿no adentro, están picados? No están adentro,
0: Chin, apenas... apenas que iba a cenar ahí.
4: Hay bastante oferta ahí de gastronómica, pero no andan los del Rotario.
0: Sí, es que la verdad es que asan muy bien ahí el parrillero de los del Rotario, la verdad está muy sabroso.
4: La clave es el parrillero.
0: Sí, claro. Y por cierto, les digo, las chuletas de acá con el que... ¿Sabe quién es el asador, Mario? El hijo de este muchacho, Muriel. El hijo del Cholo. El que jugaba básquet, Híjole, no recuerdo su nombre, pero... Sí, puro Cholo, entonces, es el asador, si no está el Pipo. El Pipo
4: puro,
0: también.
4: Puro profesional.
0: Sí, sí, son buenos para asar ahí también Rubén Arguera, es mi tremendo chico. No, de veras, no, usted... no batalla, hombre.
4: Ya está hecho el paquete.
0: Sí, marquen 6, anoten el número, 648-46-960-92. O en el caso de que batallen, comuníquense conmigo los que tengan mi número y yo les comparto el número, ¿no?
4: Así es, okay. Ahí está.
0: Ok, pues buen fin de semana, nos vemos el próximo lunes, primero Dios.
4: Así es, que tengan un excelente fin de semana, cuídense mucho y pues vamos a disfrutar la feria, ¿no?
0: Correcto. Así es. 2:00 p.m, 24 minutos, vámonos a los deportes con Don Mario Reina Aragón y a las 3:00 p.m. los esperamos aquí en mi espacio con Tony Muñoz.

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buenas tardes. Muy buenas tardes. Bueno, vamos a iniciar la información hoy en este sábado, sábado 5 del mes de septiembre, el mes patrio, ¿verdad? Bueno, primeramente vamos a iniciar dándole a conocer lo que vienen siendo los números premiados de la lotería y los pronósticos. Mire, en la lotería, el primer premio correspondió para el 3-7-4-6-4. El segundo premio, el 0-39-7-6. Y pasando a los pronósticos, tenemos que el del mediodía es el 6-43-32. El de las 3 es el 0-12-32. El extra es el 0-31-86. El de las 7, el 0-56-38. Y el clásico, el 7-91-89. Así que bueno, pues felicidades, felicidades, ¿eh? Bueno, tenemos aquí, primeramente vamos a hablar del básquetbol femenil, ¿verdad? De los juegos que están a llevar acá ahorita, ahí en las instalaciones del gimnasio General Praje de Ginés Durán. Y tenemos que ahorita a las 4 de la tarde, tenemos que en el B, el equipo de las Divinas Junior se van a enfrentar al equipo Leyenda de Adriana Caro. Luego a las 5 de la tarde, también en el B, Divinas Junior de Paco Barrón se enfrentarán al Doctor Molina. Mientras que a las 6 de la tarde, en el C, Valquirias se enfrentará a Don Víctor. Y por último, también en el C, a las 7, Asmar Mobiliario estará enfrentando a las amigas del profe. Eso es lo que está programado para el día de hoy en lo que se refiere al básquetbol femenil. Bueno, y también tenemos aquí lo que es la programación para el día de mañana en lo que viene siendo el béisbol de la liga unificada. Allá en la Cruz Chihuahua, temporada que lleva por nombre de Freddy Urciaga y Martín Alonso Cimental Calderón. Viene siendo la jornada 9. Y nos dicen aquí que el equipo de Estación La Cruz se enfrentará a Talento de Altavista. El partido será en Altavista a las 10:30 y el empleo será Jesús Levario. Luego, Arreglados de Morileño van contra La Cruz en Morileño a las 10:30 y el empleo será Guillermo Chávez. Mientras que Camaleones de Leyes va contra Tesoros del Floreño. El partido será en Leyes a las 3 de la tarde y el empleo será José Luis Lara. Mientras que Piratas de San Ignacio y Talento de Corraleño Estación tendrán doble jornada, 10:30 y 3 de la tarde. Los partidos van a ser allí en Corraleño, ¿eh? Y el ampel será José Luis Lara Jr. Ya digo, aquí este juego son jornada doble para estos equipos, ¿eh? Así es como está programado ahí. 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Y bueno, también tenemos aquí la programación del béisbol de la Chuguis Portillo para mañana domingo allá en el Complejo Deportivo, ¿verdad? Y tenemos que mañana jornada número 13, ¿eh? Temporada que lleva por nombre de Jesús Guerrero Martínez Yáñez, más conocido como El Gallito. Y Grupo B que lleva por nombre de Jorge Adrián Blanco Muñoz. Y nos dicen aquí que Diablos Rojos se va a enfrentar al equipo de los parientes de los Trinitarios, Bordados Camargo, Tortillerías Andrea y México. El partido será en el campo de los hermanos Carmona, 10:30.
Bueno, todos los juegos son a las 10:30. Soluciones Energéticas de Camargo enfrentará a Tonis, alineación Libanceo, Juanito, familia Pizarro. El partido será en el campo del Nazi Robles. Luego Hermanos Alvarado se enfrentará a la familia Estrada, Yonke el Tartacas, Bar el Tecolote. El partido será en el campo de los Hermanos Alvarado. Mientras que Tonis Muñoz va a enfrentar a Plaza Ginder, Funerales Bañuelos, Llantera de Beto Mora, Óptica Real Visión. El partido está programado en el Martín Villa. Luego los tres amigos se enfrentarán al equipo de los Azulejos en el campo del Indio Hernández. Mientras que Búfalos va contra Granja Mister Reinas, Ferretería el Centauro, Helado Chito. El partido será en el Poncho Guerra. Y por último, familia Vizcaíno Nájera enfrentará a Venados Agromac Raxa. El partido será en el campo del Chewis Portillo. Eso es lo que está por ahí en lo que se refiere al béisbol de la Chewis Portillo. 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Ándele pues. 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Bueno, tenemos aquí también lo que es la programación del fútbol, ¿verdad?, del fútbol municipal. Hoy sábado hay actividad, sábado 5 de septiembre, a las 5 de la tarde en el campo del Viejo Pérez. El equipo de Tires se enfrentará a Herradero Junior. Luego acá en el campo de la Rebu, a las 6, Herradero va contra San Pancho. Mientras que a las 8 en la Rebu también se enfrentará Mini Super Lozano contra el equipo de Valentín Amigos de Cruz. Y mañana domingo a las 10 de la mañana en la Rebu, Herradero va contra Boquilla FC. A las 12 en la Rebu, Deportivo Abraham González va contra San Pancho. Mientras que a las 8 allá en Roma, lo van a castigar hasta Roma, bueno. Allá en Roma, FC Velox va contra Mini Deportivo Gran González. Y también en Roma, a las 10, Lobos Río Frío se enfrentará al equipo de Santa Cruz. Y para el lunes a las 8 en la Rebu, Ibelán va contra Transmisiones Urbinas. Y el martes 8, también en la Rebu, a las 8, Contadores RR se enfrenta al equipo de Haza, amigos de Aarón Cobos. Eso es lo que está programado para esta semana en lo que se refiere al fútbol, el fútbol municipal, ¿verdad? Ándele pues. 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Bueno, le iba a mencionar lo del Maxi Baloncesto, ¿verdad? Pero ya todos los juegos ya se jugaron prácticamente. Ahorita ya se puede estar jugando, es el de la 1:30, que era la Jaria contra Sección 21, porque los otros juegos jugaron a las 11:30, y 12:30 en la femenil, y este último era en varonil a la 1:30, y ya le digo, pues a mí se me hace que ya todos esos juegos ya concluyeron, ¿verdad? Ya terminaron, ¿no? Bien. Mañana.

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0: Bueno, pues vámonos directamente a lo que es el fútbol americano, ¿verdad? El fútbol de la NFL, que precisamente la próxima semana, el miércoles, arranca la primera semana de la siguiente manera, ¿verdad? Tenemos que el equipo de los Halcones Marinos va a enfrentar al equipo de los Patriotas de Inglaterra. Luego el jueves, los Rams van contra los 49 de San Francisco. El domingo 13, a las 11, el equipo del León enfrentará al Santos de Nueva Orleans. Y también el domingo, también a las 11, los Bengalier estarán enfrentando al equipo de los Bucaneros. Y a las 11 también, los Potros de Indianápolis estarán enfrentando al equipo de los Cuervos de Baltimore. Mientras que los Jaguares, también a las 11, van contra los Broncos. Y el domingo también, Titanes de Tennessee van contra los Jets. Y el equipo de los Tejanos, el equipo de Houston, estará enfrentando al equipo de los Bills. Mientras que los Strip enfrentarán a los Halcones. Mientras que las Panteras de Carolina estarán enfrentando al equipo de los Osos de Chicago. Y por último, a las 2:25 del domingo, los Vikingos estarán enfrentando al equipo de los Empacadores. Eso es lo que está en la primera semana, o sea, aquí no es jornada. Aquí es por semanas. El fútbol americano se maneja por semanas. Bueno, ándele pues. Bueno, vámonos a la siguiente información. Tenemos aquí también lo que es el fútbol español, ¿verdad? Que ya arrancó la jornada número 4 y ya ahorita se están jugando algunos partidos. Bueno, primeramente tenemos que el Betis le gana al Real Madrid 1-0. Algo increíble, pero bueno, así sucedió. El Atleti también derrota 3-0 al Atlético de Madrid. Válgame, los equipos fuertes están perdiendo. Luego el Rayo Vallecano también derrota 3-2 al Racing Santander. Y en el minuto 84 se están enfrentando el Villarreal y al Deportivo, donde el marcador va 2-2. Y también tenemos que mañana a las 8:15, el equipo del Valencia enfrentará al Barcelona. Luego también mañana a las 10:30, el Alavés enfrentará al Osasuna. A las 10:30, el Málaga va contra el Levante. Y el Español estará enfrentando a la 1:00 p.m. al equipo del Sevilla. Y ya hasta el lunes 7, tenemos que el equipo del Getafe enfrentará a Celta de Vigo. Y también el lunes, el Elche se enfrentará a la Real Sociedad. Eso es lo que está por ahí programado dentro de lo que viene siendo el fútbol español. Vamos a ir a un corte. Regresamos inmediatamente, que luego ándele pues.
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Bueno, pues vámonos directamente al fútbol de la MX, la jornada número 7, que ya inclusive ya inició el día de ayer. Ayer se jugó ya un partido donde el equipo del Pachuca derrota 2-0 al equipo de Juaritos, a los Bravos de Ciudad Juárez. Y también tenemos que hoy, a las 5 de la tarde, el equipo de Atlético San Luis, allá.

el de Pumas León también se cambió hasta el jueves, debido precisamente a eso de que tiene el compromiso de la de lo que son las finales de la Liga Cup, donde quedaron cuatro equipos mexicanos, y de alguna manera, pues bueno, sí, sí se mueve poquito el rol, ¿verdad? Se mueve poquito el rol en ese aspecto, ¿verdad? Debido de que pues tienen el compromiso, y el juego va a ser mañana domingo son los juegos, y por eso tienen que pues cambiarles el horario, cambiarles el día, porque no se puede pues las dos cosas al mismo tiempo, ¿verdad? Porque como quiera que sea, el equipo que va a jugar mañana domingo, pues se enfrentaría o se le empalmaría el juego el mismo horario, el mismo día, un día para otro, pues no se puede, está difícil, ¿verdad? 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Ándele pues. 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El femenil, y tenemos precisamente que la jornada 5, pues ya también ya arrancó, ¿verdad? Ya hay juegos. Bueno, el equipo del Atlas cae ante las Chivas 4-0 en el clásico tapatío. Híjole, en la femenil sí se desquitan, ya en la varonil le gana el Atlas a las Chivas, pero bueno, aquí es femenil. Y Chivas le gana 4-0. Luego el Pumas cae ante al América 2-1. Y ahorita a las 5:00 p.m. el Necaxa enfrentará al Atlético San Luis, mientras que Monterrey va contra Toluca a las 7:00 p.m. Y a las 7 también el equipo de Tijuana enfrentará al Pachuca, mientras que mañana a las 4:00 p.m. las Gallinas o los Gallos Blancos del Querétaro enfrentarán a Cruz Azul. Y a las 6:06 p.m. Tigres va contra el Santos Laguna, mientras que el Atlante enfrentará a Juárez a las 3:45. Y por último, el lunes a las 7:06, el equipo del el León enfrentará al Puebla. Eso es lo que está por ahí programado en el fútbol femenil, Ándele pues. Bueno, ahora vámonos a lo que es que el béisbol de Grandes Ligas, ¿verdad? Aquí tenemos resultados del día de ayer, lo que aconteció ayer en el béisbol. Y tenemos aquí resultados. Bueno, tenemos que el equipo de los Guardianes derrota 7-6 a los Tigres de Detroit. Luego el equipo de los Rojos de Cincinnati caen ante los Cerveceros 10-7. Y el equipo de los Bravos de Atlanta derrotan 5-2 a los Phillies de Filadelfia. Mientras que los Piratas le ganan 1-0 al equipo de los Serafines, a los Angelinos. Mientras que también los Medias Rojas de Boston derrotan 1-0 a los Orioles. Los Mets se imponen 10-6 al equipo de los Gigantes de San Francisco, mientras que el equipo de los Cachorros de Chicago se impone 6-1 al equipo de los Marlines, mientras que los Guardianes derrotan 4-3 al equipo de los Tigres de Detroit, y el equipo de los Medias Blancas de Chicago se impone 4-1 al equipo de los Mellizos, mientras que los Reyes de Texas caen ante los Mantarrayas 7-6, y el equipo de los Astros de Houston, la gente de Beto Campos, derrota 3-1 al equipo del Diamondback, mientras que los Royals de Kansas City, la gente del Calimán, pues pierde ante los Azulejos 9-2. Y los Cardenales derrotan 7-6 al equipo de los Rockies de Colorado, a la gente de Marlon César, mientras que los Padres de San Diego.

0: pues se imponen 3-2 a los Yankees de Nueva York. Vuelven a perder los Yankees, válgame. Bueno, Atlético de Oakland derrotan 7-6 al equipo de los Marlins, mientras que los Dodgers de Los Ángeles se imponen 5-3 a los Nacionales de Washington. Eso fue lo que sucedió el día de ayer en el béisbol de Grandes Ligas allá en los Estados Unidos. Ándale, pues. 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Bueno, vámonos ahora, porque ya nos vamos, ya nos vamos, ya se va a acabar el programa, ya viene el programa de Mi Espacio, con Francisco Antonio Muñoz, ¿verdad? Y tenemos aquí, pues, precisamente resultados, tenemos resultados y programación del fútbol italiano, ¿verdad? Y tenemos que ayer el equipo del Como derrota 4-1 al Génova, mientras que la Fiorentina cae ante el Torino 2-1, y el equipo del Inter derrota 3-2 al Napoli, y la Roma le gana 2-1 al Atalanta, mientras que mañana a las 7 el Parma va contra el Monza, y también mañana la Fiorentina va contra Venecia a las 7 también, y a las 10 de la mañana el equipo del Bolonia enfrentará al Sassuolo, mientras que también a las 12:45 la Juventus va contra el Milán, y el lunes el equipo del Calgary va contra Lecce, y también el lunes el Udinese enfrenta al Lazio. Eso es lo que está por ahí dentro, lo que viene siendo el fútbol italiano. Nos vamos. Yo únicamente me resta más que pues invitarlos, ¿verdad?, para que el día de mañana, si Dios no dispone otra cosa, aquí estaremos en el programa de Domingos Deportivos, desde las 3 de la mañana hasta las 10. De 3 a 10, para que usted pues nos acompañe el día de mañana. Mañana domingo, si Dios nos presta vida, salud. Bueno, en los deportes es toda la información. Su amigo y servidor Mario Reina. Y no lo olvide, como siempre, nuestra recomendación: practique el atletismo, ya que el atletismo es el cimiento del deporte. Y no lo olvide, el deporte nunca termina. Y coma frutas y verduras. Y tome mucha, pero mucha agua.
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0: Bien, gracias, queridos amigos. Qué gusto saludarles en este día de sábado, en este espacio de Mi Espacio. Yo soy Francisco Antonio Mioz y, como siempre, es un placer enorme saludarles a través de la frecuencia de La Grandota 97.5. Pues el día de hoy estoy contento, estoy agradecido de tener esta invitada extraordinaria, especial, una camarguense distinguida que en los últimos meses del año pasado pues estuvo de verdad en el alma, o nos tuvo al pie del hilo de la butaca, al hilo de la butaca con su participación. En donde estuvo pues durante 6 meses de tiempo completo, y la verdad que el día de hoy estoy contento, estoy agradecido de tener en este espacio a Ingrid Martínez Treviño, mejor conocida en el ámbito de la televisión y el deporte, como Ingrid Treviño. Ingrid, ¿qué tal? Muy buenas tardes, qué gusto saludarte, bienvenida.
1: Hola, buenas tardes. Pues igual agradecerte por el espacio, por tus palabras. También es un honor para mí estar aquí, ya de regreso en Camargo, contenta de regresar aquí con mi gente. Y pues aquí les estaremos platicando un poco de mi experiencia, de lo que fue estar en Hexatlón esos 6 meses, y pues contenta.
0: ¿Qué se siente regresar después de 6 meses de estar fuera de tu casa, de tu familia, de la zona cómoda, de la zona de confort, de Camargo y demás? Yo sé que tú eres una deportista de alto rendimiento y que siempre estás jugando tu deporte favorito, el básquetbol, te entiendo. Y siempre estás entrando y saliendo, pero siempre sabes que tienes fechas para regresar y demás. Y luego de repente te vas tanto tiempo y como que, ¿qué es lo que añorabas? ¿Qué es lo que añorabas de esta tu tierra?
1: Pues mira, la verdad es que yo desde los 16 años salí de Camargo. Me tocó estar en Estados Unidos, fui a estudiar, fui como foreign exchange, a tratar de estudiar el idioma, el inglés. Y claro que también me tocó esta oportunidad de aprender en el básquetbol. Tuve coaches muy buenos, estuve 2 años allá, fuera de mi familia, que también fue un proceso difícil.
0: Ah, entonces esto ya es normal para Ingrid.
1: Pues sí, sí podría ser, pero yo creo que este reto de Hexatlón todavía fue más fuerte, porque en sí, literal, estábamos aislados, no sabíamos nada de la vida de afuera, no sabía si mi familia estaba bien. Cuando estaba en Estados Unidos podía marcarles y podía preguntarles, no sé, ¿están bien? ¿Todo bien? Y pues realmente
0: no estabas con ellos. Cuando estabas en Estados Unidos no estabas con ellos, pero había cercanía.
1: Ajá, exacto.
0: A través de los medios electrónicos y demás. ¿En qué parte de Estados Unidos estuviste?
1: Estuve en Indianápolis.
0: ¿Indianápolis?
1: Uh-huh. Se llama, en downtown se llama Rochester. Estaba como a 1 hora de Indianápolis.
0: De Indianápolis.
1: Y ahí estuve 1 año, entonces regreso.
0: Fuiste a las 500 millas.
1: Sí, me tocó ir, me invitaron, porque pues es muy caro, pero en mi high school nos dieron boletos, nos regalaron boletos y me tocó asistir a uno.
0: Ah, qué padre.
1: Estuvo muy padre.
0: Qué padre experiencia,
1: sí,
0: ¿no?
1: Sí, pero pues te platico, después de que hice la prepa ahí en Estados Unidos, regreso y me dieron una beca deportiva en UPAEP en Puebla. Y pues igual, o sea, llegué 2 meses, 3 meses y me volví a ir a Puebla. Estuve lejos de aquí, de Camargo, de mi familia. Pues el deporte en sí, la verdad es que siempre pues nos ha forjado de esa parte de pues ser independientes desde muy pequeños. Entonces, pues sí, sí creo que ya estaba como un poco
0: habituada,
1: pero te digo, lo difícil era que estábamos aislados, que no sabía nada de mi familia, que pues conocía nuevas personas, convivíamos 24/7, yo pues nunca había estado acostumbrada a convivir con más de 10 personas en la misma casa, que era mi equipo. Entonces yo creo que también eso fue muy difícil, el saber controlar tus emociones, aceptar a las personas como son, que igual en el básquetbol te enseña eso, porque yo en el profesional también me tocó estar en diferentes equipos y conocer
0: las concentraciones, ¿no?
1: Ajá, claro, pero no es lo mismo estar 24/7 con ellos, literal vivía con ellos, entonces eso también fue una parte difícil.
0: Excelente. Pues Ingrid, de verdad que debes de saberlo ya, en Camargo todos los días estamos hablando de ti, aunque tú solamente te veíamos los fines de semana. Durante toda la semana en las redes sociales se estaba comentando de tu participación y siempre celebrando tus triunfos. De verdad, fue una situación en determinado momento, y te lo quiero comentar, que tenías unido a Camargo en torno a ti, lo cual, pues eso no muy fácil, muy fácil se logra, ¿no? Yo no tenía el gusto de conocerte de manera personal. Conozco a tu familia, a tu papá, a tu mamá, los conozco hace muchos años. Somos contemporáneos.
1: Sí, somos, sí, me habían platicado de ti mucho.
0: Sí, y entonces, la verdad, yo no tenía el gusto de conocerte en persona, lo cual me da muchísimo gusto de, igualmente, el día de hoy estar conversando contigo y haciendo el recuerdo de aquellos momentos que nos tocó seguirte y, bueno, disfrutarte en esta conversación. Mira, vamos a ir a un corte comercial, Ingrid.
1: Okay.
0: Y para que luego aquí Edgar no nos vaya a cortar, porque vamos a agarrar una plática bastante bien, te voy a agradecer que nos cuentes todo. Cuéntanos, sí, todo, claro, de principio a fin. Esta experiencia que entiendo debe de ser una experiencia única en tu vida, y que pues nos compartas tu sentimiento en este evento de tanto rating, de tanto reconocimiento y con tanta personalidad y con tanto deportista de alto rendimiento.
1: Sí, claro, yo ahorita regresando les estaré contando toda mi anécdota desde que inició hasta que ahora que regresé aquí a Camargo, así que no se lo pierdan.
0: Muchas gracias, sí. Vamos a un corte, regresamos.

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4: Bien, amigos, regresamos. Estamos en Mi Espacio. Nuevamente agradecido con usted que nos sigue siempre a través de La Grandota 97.5. El día de hoy estamos conversando, estamos platicando con Ingrid Treviño. Ingrid Martínez Treviño, conocida como Ingrid Treviño en Exatón, México. Y estamos conversando con ella sobre su experiencia, su participación en este evento. Pues ahora sí que, Ingrid, cuéntanoslo todo. ¿Cómo llega a Ingrid ese sueño? ¿Cuál es el proceso, el camino para estar ahí?
5: Pues mira, todo comenzó pues el año pasado que me encontraba pues jugando básquetbol profesional. Estaba en Libélulas de Ciudad de México. Yo estaba concentrada en mi objetivo, que era llegar a un Panamericano. Y justamente en el 2024 nos tocaba ir a participar a Chile. Y pues claro que me estaba preparando para eso. En el básquetbol profesional igual pues es mucha exigencia física, entonces pues tienes que estar preparándote para que pues te contraten equipos. Y pues no me tocó ser de esas 12. Y la verdad es que fue algo pues un poco triste para mí, porque pues era como mi objetivo que tenía desde hace 2 años, pues cada dos
4: años.
5: ¿No
4: fuiste seleccionada entonces?
5: No fui seleccionada entre esas 12. Entonces pues claro que para mí fue como un bajón. Por un momento llegué a pensar en dejar el básquetbol.
4: ¿Qué dijiste? ¡Chin!
5: Sí, o sea, fue algo muy triste y justamente pues lo platicaba con mi familia y todo y pues sí fue muy triste. Claro que en el momento pues lo que hice fue no rendirme, obviamente, en ese momento. Claro. Quería dejar el básquetbol y pues seguir en el básquetbol.
4: ¿Así de ese nivel la decepción de no haber ingresado a la selección?
5: Sí, fue muy triste porque justo éramos 15 y solo iban a cortar a 3. Entonces fui de esas 3 que cortaron y pues desgraciadamente en la selección mexicana también pasa mucho...
4: El favoritismo.
5: Sí, el favoritismo. Yo sabía que podía estar ahí. Entonces pues fueron muchas cosas por las cuales me decepcioné un poco. Pero pues no me rendí, seguí entrenando, seguí concentrándome en mi equipo.
4: A eso se le llama carácter.
5: Sí. Sí, pues la verdad es que gracias a eso yo creo que pues el exatlón, siempre lo he dicho, llegó a mi vida en el momento perfecto. Justo 2 meses después de eso me hablan de exatlón, pues un mensaje literal por Instagram, me dicen: oye, sabes que nos gusta tu perfil para que participes en exatlón.
4: O sea, tú conectaste con ellos otra vez. Ajá. Ellos conectaron contigo.
5: Ellos conectaron conmigo y yo la verdad leí el mensaje y dije: no creo, se me hace que esto es falso, porque pues suele pasar que hay muchas páginas
4: sí,
5: falsas,
4: claro.
5: ¿No? Y pues lo comenté porque tengo un agente que me ayuda a mejorar mis redes sociales, porque también igual me enfoqué mucho en mejorar mis redes sociales y todo. Y me dijo: no, sí es real. Bueno, total que me ayudó él a conectar un poco más con ellos, a saber si era real y todo. Me pidieron unos videos, me pidieron una entrevista, yo hablando de mi currículum deportivo y todo. Los mandé y la verdad es que yo cuando los mandé fue así como de: pues los voy a mandar, o sea, a ver qué pasa,
4: ¿sí
5: no?
4: Sí.
5: O sea, cero segura de que yo iba a llegar ahí. Y... pasó un mes y yo pues la verdad yo seguía concentrada en mi equipo, la verdad tampoco no detuve las cosas como para esperar esa respuesta y creo que eso fue algo
4: pero
5: bueno.
4: Pero sí, pero como ya más tranquila, como dijiste: bueno,
5: ajá,
4: si no sucede aquí lo que quiero que suceda,
5: sí, justo,
4: hay una opción.
5: Ajá.
4: Hay una opción, ok.
5: Justo así y pues me hablan, me dicen: oye, sabes que nos gustó tu perfil, pues claro, estamos interesados, te mandamos el vuelo para que vengas a leer el contrato, para que te expliquemos cómo va a estar todo. Y pues justo me mandaron el vuelo, me fui a Ciudad de México, pues leí el contrato de todo lo que tenía, pues
4: todos los compromisos,
5: todas
4: las obligaciones, ¿no?
5: Uh-huh. Y pues me dijeron, esto inicia en 3 semanas, te avisamos cuándo tenemos tu vuelo y todo. O sea, todo fue súper rápido. La verdad es que ni tiempo me dio de prepararme para lo que es hexatlón, que es pues los tiros y todo eso, pero pues físicamente, gracias al básquetbol estaba. Entonces eso es como lo que me dejaba tranquila un poco más. Después ya me hablaron 2 semanas antes de que ya te necesitamos acá. O sea, yo no podía creer que ya estaba dentro de hexatlón, la verdad. Ah. Todavía firmé el contrato y dije, no, o sea, no creo que es tan cierto esto.
1: No es tan real.
5: Ajá, justo.
1: A ver, me pellizco, estoy... Sí, sí, sí,
5: sí. Sí, justo. Y porque la verdad yo hace 2 años igual también comencé a ver hexatlón y se me hacía muy padre la experiencia. Pues cómo te salí...
1: ¿Te pasó por la cabeza cuando veías en la tele? Y yo quiero estar ahí. ¿Te pasó por la cabeza? Yo soy atleta.
5: Pues la verdad es que sí.
1: Soy aguerrida, me gusta esto. Dijo, sí. ¿Puede ser esto?
5: Sí, la verdad es que lo veía y yo decía, qué padre que yo pueda estar ahí. Y pues siempre mi sueño también era poder salir en la tele de alguna manera.
1: Sí, claro.
5: Y pues qué mejor que haciendo el deporte, que pues toda mi vida yo he hecho deporte. Sí, sí me pasó por la cabeza verme ahí en hexatlón, pero pues nunca fue como algo como que a lo que
1: como
5: me aferré.
1: Como una prioridad, uh-huh. Como tú tenías tus prioridades, ¿no?
5: Sí, que era pues ir a este Panamericano, ¿no? Sí. Y pues claro que esa parte me motivó muchísimo, me motivó a seguir trabajando, a poder hacer un buen papel ahí en hexatlón. También yo iba con la mente abierta de que pues es como un nuevo deporte, yo jamás sí. había hecho eso, entonces pues era darlo todo ahí, lo que está bajo mi control y pues a ver qué pasaba, literal así fui. Y pues esto comenzó como un draft de 12 atletas, solo se quedaban 6, 3 hombres y 3 mujeres. Y pues ya llegamos, conocí a los atletas, algunos olímpicos, algunos con medallas panamericanas, súper famosos, y pues claro que yo los veía y pues muchos Jesús. Nervios, ¿no? O sea, muy, muy agradecida de todo lo que estaba viendo ya.
1: ¿Cuál es mi responsabilidad?
5: Sí, sí, justo.
1: ¿Cuál es mi responsabilidad? Eso pasaba por tu cabeza, ¿no?
5: Sí, sí, sí. Y pues claro que yo veía a estos atletas también súper, pues, disciplinados. No sé, en el cuerpo se les veía súper marcado la disciplina, que pues eso, yo admiro muchísimo eso también. Comenzó todo lo que llevaba el programa. También eso es muy impresionante, la producción que está de por medio. Hay mucha gente que está de por medio. Los circuitos, llegar y verlos, son enormes. O sea, yo no me imaginaba que fueran así. Y pues
1: bueno, primero vamos a regresarnos un poquito al origen, Ingrid. Me impactaste mucho cuando dices, yo la verdad es que cuando me llega el mensaje, dije, esto es un chantaje, ¿no?
5: Ajá,
1: es un chantaje. Dije, pues, o sea, y al caso yo no tengo ni siquiera los he visto solamente en la televisión. Ajá. ¿No? Y ahí se me viene, yo siempre digo una cosa, Ingrid. ¿Quieres hacer reír a Dios? Cuéntale tus planes.
5: Sí.
1: Porque siempre tiene un plan distinto al que tú a veces te obsesionas en tener.
5: Justo, ese es el mensaje perfecto.
1: Ese es el mensaje, exactamente. Entonces, me imagino el dolor, el sentimiento que has de haber traído, en cierta forma hasta de frustración.
5: Sí.
1: Por no quedar de 15 entre las 12 de la escuela, ¿no? Para ir al
5: Panamericano.
1: Al Panamericano. Y si, ¿dónde queda mi esfuerzo? El mío, el de mi familia, el de todo esto. Y luego a veces consciente de que tus capacidades son superiores a muchos de los que, a 2 o 3 o 5 o 12 de los que ya están ahí, ¿no?
5: Justo, justo.
1: Sí.
5: Y entonces, más que, pues, los Panamericanos son cada dos años.
1: Sí.
5: Cada 4, no recuerdo. Pero yo me preparé 2 años antes de saber que este Panamericano iba a estar. Entonces, pues, como tú dices, mucho sacrificio. Disciplina, esfuerzo que un atleta hace para poder llegar a sus objetivos, y pues saber que no pude lograrlo por esas cuestiones que tú dices, sí es un poco
1: frustrante, ¿no?
5: La verdad.
1: Te llega un sentimiento de frustración, de coraje, de impotencia cuando te das cuenta que diste todo, pero ese es el camino sí. para obtener el éxito. Ese es el camino. ¿Cuántos videos, cuántas historias no hemos conocido de atletas que han cambiado la historia de cierta disciplina en el mundo y empezaron con el fracaso, con no haber sido seleccionados y demás? Pero bueno, a ti la vida te tenía preparado otra cosa, no menos importante.
5: Sí, y justo es lo que yo digo, no cambiaría nada porque Dios tenía esto en mis planes y pues la verdad para mí fue algo que cambió mi vida y que como tú dices, dolió en el momento que me sentí fracasada, a lo mejor me estaba preparando y salí mucho más fuerte por la situación que me pasó en este caso, no ir al Panamericano.
1: Sí, ¿El Panamericano cuándo empezaba?
5: Fue en mayo. Chile.
1: ¿Y pues que duraba un mes?
5: Sí.
1: ¿Ves? Y seguramente los que fueron, ya fueron y regresaron sin pena ni gloria, o no sé justo. Cómo les dirían el vaso.
5: Sí.
1: ¿O
5: sí? Sí, pues sí, fueron, hasta eso creo que les fue bien, ha sido de los mejores papeles que ha hecho México. Ah, okay. Claro que yo también la seguí todo, con las jugadoras, la verdad me llevo muy bien ahí,
1: fue cuestión del coach. ¿Moralmente con ellas?
5: Sí, claro. Pero pues sí, fueron y regresaron y pues ya.
1: Sí, ahora sí que ya después de eso y tú seguías ahí en esta preparación, en este proceso del hexatón, ¿no?
5: Ajá, y pues sí, yo me preparaba para mi equipo profesional y en eso pues ya pasó el llamado de hexatlón, que pues te digo, no esperaba, comenzamos 12, después quedé en esos 6 finalistas. Y después de ahí el equipo rojo y azul compitieron para ver quién elegía primero a los novatos, bueno, a los que estábamos en el draft, así se le llamaba.
1: Ah, okay.
5: Y fue así que yo pude estar en el equipo rojo me eligió y pues sí.
1: Así. Ingrid, quiero regresar nuevamente al mensaje.
5: Ajá.
1: Y a tu apoderado, entendí que tienes ese. Cuando tú le das... A él le dices, oye, me llegó esto. ¿Cuál fue la cara de él? ¿Que te dio algo de seguridad o que te dijo, ah, puede ser? O sea, ¿ahí empezaste a despertar? ¿Ahí pensaste a decir, es posible?
5: Sí, la verdad es que también conozco a varias amigas, bueno, como a dos, que ya habían estado en hexatlón antes, pero pues sí les comenté, oye, me llegó un mensaje, no sé si te pasó a ti igual, y pues a ellas habían ido a hacer como casting. Y pues como que la verdad seguía dudando, o sea, yo sí lo veía muy lejano, esa probabilidad, hasta que ya mi agente se comunicó literal con ellos y ya empezó a ver que era un poco más real. Entonces, sí, por un momento yo sí llegué a pensar, esto es mentira, o sea, no es verdad, no puede ser, o sea, ¿cómo Hexatlón buscó
1: a mí
5: mi perfil?
1: Ajá, sí, claro.
5: Y quiere que yo vaya a ser parte de uno de los mejores programas, ¿no?
1: Sí. Ahora cuéntame, en ese momento que tu apoderado te dijo, oye, sí, cierto, ¿no te remontaste al momento aquel cuando estabas frente al televisor viendo Hexatlón 2 años antes o un año antes y dices, ese pensamiento que tuve ahí es el que me tiene aquí? ¿No ligaste eso?
5: Sí, pues la verdad es que me pasaron muchas cosas por la cabeza, así desde que, bueno, a lo mejor no fui al Panamericano, pero tengo esta oportunidad, todo el esfuerzo que has hecho, el sacrificio, a lo mejor esa vez que te estabas visualizando ya lo hiciste real, muchas cosas que yo estaba, o sea, emocionadísima, muy contenta y agradecida por eso que me estaba pasando, pero igual tampoco no quería ser como... ni ilusionarme, yo tenía miedo de volverme a ilusionar.
1: Pusiste así los pies sobre la tierra,
5: sí,
1: dijiste, bueno, ok.
5: Ajá. Sí, más que nada eso y pues pensar en que si quieres estar ahí tienes que trabajar y tienes que estar consciente que va a ser difícil, que vas a salir de tu zona de confort,
1: claro,
5: que vas a dejar a tu familia porque pues es contacto cero y que pues es un deporte nuevo, literal es como empezar desde chiquito un deporte.
1: Sí, familia.
5: Sí.
1: Qué importante interrogante. Cuéntame o cuéntanos, cuando tú le compartes a tu familia, a tu mamá, a tu papá, oiga, ¿qué creen? ¿Está pasando esto? ¿Cuál fue la reacción de ellos?
5: No, pues, para empezar, mis padres desde chica, desde que recuerdo los 4 años, ellos siempre me han apoyado en cualquier deporte que he hecho.
1: Qué importante es contar con
5: sí,
1: el apoyo de la familia.
5: La verdad es que es algo que yo siempre digo a todos los padres de familia, apoyen a sus hijos en cualquier actividad deportiva que les guste, hasta de baile, de música, cualquier pasión que tenga sus hijos es sumamente importante el apoyo de los padres. Yo sin mis padres no hubiera logrado nada de lo que ahora he logrado. En cuanto, pues cuando yo les dije de este llamado de Hexatlón, pues la verdad es que mi mamá se emocionó mucho, mi papá como que también decía, pero si es verdad,
1: sí, es más tranquilo, Víctor. Sí.
5: Entonces mi papá como de que, pero de verdad, pero tienes que tener cuidado porque ahora pues sí hay muchas cosas muy raras.
1: Papá protector, ¿no?
5: Sí. Y pues
1: oye,
5: yo
1: bien
5: también,
1: hecho, ¿eh? Bien hecho.
5: Sí, justo. Sí, la verdad yo también dudaba un poco porque todo, la verdad es que Hexatlón todo lo lleva muy, pues, que nadie se dé cuenta, no digas que vas a ir porque pues empiezan los spoilers, todo lo quieren como pues que salga nuevo en la tele y así, muy sí, orgánico. Sí, sí. Entonces, pues ellos emocionados me apoyaron, siempre hubo su apoyo, creo que hasta me motivaron a pues a decir que sí, porque yo dudaba un poco, dudaba en
1: tenías tus dudas en
5: sí,
1: ese sentido.
5: Sí, yo iba, no quería salir en la tele y no poder hacer, o sea, a mí se me hacía muy difícil pues, sí, como que no iba a rendir. Entonces, pues ellos me apoyaron, me impulsaron y pues claro que me dieron un poco más de poder para...
1: Y cuando ellos te dijeron, hija, cuentas con nuestro apoyo, ¿qué necesitas? Tú dijiste, chance, aquí soy.
5: Sí, justo.
1: Sí, ya, ahora sí.
5: O sea, iba empoderada a decir que sí, mentalizarme todavía, pues como te digo, o sea, más que nada era mentalizarme a lo que venía, porque pues no iba a ser fácil, no iba a ser para nada fácil.
1: Es una prueba muy dura.
5: Sí. Y pues lo que me gustaba era que me iba a sacar de mi zona de confort y pues que eso me gusta salir de mi zona de confort. Que
1: ¿eres adicta a la adrenalina?
5: Yo creo que sí, ahora lo he notado y ya extraño mucho Hexatlón. O sea, en Hexatlón todos los días vivías adrenalina. O sea,
1: sí, claro.
5: Todos los días era como una final de básquetbol.
1: Cansancio es activo.
5: Sí, o sea, un estrés total, siempre esta adrenalina después de que escuchara a Rosique 3, 2, 1, vamos, era como que dale, ¿no?
1: Ay, lo soñabas.
5: Sí,
1: bueno,
5: literal.
1: De eso vamos a seguir hablando con Ingrid Martínez Treviño, Ingrid Treviño de Hexatlón México. Estamos conversando con ella, una plática bastante agradable. Ya se nos fue casi la mitad del programa y esto está padrísimo. La verdad es que gracias, Ingrid, por compartir con este auditorio de La Grandota 97.5 tu experiencia en este espacio.
5: Yo encantada.
1: Y pues muchísimas gracias, muy agradecido de verdad nuevamente con esta plática. Además, como que hemos entrado ahí muy suave.
5: Sí, muy a gusto.
1: Vamos a un corte y regresamos.
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4: Bien, gracias, queridos amigos. Regresamos. Pues estamos en una plática muy amena con Ingrid Martínez Treviño, Ingrid Treviño para Exatlón, comentándonos pues su experiencia, su camino. Dicen que lo más importante de un proceso es disfrutar el camino. Sí, y yo creo que tú lo disfrutaste. La verdad es que has contagiado a mí en lo personal con tu experiencia en el proceso para llegar a Exatlón. En esta parte, Ingrid, a mí me gustaría, pues ahora sí que nos platiques tu experiencia en el día a día durante tus 6 meses ahí. Obviamente sé que hay muchas cosas que tienes que reservar, no te es permitido por dentro del contrato que firmaste comentar, pero sí en la medida de lo posible que nos platiques tu experiencia. Nos quedamos en donde tú tomaste la decisión, consultaste a tus padres, ellos te dijeron cuentas con nosotros. Adelante, hija, y tú dijiste, yes, eso es lo que quería, estoy relajada, estoy tranquila. Ahora sí, voy, boleto en mano, a República Dominicana. Es donde se lleva a cabo.
5: Y que Dios me bendiga.
4: Que Dios me bendiga.
5: Sí,
4: ¿Ibas tú sola o iba todo el equipo?
5: Cuando yo volé a República Dominicana, sí me tocó volar con los 12 del draft.
4: No con
5: el equipo. Porque...
4: ¿En avión comercial, en vuelo comercial?
5: Sí, en avión normal, comercial.
4: Sí.
5: Y pues llegamos a República Dominicana a los 12 del draft y sí era muy estresante también porque nunca nos decían qué iba a pasar, o sea, todo era como muy...
4: Muy reservado.
5: Muy, como ellos siempre querían que como grabar nuestra reacción, nunca nos decían, ¿saben qué va a pasar? Van a grabar esto, van a este circuito o van a tirar esto, entonces todo fue... como a qué hora nos vamos, a qué hora tenemos que estar listos, nunca nos decían, en una hora tienen que estar listos, y ya, nos alistábamos, llegábamos a la ceremonia, literal llegábamos a la ceremonia, así como lo graban en el programa, y Rosique nos decía, hoy van a jugar por esto, y pues el draft, yo creo que todos los del draft vivimos lo mismo, porque pues era nuevo para todos, y pues apenas sabíamos lo que realmente era un reality show. Yo nunca había estado en un reality, o sea, yo no sabía ni cómo funcionaba ni cuál era mi trabajo ahí. Entonces yo literal pensaba que nada más iba a ir a correr circuitos,
4: claro, hacer las pruebas, ¿no?
5: Y creo que eso es lo difícil, o sea, el darte cuenta que pues tu trabajo conlleva más que ir a correr circuitos, sino que también tienes que expresar todas tus emociones, hacer un poco de show, porque pues es un reality show, literal meterte en el papel de pues el equipo rojo en caso de en mi caso, Entonces también era complicado porque pues no llegan y te dan un manual de cómo hacer las cosas ahí adentro, solo llegan y te dicen, sé tú, ¿no? Sé tú misma. Y pues sí, o sea, llegamos los 12 del draft, me tocó quedar en esos 6, que la verdad yo al inicio yo dije, no, esto está muy complicado, está muy cansado, era muy cansado, o sea, desgastante física y mentalmente, porque sí era un estrés de que pues veías a toda producción, te digo, todas las cámaras, tú sabías que todo México te estaba viendo, era el circuito nuevo, nunca habías pasado por ahí. Pues te imaginabas lo peor, o sea, de que pues alguna lesión, yo quiero seguir jugando básquetbol, no quiero lesionarme, había escuchado que varios se lesionaban. Entonces también traté mucho de enfocarme en eso, en cuidarme, en obviamente darlo todo de mí en cada carrera, pero cuidarme pues de alguna lesión. Y logré estar en esos 6 y pues me eligió el equipo rojo. La verdad es que yo también estaba muy abierta de cuál equipo me eligiera.
4: ¿No tenías preelección por un equipo?
5: No. Solo, pues yo antes veía el programa y sí veía que los azules son como más alivianados y así. Que así los pone el programa, ¿eh?
4: Sí, claro.
5: Ajá, y los rojos son un poco más acá centrados, más serios y así. Sí. Entonces, pues a mí la verdad me gustó estar en el equipo rojo, lo disfruté mucho. Pero sí fue pues difícil esta parte de conocer nuevas personas, de estar 24/7, como te decía, de aceptarlos como son, diferentes hábitos, diferentes ideología. Y pues sí, eso yo creo que me costó al principio.
4: Oye, Ingrid, ahorita que dijiste, algunas cosas son actuadas. El asunto de la pasión y las lágrimas cuando se pierde algún circuito y demás. ¿Eso sí es real o también es actuado?
5: Sí, es súper real. Bueno, es que ahí adentro...
4: Te pregunto esto porque conociendo un poquito tu carrera y todo eso, veo en ti mucha pasión por lo que haces. Es más, a la hora de estar platicando, veo en tus ojos y en tus gestos, haciendo el recuerdo y como que viviendo nuevamente esa parte. Entonces, por eso dije, voy a preguntarle si ¿cómo se llama? La frustración de cuando se pierde un circuito, una carrera y demás, o sea, ¿es real así los muchachos?
5: Sí, la verdad es que ahí, o sea, llegas a lo que es hexatlón y literal es una burbuja, o sea, tú te imaginas y entras en el papel de que solo es eso en ese momento. Entonces, una carrera, una pérdida te da para abajo muy rápido, las emociones están al 1,000,000,000, en un día puedes llorar, puedes
4: reír,
5: puedes, sí. Entonces, la verdad es que sí, el perder una carrera sí llegabas a pensar, no sirvo para esto, ¿o qué? O sea, necesito mejorar, entrenabas más, entonces sí, o sea, sí te daba el para abajo el perder una carrera, así como para arriba el ganar una, ya te sentías la mejor de hexatlón, ¿no?
4: Sí.
5: Pero sí siento que las emociones ahí adentro se viven muy, muy fuerte y creo que hexatlón cuida mucho esta parte de que sea orgánico, sino, sí, no sé si me explico, como esta parte de que
4: sí,
5: no...
4: Sí, que lo que se ve sea real.
5: Es real, ajá, sí. Entonces no nos dicen nunca a qué circuito vamos, qué tiro es, nunca con qué instrumento vamos a tirar. O sea, tú literal llegas al circuito, ves el tiro y cuando te toca... empiezas a agarrar las cosas, a tirarlas. Entonces también eso es lo complicado de estar,
4: o sea,
5: ahí.
4: No,
5: en
4: no hay una preparación mental a la hora de iniciar un circuito, o sea, simplemente vas a competir con qué, con lo que tenga que ser.
5: Ajá, justo. Y también lo padre es que llegas y pues te visualizas, ¿no? O sea, bueno, a mí ya los que tenían más experiencia me decían, a ver, no, pues visualízate cómo vas a llegar a agarrar los, no sé, el corcho y vas a agarrar uno y cómo le vas a tirar, por cuál vas a empezar. Entonces, eso era padre porque sí te ayuda mucho a mentalizarte, a usar tu mente para concentrarte, para visualizar el tiro y que eso yo realmente antes no lo sabía hacer. O sea, en el básquet sí me visualizaba, pero era muy difícil para mí.
4: Sí, pues ya son jugadas, en el básquet son jugadas ya... prefabricadas, ¿no?
5: Sí,
4: ya son que ya sabes a quién vas a ceder la pelota, a quién se la vas a devolver y demás, no hay que más hacer el último tiro, ¿no?
5: Sí, y el tiro pues lo mecanizabas.
4: Lo mecanizabas.
5: O sea, entonces ya sabías qué hacer y ahí es como ajustar a tus habilidades, porque a veces eran tiros por abajo, a veces era una empanada poder, empanada precisión, las empanadas eran las bolsas de arena.
4: Entonces,
5: ajá. Entonces sí, eso también a mí se me hace muy padre porque sí. sí tienes que estar mentalmente muy fuerte y saber visualizarte en lo que vas a hacer llegando, que es lo más difícil, el tiro.
4: Y el equipo azul, muy aguerrido, ¿no?
5: Pues sí, la verdad es que los dos equipos sí. Somos muy aguerridos. Sí había mucha rivalidad, no nos dejaban hablar con azules, con rojos, eso también lo cuidaban mucho.
4: Eso es una
5: mucho. Regla,
4: sí. No pueden interactuar.
5: Ajá, por lo mismo que pues hay rivalidad. Sí, ya fuera del juego sí nos llevamos bien algunos, pero en la competencia la verdad es que sí se ponía muy fuerte.
4: ¿Le agarraste así como corajito a alguien y dijiste, a saber?
5: Pues la verdad es que con cualquier azul que competía sí era como de que en la línea así de salida sí era como que vas a ver, o sea, pues te quiero ganar, porque al principio me ganaban todas, sí. Entonces era como, no, ya estoy cansada de que me ganen, ya tengo que hacer algo, entonces ya me decían, no, pues ahora te voy a ganar. Y la verdad, eso sí, pues también influía mucho en cómo te preparabas a la hora de salida. Yo trataba de decirme palabras muy positivas, como claro. Eres una fregona, tú puedes lograrlo, vas a ganarle, eres mejor que
4: ella. ¿Funcionaba?
5: Me funcionaba muchísimo.
4: ¿Te funcionaba ese cuando le indicabas a tu mente lo que tú querías?
5: Sí.
4: A tu cuerpo, porque más bien la mente es la que le ordena al cuerpo, ¿no?
5: Exacto. Y yo no creía eso hasta que llegué a Exatlón, literal. O sea, me ayudó a poder sincronizar mi mente con mi cuerpo y me ayudaba demasiado. El día que no me decía cosas positivas, el día que no me concentraba, no podía ganar ni un punto. Porque obviamente tuve días en los que no.
4: Claro. Cuando tu cuerpo se sentía exhausto, de cansancio, justo, de agotamiento y demás, y tú sabías mentalmente que te faltaba algo más, ¿qué platicabas contigo?
5: Me pasaba que ya en la línea de tiro las piernas me dolían, ¿no? Porque pues pasabas el circuito y luego llegabas a la línea de tiro donde hay arena, entonces ya al momento de recoger ya las piernas, o sea,
4: no te
5: temblándome. Pues claro que yo en mi cabeza decía, no estás cansada, si puedes. En el momento en el que yo iba a recoger los proyectiles, sí. Entonces, sí puedes, puedes ganarle. O sea, cosas positivas, solo positivas a mi mente, porque al momento en el que llegaba una palabra negativa de estoy cansada,
4: ya.
5: O sea, era darme por vencida. Entonces, no, positivo, todo positivo. Sí puedes, has hecho cosas peores, has entrenado peor en el básquet, porque
4: estoy
5: la verdad
4: más.
5: Es que sí. Sí. Yo decía, ¿cómo me puedo cansar tanto aquí si en el básquet me han puesto unas friegas y aquí solo es correr una vez? Pero real sí era muy cansado, entonces sí decía, pues trataba de decirme puras cosas positivas.
4: Y entonces cuando te decías cosas positivas, me encanta esa parte, Ingrid, de que cuando le hablas en sentido positivo a tu cuerpo, a tu mente, cuando tú le indicas la necesidad de seguir adelante y de hacer las cosas bien, te responde todo.
5: Sí, literal, el cuerpo es mágico y de verdad la mente mucho más, porque sí, sí funciona esto de hablarte bonito. Igual, por ejemplo, cuando ya hubo momentos en los que yo me quería rendir, o sea, que ya estaba muy cansada.
4: Sí llegó, sí pasó por tu mente eso.
5: Sí, muchísimo.
4: ¿Y se vale? ¿Viene en el contrato eso?
5: Pues claro, ellos dicen con que tú me rindas en el circuito, ¿no?
4: Sí, claro.
5: Sí, pero no. ¿Que si se vale irte?
4: Sí, sí.
5: No. O sea, para empezar, en el contrato te dice en el momento en el que tú decidas desistir. Sí, no sé.
4: Sí, desistir, sí.
5: Tienes que pagarle 2 millones a la empresa. Entonces era como que mejor.
4: No me quiero ir. No, yo aguanto.
5: Sí, justo. Sí. Entonces, por esa parte, digo, aparte de eso, pero...
4: Mira, pues, voltéame a ver, es que no te veo, estoy borroso los ojos, pero ahorita no me quiero ir.
5: Sí, justo. Pero había muchas maneras de poderte ir, o sea, sí. El dejarte perder,
4: sí,
5: ¿sabes?
4: Claro.
5: O sea, había muchas maneras. No obviamente de decirle a todo mundo que te querías ir, pero mucha gente sí se iba porque ya no podía, o sea, ya se dejaba perder.
4: Se rendía.
5: Uh-huh. Sí. Entonces yo...
4: ¿Eres apasionada de lo que haces?
5: Sí, la verdad sí. Es que yo creo que, pues desde chiquita siempre he sido muy competitiva en todo lo que hago, en todo, hasta en un juego de mesa se podría decir que soy intensa. Soy muy apasionada y pues en todos los deportes la verdad sí. Por ejemplo, yo inicié bailando ballet, me encantaba el ballet, uh-huh. Entonces pues siempre me apasionaba el ballet, ¿no? Después natación igual. Como que siempre me gustaba dar lo máximo, siempre,
4: claro,
5: ¿sabes? O sea, sí, a lo mejor no tenía muchas habilidades en todos los deportes, pero con que yo me sintiera tranquila de que había dado todo, estaba bien, ¿sabes? Ajá. Entonces, sí me considero una mujer competitiva, apasionada, y que a veces también en exceso todo es malo, ¿verdad? Pero
4: claro.
5: Pero creo que pues hasta ahorita pues en el básquet lo bueno es que
4: no has tenido ninguna experiencia por la cual te hayas arrepentido, digo, hasta ese momento estamos bien, ¿no?
5: sí, hasta eso sí. Sí, pues yo creo que también me ayudó mucho en el hexatlón eso.
4: Okay. Ingrid, hay otra parte que yo no sé qué tanto la extrañaste o qué tanto la sufriste o si en verdad la pasan bien, porque incluso con el asunto de la comida, han visto que incluso cuando ganas un circuito tienen derecho a camas, a colchones, a no dormir en la intemperie, a un platillo especial y demás. Sí. Platícanos esa parte.
5: Sí, también creo que fue de las partes más difíciles, de la parte más difícil, porque desde un inicio nosotros no teníamos, o sea, yo soy muy, pues, de que cremas para la cara, para el cabello, ahí okay. No podías pasar nada, nada de eso,
4: nada.
5: Solamente jabón para el cuerpo, shampoo y un rastrillo nos daban.
4: Oh, okay.
5: Entonces, para empezar desde ahí, pues yo dije, ¿cómo voy a vivir con esto nada más, no? O sea, yo pensaba que no iba a poder, pero pues me di cuenta que claro.
4: ¿Y mi maleta?
5: Sí, justo. O sea, de que 3 licras, 3 playeras, nada, o sea, nada de ropa. Y pues también era competir por la villa y la barraca. En la barraca, pues, tenías un colchón para dormir, no tenías tanta comida. O sea, nunca nos limitaron de comida, pero sí, pues, cambiaba en el aspecto de que proteína, pollo, carne, camarones en la villa y en la barraca, garbanzos, frijoles, pollo. Oh, entonces era como que... Oh.
4: Quiero ganar.
5: Sí, sí, sí, sí. O sea, en la villa creo que hasta nos daban Nutella, entonces era como wow, ¿no?
4: Sí. ¿Ah, sí?
5: Sí. Entonces, por esa parte, la verdad... Ah, sí, también en la barraca no teníamos agua caliente. Entonces, te bañabas con agua fría.
4: Bueno, pero en Dominicana el agua no está fría.
5: Sí, pero lo que pasa es que a veces cuando en la noche nos tocaba hacer circuitos de agua, llegabas con mucho frío. Entonces, era como, no, o me baño, o me muero de frío, o mejor no me baño. Entonces, pues sí, estaba feo esa parte. Y en la villa teníamos lavadora y secadora. Y en la barraca tenías que lavar a mano. Y pues ves que es súper húmedo, República. Pues no se te secaba la ropa, olías a humedad.
4: Sí, ya sí.
5: Sí, entonces por esa parte sí era mucho más cómoda la villa. Por eso cada que peleábamos por la villa, todo se ponía intenso. O sea, todos nos agarrábamos, dabas todo en la carrera porque pues querías descansar, que era lo primordial.
4: Querías estar en la villa, ¿no?
5: Sí.
4: Sí. Y... en el balance, ¿cuántas veces se tocó dormir en la...?
5: Ay, gracias a Dios, nosotros ganamos mucho al principio porque teníamos muy buen equipo.
4: Sí.
5: Creo que los azules duraron como 2 meses ahí en la barraca. Yo no sé cómo lo hicieron, de verdad. Yo no sé si hubiera podido.
4: ¿En serio?
5: Y ya después, al último, duré como... Lo máximo que duré en la barraca fueron 2 semanas, pero se me hizo eterno. O sea, eterno. Y es que la verdad también, por ejemplo, por esta parte de que la villa... Está bonita, tiene colores vivos, colores bonitos, y la barraca todo deprimente. O sea, también te deprime, o sea, te deprime ver los colores así oscuros y todo. O sea, lo tienen así como adecuado para que te deprime.
4: ¿Eso no te ponía mal humor de repente?
5: Sí,
4: ¿O
5: sí
4: te preguntabas y decías, ¿por qué?
5: Sí, sí, yo había momentos en los que decía, ¿qué hago aquí? O sea, ¿en qué momento decidí venir a hexatlón? ¿Sabes?
4: ¿En serio te hiciste esa pregunta?
5: Sí, muchas veces, porque... También teníamos un día a la semana libre y pues se nos hacía eterno, imagínate, ahí no tenemos tele, no tenemos ni para escuchar música. Lo único que podíamos hacer era leer y hablar con nuestros compañeros.
4: ¡Hijos!
5: Sí, sí, estaba muy intenso esa parte.
4: Sí, sí, sí, muy, muy intenso. Bueno, sigue una semana, 2 semanas, 3 semanas, 6 semanas, hasta que llegas a la parte... donde empiezas a quedarte solo.
5: Sí, ay, también es wow.
4: Esa parte la vamos, ¿no la cuentas después del corte?
5: Sí, claro, ahorita se los cuento. Gracias. No se lo pierdan, ¿eh?
4: Sí. Sí. Vamos a un corte, estamos en una plática muy intensa con Ingrid Martínez Treviño, Ingrid Treviño de Hexatlón México. La verdad que ha sido una hora que se ha pasado, pues ahora sí que como agua.
5: Sí.
4: Ahora sí que hemos disfrutado esta plática, esta experiencia que nos comparte Ingrid y que estamos disfrutando de manera extraordinaria. Ya regresamos.
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2: Bien amigos, regresamos a la última parte de mi espacio. Estamos en una plática muy amena con Ingrid Martínez Treviño, Ingrid Treviño, sobre su participación en Hexatlón México. Ingrid, nos quedamos en la parte donde ya empieza la eliminación y de repente vas avanzando. Iba a decir, te vas rezagando, no, pero ibas avanzando. Ajá. Vas avanzando y finalmente te toca la final. Sí. Platícanos esa experiencia en las eliminaciones hasta que llegas a la final.
3: Sí, pues primero que nada fue cuando Natalie y yo nos quedamos como las únicas mujeres rojas contra cuatro mujeres azules, que siento que eso también fue muy, muy difícil porque...
2: O sea, se quedaron dos contra cuatro, ¿verdad?
3: Sí. Sí. Que podría decirse para mí y para mucha gente también, son las cuatro mejores azules de todas las temporadas. Entonces era un trabuco que ahí había en el equipo azul contra dos rojas que éramos Natalie y yo, pues que teníamos que estar pasando seguido, o sea, no había descanso. Usualmente por día corrías unas 6 carreras, pues claro que ahora por día eran 12 carreras.
2: Entonces, o sea, el desgaste era doble.
3: Sí, desgaste físico y también mental era como, no manches, ya voy otra vez. Y pues tienes que traer el punto porque si no, no vamos a ganar la villa, no vamos a ganar la supervivencia, se va a ir un rojo, nos vamos a quedar tres. Entonces era mucha presión para nosotras, para las mujeres, traer un punto, porque era muy difícil también. Si se le daba el tiro a las cuatro azules, era muy difícil sacar al menos 3 puntos, que era con lo que necesitábamos para ganar pues el juego, ¿no? Entonces, por esa parte siento que fue mucha presión mental, mucho desgaste físico, pero que después pues ya nos fuimos acostumbrando a ese desgaste que sentí que fui mejorando cada día. Después,
2: o sea, se va Natalie. Como condición.
3: Como ritmo, ajá.
2: Como ritmo, sí.
3: Entonces,
2: la adrenalina, ¿no?
3: Sí, yo
2: al
3: creo
2: tope.
3: Que sí. Sí, sí, sí. O sea, sí, en esas últimas semanas para mí, pues es que en realidad toda la temporada hubo adrenalina. Toda sí, la sí. temporada. Pero después se va Natalie y pues me quedo sola. Me quedo sola con el Eudy Mono y pues el Eudy Mono platicando conmigo de que no, si puedes llegar a la final, tienes que creértela. Pues claro que el apoyo de ellos dos fue fundamental para mí, sí. Para poder llegar a esa semana final, porque me apoyaban en el aspecto de pues cuando estaba tirando me apoyaban en cómo poder corregir, en que pues estaban ellos dos nada más viéndome a mí. Ajá. Entonces, pues siento que por esa parte también me fue fundamental, fueron fundamental para mí. Después, pues poco a poco fui ganando puntos, fui ganándole a Doris, a Andrea, me empecé a ver superior a Sol, a Andrea, y pues la verdad es que por mi cabeza solo pasaba, tú no tienes nada que perder, solo dalo todo en cada carrera, todo lo que esté en tus manos y lo que no está, pues no puedes controlarlo, entonces... Siento que también esa
2: plática era tu motivación.
3: Sí, lo que me funcionó mucho, que pues también yo decía, si llego a la final, perfecto, si no, ya logré muchísimo al llegar hasta aquí, ¿no? Al ser la única roja. Yo creo que no me metí toda esa presión y fluí demasiado en cada carrera que pues, se me empezaba
2: Entonces,
3: a dar todo.
2: Ahora sí que los presionados eran ellos.
3: Sí, justo. Justo así fue como yo lo pensé. Yo la verdad no quise presionarme más porque pues toda la temporada fue, imagínate, ya habían sido 5 meses de presión. Primero, no ser la primera eliminada, no ser la segunda eliminada, no, pues empezar a dar puntos porque pues me ganaban todas las azules, empezar a dar puntos, a aportar para mi equipo y dije, ahorita yo solo voy a disfrutar porque ya era cuando empezaba a disfrutar un poco más el pasar los circuitos. Ya me sabía los circuitos de memoria, entonces ya sabía dónde podía correr un poco más, dónde podía adelantarme, y eso ya empiezas a disfrutarlo un poco más. Entonces siento que esa ideología me ayudó muchísimo, y pues yo creo que ellas notaban...
2: Era tu terapia.
3: Sí, yo creo que ellas notaban como mi seguridad, y porque literal en la línea de tiro tú te das cuenta quién está nerviosa, ya conoces a las personas de seis meses. Sí, imagínate.
2: Claro.
3: Entonces, pues empiezan los

0: blindajes, así se le llamaba, que te blindabas y ya, pues ya no estabas en eliminación. Y
1: Y pues
0: pues,
1: más relax, ¿no?
0: sí, pues primero, la que se blindaba siempre fue Evelyn, siempre se blindó
1: Se
0: ella.
1: blindó ella.
0: Entonces me tocó ir a una eliminación contra Andrea, terminé eliminándola. Y después me tocó contra Doris, que creo que esa ha sido como de las más difíciles porque ya había demasiado desgaste. O sea, en esa última semana ya todos los días eran demasiadas carreras. O sea, si nosotras corríamos, por ejemplo, cuando me quedé en la última, corría 12 por día. Aquí, si no te blindabas, corrías unas 20 por día. O sea, eran demasiadas. O sea, yo decía, yo no voy a poder, o sea, ya estoy cansadísima. Pero real, no sé ni cómo le hice, o sea, real era mentalizarte y pues cuando pensabas que ya no podías, salía esta parte de ti que sí, pues que sí podía realmente y que pues no quería perder. Y pues esta última eliminación contra Doris, que nos fuimos a la última vida, eran creo que 6 vidas, nos fuimos a la última vida y en la última carrera dije, Dios, si es para mí la final. La acepto, si no es, también estoy contenta con lo que he hecho. Yo sé que soy fuerte, que voy a poder. O sea, me empecé a hablar más positivo de lo que usualmente en la temporada me hablaba, ¿no?
1: Entonces,
0: Y dije, no quiero tener nada de presión, porque a veces sí, sí pensaba de que no quiero tener presión, pero pues realmente sí había un poco de presión
1: sí,
0: en
1: mucha.
0: tu, sí, en tu inconsciente, ¿no? Pero esa última carrera, dije, la voy a disfrutar porque puede ser la última, ¿no? Puede ser la
1: Sí,
0: última que
1: claro.
0: tenga. Y sí, pues traté de fluir, obviamente de darlo todo, eso no quiere decir que me voy a ir despacio ni nada, ¿no? Obviamente
1: No.
0: darlo todo y pues se dio literal, pues se me dio todo en esa última carrera y pues claro que fue muy emocionante para mí, la verdad es que yo nunca pensé llegar a la final el día que
1: En tu
0: llegué
1: primera
0: al draft,
1: temporada.
0: ajá, en mi primer temporada y...
1: Porque Evelyn ya lleva que 5 temporadas.
0: Ajá, Evelyn ya llevaba 5 y creo como 3 finales. Ya había tenido la experiencia de estar en una final, que creo que todavía es más presión estar en una final. Y pues sí, obviamente emocionada. Pensaba en ese momento en el que gané, yo solo pensé, valió la pena el sacrificio, el no ver a mis padres por 6 meses, todo el esfuerzo, todo el desgaste físico, todo lo que te has preparado durante años para lo que es el básquet, porque sí,
1: Sí,
0: realmente.
1: claro.
0: Pero ahora te vino a ayudar aquí, ha valido la pena, todas las personas que conociste en estos 6 meses igual, creo que la mayoría son mis hermanos, tanto que los conocí que sí los considero. Entonces en ese momento yo era la persona más feliz, o sea, nunca, creo que no he vivido un momento más feliz en mi vida que ese.
1: Tanta, tanta, no has vivido tanta emoción.
0: Sí.
1: Dime una cosa, cada vez que vas escalando en el aspecto de la final, cuando vas ganando. Obviamente, hay una bolsa para ustedes, ¿no? ¿Va subiendo o es por igual, por lo mismo disfrutar la final o que no, ¿verdad? O
0: ¿Cómo?
1: sea, a la hora de la bolsa de premio para ustedes.
0: Ah, pues, o sea, ahí cada semana te van pagando. Si tú eres eliminada, pues ya te dejan de pagar.
1: Ah, ok.
0: Ajá. Entonces, pues son semanas y pues el premio
1: Digo,
0: mayor
1: ahí
0: es quien gane.
1: deposítenlo porque ni modo que equipo lo gaste.
0: Sí, literal. Y
1: Sí.
0: pues ya el que gana, pues se gana 2 millones de pesos.
1: Ah, okay.
0: Entonces, pues claro que también en mi pensamiento sí estaban esos 2 millones,
1: Obvio,
0: ¿verdad?
1: claro.
0: Pero ahí de verdad lo que menos piensas es en el dinero.
1: Es en el dinero, ¿no?
0: Sí,
1: Es
0: o
1: en
0: sea,
1: el
0: en ese
1: premio,
0: momento
1: ¿no?
0: sí.
1: Ahí piensas en el ganar, en competir, en estar ahí siempre, ¿no?
0: Sí, pues de lo que eres capaz de pues darte cuenta que sí eres capaz de cosas que tú ni siquiera tenías en mente.
1: Ingrid, qué padre experiencia. Nuevamente, gracias por compartir esta parte de tu vida con nosotros y con nuestra audiencia. De verdad, nuevamente te digo, estamos muy orgullosos de ti.
0: Gracias, gracias.
1: Te exhortamos para que sigas en ese tenor. Yo no sé si el contrato está vigente o puedas participar en otras temporadas, me imagino que sí, ¿no?
0: Pues sí, sí,
1: Al
0: sí
1: hecho de haber
0: puedo.
1: llegado a la final, yo creo que te ganas ese derecho,
0: Sí,
1: ¿no?
0: pero pues depende de que ellos también te vuelvan a hablar,
1: Ah,
0: entonces,
1: ok,
0: ajá.
1: entonces ahí.
0: Sí. Ojalá que sí para la siguiente temporada me hablen, la verdad es que sí me emocionaría mucho volver a ir. Y pues nada,
1: Seguramente
0: pues
1: sí, pero oye, la final, yo no creo que el
0: ojalá.
1: hecho de haber participado y jugado una final en tu primera participación en Hexatlón no vaya a ser rentable para la empresa en esa parte, ¿no? Eres
0: Sí.
1: una mujer ya muy conocida, muy reconocida en esta parte, y ahorita no solamente con nosotros, tus paisanos, sino en todo el estado y en todo México, ¿no? Seguramente tu nombre, es del conocimiento público en ese sentido, ¿no?
0: Pues sí, pero también aprovecho para pues agradecer, también para mí fue muy muy bonito salir y darme cuenta, porque yo adentro no me daba cuenta
1: De
0: de
1: nada.
0: cuánta gente me apoyaba. O sea, el salir y saber que Camargo se puso la playera roja, saber que muchas personas me estuvieron apoyando toda la temporada, fue algo muy bonito y pues orgullosa de que puedo impactar a las personas, de que puedo dar un buen mensaje. Agradecida con Camargo por todo el apoyo, con toda la gente que me apoyó, contenta por esa parte. Igual el presidente municipal siempre me ha estado apoyando, me recibieron muy bien, estoy muy contenta de regresar a Camargo, agradecida, y pues esa parte sí, no quería dejarla pasar porque pues es algo muy bonito saber que Camargo se puso la playera roja.
1: Muy bien. Ingrid, pues algún mensaje que quieras mandarle a los jóvenes, sobre todo a la gente que tiene sueños y que a veces no va por ellos porque simplemente no están dispuestos a pagar el precio, sin saber que cómo se disfruta el camino para obtener tus éxitos. Me queda perfectamente claro que los éxitos cuando cuando se compite, cuando se exige, cuando te alimentas, cuando te pones metas y disciplinas, pues no se hace esperar, el éxito llega. Y yo
0: Sí,
1: creo que tú eres un ejemplo de ello.
0: gracias, gracias. Pues yo lo que les podría decir es que de verdad luchen por sus sueños, por los objetivos que tengan en mente, que no se dejen rendir tan fácil, que no es fácil llegar a donde tú quieres, que necesitas mucho esfuerzo, disciplina, también pues pasión. Pero más que nada que no se rindan tan fácil, que va a haber días malos, días buenos, días en los que no puedas, en los que puedas pensar que no eres bueno para algo, pero si trabajas para eso, puedes lograr muchas cosas. Y pues igual también a los padres, como ya lo había dicho, a los
1: Sí,
0: padres
1: claro.
0: de familia que apoyen a sus hijos, eso es fundamental. Yo, gracias a mis padres, he logrado todo lo
1: Todo lo que
0: que,
1: eres.
0: sí, todo lo que soy ahora. Entonces, pues eso y que los metan a algún deporte que eso es lo mejor que pueden hacer para sus hijos.
1: Qué importante es cuando dices, tengo la venia de mis padres y voy por este sueño que
0: Sí,
1: tengo.
0: no,
1: Y a
0: sí.
1: menudo cuando vas en el camino, se te van presentando oportunidades que ti ni por un instante te pasaron por la cabeza, ¿no?
0: Sí, y eso también, o sea, que trabajen, obviamente por el objetivo que tengan en cabeza, pero que trabajen por algo, porque nunca sabes qué oportunidad se va a presentar y si tú estás preparado para eso, pues vas a poder agarrar esa oportunidad y ser exitoso en lo que menos te imaginaste.
1: Yo siempre digo una cosa y con esa quiero cerrar. Yo siempre digo que de cada 10 oportunidades, 9 tú las provocas. Y solamente una llega y te atropella.
0: Sí.
1: Pero para aprovechar esa oportunidad que llega y te atropella, tienen que conseguir tres cosas. Estar en el momento exacto, en el lugar exacto y preparado.
0: Exacto. Porque puedes estar en el momento perfecto, en el lugar exacto, pero si no estás
1: Si no estás
0: preparado,
1: preparado.
0: no vas a poder. Sí, justo es muy buen mensaje, la verdad, lo que tienes. Justo me han gustado mucho los mensajes que has dicho, ¿eh?
1: Ah, muchas gracias.
0: Porque van justo con lo que trato de decir, pero tú lo dices de mejor manera. Entonces, sí, justo eso, o sea, te tienes que preparar, que nada es fácil en la vida, o sea.
1: Nada.
0: Yo sé que a veces vemos en las redes sociales que qué padre este chavo que ha logrado todo eso, pero realmente no se ve lo que ha sacrificado, lo que ha hecho todo el esfuerzo del mundo, eso no se ve. Y creo que también por esa parte me gusta este tipo de podcast
1: ¿O
0: o
1: programas?
0: programas que
1: Sí.
0: pueden realmente describir todo lo que un atleta o cualquier persona que quiere ser exitosa, pues sufre, a lo mejor se podría decir que sufre, pero pues nada es fácil en la vida, que a veces que muchas veces vas a caer, pero que te tienes que levantar y más fuerte, que eso te va a ayudar a levantarte más fuerte y que no te rindas tan fácil. Esa es
1: Sí,
0: mi
1: claro.
0: palabra.
1: Nada que sea bueno puede ser fácil.
0: Sí, exacto.
1: Así es. Pues queridos amigos, es así como hemos llegado al culmen de este programa con esta plática extraordinaria que hemos tenido con Ingrid Treviño. de su experiencia en Exatlón México. La verdad es que creo yo que nos has platicado de principio a fin tu experiencia, tu
0: Sí.
1: emoción. Además, yo les quiero compartir, querido radioescuchas, de que a la hora de estar platicando con Ingrid, les insisto, la emoción con la cual ella nos estuvo narrando su vida durante todo este tiempo en Exatlón, y la verdad se le notaba la emoción a flor de piel. Gracias, Ingrid, por ser tan transparente en esa parte y por ese mensaje tan contundente para a toda la gente que estuvo pendiente de ti y que nos ilusionaste en ese momento. Y yo creo que no defraudaste a nadie.
0: Ay,
1: Me
0: no,
1: queda
0: muchas
1: perfectamente
0: gracias.
1: claro que si vuelven a dar la oportunidad, nuevamente todo el pueblo de Camargo va a estar pendiente de tu participación nuevamente en este evento, y estoy seguro que también vas a recibir el apoyo de toda tu gente, independientemente de los resultados.
0: Sí, no, muchísimas gracias a ti por invitarme a ser parte de tu programa. Yo encantada de platicarles todo lo que viví y pues agradecida otra vez con el apoyo que me dieron. Y esperemos que la siguiente temporada sí pueda estar allá, si Dios
1: ¿Sabes qué te
0: quiere.
1: valoro mucho? La sencillez con la que aceptaste
0: Sí, claro.
1: este espacio, y también a la hora de estar conversando, y a ninguna pregunta nos dijiste que no.
0: No, la verdad es que muy a gusto contigo también. En la plática estuvo muy amena, me
1: Ah,
0: gustó.
1: qué
0: Muchas
1: bueno.
0: gracias.
1: Gracias, Ingrid. Queridos amigos, muchísimas gracias. Como siempre, agradecido con ustedes. Esperarlos el próximo sábado en punto de las 3 de la tarde en un programa más de mi espacio. Que tenga un excelente fin de semana.
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